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1: 6:10, acabas de escuchar a Maluma y también Ricky Martin, No se me quita. Que por cierto, el concepto estético del video musical fue dirigido por Nuno Gómez y rodado en las playas de Miami. Fue una parodia, homenaje directo a Baywatch, Guardianes de la Bahía. ¿Alguna vez será que viste esa serie? Ya es viejita. La famosa serie de televisión de los años 90. Y en el clip, Maluma simula desmayarse en la arena para idear una estrategia junto a Ricky Martin y lograr que la salvavidas del lugar, vestida con el clásico traje amarillo de la producción, le dé un beso de reanimación. Vaya, qué abusados. Abusadillo desde chiquillo. Maluma, qué gusto acompañarte. ¿Cómo te lo estás pasando? No olvides el WhatsApp 775-771-1029. Momento de viajar al pasado con una gran rolita.
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Acabas de escuchar a Zara Larsson con Venus aquí en Ultra, ya son las 6:33. Y por cierto, Zara no escribió la canción originalmente ni estuvo presente cuando nació, aunque ella se involucró prácticamente en todo el proceso y en la composición de casi todo el disco. Venus le llegó de una forma externa. Violet Skies y también Rick Knowles crearon la maqueta en Los Ángeles mientras Zara estaba fuera del país. Al enviársela, Larsson quedó tan enamorada de la melodía que la definió como una carta de amor al amor mismo y decidió que no solo debía grabarla, sino que bautizaría todo su disco con ese nombre debido a la energía mística y de diosa que le transmitía. Además, como dato extra de su accidentado camino, el tema se filtró por completo en internet un mes antes de su estreno en enero de 2024. ¿Qué te pareció este tema que acabas de escuchar aquí en Ultra? Momento de escuchar a Flans, Trágico Mágico.

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1: Acabas de escuchar a Lady Gaga y Doechii con Runway aquí en Ultra, 6 minutos y las 7. Al puro inicio de la rola se escucha un fragmento hablado de fondo. Este audio es un sample directo de la película de comedia de 96, El Profesor Chiflado, específicamente de una escena entre los personajes de Eddie Murphy, donde se pronuncia la frase: "No importa lo que pase, tienes que desfilar", lo cual conecta directamente con la temática de pasarela de esta canción. Incluso esta alianza nació luego de que Doechii le entregara a Lady Gaga un premio en 2025, lo cual llevó a Gaga a elogiar públicamente la escritura de la rapera en una revista antes de invitarla al proyecto. Y la verdad que sí, funcionó bastante bien esta combinación. ¿Qué te pareció este tema a través de Ultra? Vámonos con el español Pablo Alborán, Por Fin.

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1: 7:10, escuchamos a Enrique Iglesias con Turn the Night Up.

Acabas de escuchar a DLD con Hasta Siempre. Ya son las 7 con 17 minutos y es momento de platicar acerca de una canción que en 2018 se convirtió en un himno de lucha, redención y supervivencia, un trap orquestal cinematográfico que fusionó la oscuridad emocional con la introspección combativa, marcando uno de los momentos más poderosos del soundtrack de Black Panther, esa mítica película. ¿De qué rol hablamos? Escucha Nada Más.

Pues ya con eso, ¿no? Sabes, obviamente, que hablamos de The Weeknd y también de Kendrick Lamar, una canción de 2018 llamada Pray For Me, que, por cierto, pues es parte del soundtrack de la película de Black Panther. Y además, número 7 en el Billboard Hot 100, dos veces platino en Estados Unidos y multiplatino en otros mercados. La primera colaboración entre ambos artistas, Abel Tesfaye, The Weeknd, y obviamente Kendrick Lamar.

La canción fue creada específicamente para esta película y refleja temas de liderazgo, sacrificio y lucha interna. Platicaremos de ella más a fondo en los próximos minutos, además de escucharla aquí en tu estación favorita. Pero antes, Bruno Mars te canta Risk It All.

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7:32, seguimos platicando acerca de Pray For Me de The Weeknd y Kendrick Lamar, un tema producido por ellos y otros dos productores, además escrita por The Weeknd, Abel Tesfaye, Kendrick, Al Shooks y también Doug McKinney. Y por cierto, grabada en 2017, un sonido trap, alternativo, rhythm and blues, cinemático, obviamente con toques de hip hop, con orquestación épica y beats pesados. La producción combina el estilo melódico y oscuro de The Weeknd con el flow consciente y agresivo de Kendrick, creando un contraste poderoso. Y además, el video oficial, dirigido por Dave Meyers, estrenado el 2 de febrero de 2018, muestra a los artistas en un entorno urbano oscuro y simbólico, con escenas de lucha, redención y espiritualidad. Además, una estética cinematográfica que obviamente conecta con la película de Black Panther. Vámonos con Mario Bautista y Kalimba, Girl, aquí en Ultra.

0: 7:40, seguimos platicando acerca del tema de Abel Tesfaye, The Weeknd y obviamente Kendrick Lamar, un trap alternativo con toques de rhythm and blues a 120 golpes por minuto en fa menor, beats de trap pesados, sintes cinematográficos, cuerdas y coros, la voz de The Weeknd con falseto emotivo y Kendrick con este flow característico, rápido y consciente, una producción que equilibra oscuridad emocional y energía épica. La letra combina la vulnerabilidad de The Weeknd con la reflexión combativa de Kendrick sobre el liderazgo, sacrificio y fe. Pray for Me es una oración moderna sobre supervivencia, liderazgo y redención. The Weeknd expresa esa fragilidad y necesidad de salvación, mientras Kendrick, pues, aporta una visión más combativa y social. Tema poderoso, espiritual y también relatable. El contraste entre ambos artistas sin duda lo enriquece. Gran canción que escucharemos en minutos a través de Ultra.
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Ya son las 7:57 y ha llegado el momento. Pray For Me es el himno de lucha y redención de The Weeknd y Kendrick Lamar, lanzado el 2 de febrero de 2018 para el soundtrack de Black Panther, producido por ambos artistas y otros dos productores a 120 golpes por minuto en fa menor, un trap cinematográfico y con orquestación, letras de súplica y supervivencia, video dirigido por Dave Meyers, ya con varios millones de vistas, número 7 en el Hot 100 y también multiplatino. En pocas palabras, la canción que une dos mundos para pedir en forma de rezo una lucha de supervivencia dentro de la oscuridad. En Ultra 102.9, Kendrick Lamar y The Weeknd, Pray For Me.

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Continúas en Ultra 102.9. En esta ocasión platicaremos acerca de la paradoja de los artefactos fuera de lugar. Objetos arqueológicos que parecen incorporar tecnología avanzada, baterías, mecanismos de engranajes, microchips o componentes eléctricos en contextos históricos donde no deberían existir según la cronología convencional. Ejemplos famosos incluyen la pila de Bagdad, un artefacto de 2000 años con forma de batería, el mecanismo de Antisítera, un ordenador analógico griego del siglo II antes de Cristo, o supuestos microchips encontrados en estratos antiguos. En contextos paranormales, sobrenaturales y conspirativos, se presenta como prueba de que civilizaciones antiguas tenían tecnología superior, posiblemente heredada de extraterrestres o atlantes, que la historia oficial es falsa o que gobiernos ocultan estos hallazgos para mantener el control narrativo. Pero, ¿qué pruebas reales existen? Vamos a platicar acerca de las teorías más interesantes y locas sobre la paradoja de los artefactos fuera de lugar a través de Ultra 102.9.

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8:33, continúas en Ultra. La teoría afirma que la pila de Bagdad, un jarrón de arcilla con cilindro de cobre y varilla de hierro, era una batería eléctrica usada para galvanoplastía o iluminación, prueba de conocimiento avanzado transmitido por extraterrestres o civilizaciones perdidas. Además, algunos creyentes sostienen que un dispositivo llamado Antisítera, dispositivo griego del siglo II antes de Cristo, tiene engranajes complejos para predecir posiciones astronómicas, es prueba de tecnología cibernética antigua, heredada de Atlantes o aliens, ya que supera el conocimiento de la época. También en la teoría general alega que objetos como microchips encontrados en estratos antiguos o el pilar de hierro de Delhi, supuestamente a prueba de óxido, prueban tecnología avanzada, perdida o alienígena. Pero ¿qué dicen los investigadores y expertos acerca de todo esto? En el caso de la pila de Bagdad, es un artefacto real encontrado en Irak. Experimentos modernos muestran que puede generar un voltio con electrolito ácido, pero no hay evidencia de uso como batería. No hay cables ni dispositivos conectados. La explicación más aceptada es que era un contenedor para pergaminos o un objeto ritual. Además, en el caso del mecanismo de Antisítera, es un artefacto real recuperado de un naufragio griego, y estudios con rayos X y modelado confirman que es un calculador astronómico analógico hecho con tecnología griega conocida. No es imposible y representa el pico de la ingeniería helenística. Además, la mayoría son malinterpretaciones o fraudes. El microchip de Coso, en California, era una bujía Champion de 1920 incrustada en una geoda. El pilar de Delhi es hierro forjado con alto fósforo que forma una capa protectora. Pero, ¿qué opinas tú acerca de todos estos aparatos arqueológicos encontrados? ¿Realmente serán de otra época o simplemente confusiones? Quédate en Ultra.

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Continúas en Ultra 102.9. Hablando de estos objetos que parecen demasiado avanzados para su época, alimentando la idea de que la historia humana esconde civilizaciones superiores o visitantes extraterrestres. En versiones paranormales y conspirativas, representan prueba de que la ciencia oficial miente. Sin embargo, hasta este año, la mayoría tienen explicaciones racionales, ingenio humano antiguo, fraudes o malinterpretaciones. El mecanismo de Antisítera es un logro griego real. La pila de Bagdad, un contenedor ritual. Y además, no hay evidencia de tecnología imposible ni conspiración de ocultamiento. Su fascinación radica en cómo cuestiona nuestra visión de la historia, pero la ciencia lo desmitifica sin perder su valor cultural. Te voy a dejar con la grata compañía de Héctor Rivera a través de la Frecuencia Verde. Que sea una noche espectacular.

0: Acabas de escuchar a Rubén Darío al aire. 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
1: 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Son las 9:01. La temperatura cambia, pero tú sigues en Ultra 102.9 FM, 16 grados centígrados. 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
2: Hola, cómplice, ¿cómo estás? Muy buenas noches, ¿cómo estás? Espero que te encuentres súper, súper bien. Al micrófono te saludo con mucho gusto a través de las cabinas de Ultra 102.9 FM. Tu amigo, tu cómplice de confianza, tu confidente Héctor Rivera. Diciendo que estés pasando una excelente noche y que aparte disfrutes. La noche está deliciosísima. Personalmente no siento nada de frío, la siento súper fresca, entonces espero que la estés disfrutando. Antes de comenzar de lleno, quiero agradecerle a mi buen amigo Rubén Darío que te estuvo acompañando hasta las 9 de la noche. Esperamos que su camino a casa esté bendecido y que llegue con bien a su destino. Te recuerdo los números de contacto. Los teléfonos son 775-771-1029 para WhatsApp, o también me puedes llamar directamente a la cabina. Con gusto voy a tener tu llamada y aparte vamos a poder dar tu saludito al aire. La línea número 1 es 753-1110 y la número 2 755-1029. Vamos a comenzar con buena música de aquí hasta las 12 de tu noche y lo vamos a hacer de la mano, ya para abrir este espacio de cómplices. Una canción espectacular. Esto es algo de Camila que lleva por título Todo Cambió. De aquí hasta donde se encuentre. Son las 9 de la noche con 3 minutos. 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

Escuchaste a La Quinta Estación con esto que lleva por título Algo Más en Nutra 102.9. Recuerda ponerte en contacto conmigo al teléfono de WhatsApp 775-771-1029. Dice por acá Kurumi: hola, saludos y abrazos. Todos los días te estamos sintonizando a través de mi bocina. Nunca me pierdo ningún programa. Espero que te encuentres muy bien y la estés pasando también muy bien en este miércoles. Saludos y abrazos, bendiciones para ti. Que Dios te cuide y te proteja. Bendiga siempre. Feliz noche, buenas noches. Gracias, Kurumi. Igualmente, bendiciones para ti y gracias nuevamente por estarnos sintonizando. ¿Qué pasa? Mi buen amigo Abraham dice: hola, super amigo. Una rola, sálvame de RBD, ¿podrás? Y saluditos y un ultra abrazo también. Claro que sí, con mucho gusto, Abraham. Ahorita vamos a ponerte esta canción que me estás pidiendo. Terminación 06, buenas noches, disculpe, ¿me podría poner la del amor de mi vida de La Adictiva? ¿Qué crees? No tengo música de La Adictiva, ahí sí te la debo, pero si te puedo poner alguna otra canción, preferentemente algo de pop, algo de rock en español, en inglés, o baladitas, etcétera, con mucho gusto te voy a estar complaciendo, ¿vale? Por acá dice Kurumi: ¿cómo sigues, Héctor? Yo ya sigo muy bien, Kurumi, muchas gracias por preguntar. De hecho, igual hace ratito, no me acuerdo quién me mandó un mensaje, fue uno de ustedes, me mandó un mensaje a través de Instagram, que cómo seguía, justamente por lo del ay, ¿qué día lo vine a la estación en la tarde? ¿Ayer o antier? Ay, no me acuerdo. Pero un día que me ausenté en la tarde, justamente porque me sentí un poquito mal, me estuvieron preguntando que cómo estaba. De verdad, muchas, muchas gracias. Es tan bonito saber que se preocupan, que procuran, ¿no? O preguntan: oye, ¿todo bien? ¿Por qué no has estado? Etcétera. Como les decía ese día, a veces uno pareciera estar hablando aquí como merolico, sin saber cuántas personas nos están escuchando. Entonces es muy lindo, y también ver que, pues evidentemente, existe esa reciprocidad de saber cómo estamos. O sea, del lado de acá, ¿no? Regularmente les preguntamos a ustedes: ¿cómo están? Cuéntenos cómo están, qué andan haciendo, etcétera. Pero el hecho de que se tomen un tiempecito, ya sea en redes sociales, como sea, para preguntarnos a nosotros cómo estamos, de verdad que nos hace sentir muy, muy especiales. De verdad, muchas, muchas gracias. También le quiero mandar un saludo a mi buen amigo Huicho. Dice: ¿qué tranza, amigo Héctor? Buenas noches. Aquí el Huicho ya está reportando.

Entonces, ¿me puedes poner la rola Yo Quería de Cristian Castro, porfa? Y me manda una imagen que dice, mira amigo, ¿qué te parece? Joder, son, bueno, es la máscara de Daredevil y sus bastoncillos. Pero no, creo que es una figura, ¿verdad? Es una figura, Wicho, por ahí corrígeme, justamente de la serie de Born Again. Si no la han visto y son fan, bueno, o sea, eres súper fan de los superhéroes, te recomiendo que veas esa serie, es muy, muy buena. Dice Terminación 06, entonces una de Carlos Rivera. Claro que sí, con gusto, ahorita te digo qué canciones tengo de Carlos Rivera y con gusto Terminación 06, te complazco, ¿vale? Kurumi dice, ah, nos manda un sticker. Y también nos manda la canción, que si le podemos poner la canción Wanna Be Starting Something de Michael Jackson. Claro que sí, con mucho gusto. Enseguida vamos a estar poniéndoles sus cancioncitas. Mientras tanto, en lo que nos vamos a un corte comercial y regreso con este bloque de música que nos están mandando, nos vamos a ir de la mano de Cristina Aguilera, un corte comercial. Esto lleva por título Pero Me Acuerdo de Ti. Son las 9 de la noche con 20 minutos. 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
0: Son las 9 con 26 minutos. La temperatura cambia, pero tú sigues en Ultra 102.9 FM, 16 grados centígrados.
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0: Son las 9. Con 43 minutos, la temperatura cambia, pero tú sigues en Ultra 102.9 FM, 16 grados centígrados.
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yo y tú en Ultra 102.9. Dice por acá, Geito. Feliz noche, Héctor, cuídate mucho. Gracias, Geito, también tú cuídate mucho. Tú, bonita noche. Abraham dice, gracias, super amigo. Gracias a ti, Abraham. Te mando un fuerte, fuerte abrazo. Terminación 73. Buenas noches, Ultra. Disculpe, ¿me pueden poner la canción Los Malaventurados de Panda, dedicada para mi amiga Brenda, que ya no está entre nosotros y le extraño muchísimo? Que ella, y sé que ella va a escuchar esta canción que le digo con todo mi cariño, de parte de su amigo Luis. Luis, te mandamos un fuerte abrazo y claro que sí, vamos a poner tu cancioncita con mucho cariño hasta donde se encuentre nuestra amiga Brenda, ¿vale? Gracias por estar en contacto. Y claro que sí, tío, de regresando al corte comercial ponemos tu cancioncita. Huicho dice, ah, bueno, nos manda Huicho foto de que ya se puso el casco justamente de Daredevil. Dice, fue lo primero que hice cuando lo saqué de la caja, que se puso el casco. Terminación 48. Joven Héctor, muy buenas noches. Me gusta su programa y también volver a retomar la radio. Si fuera tan amable de poner a Moenia en su versión acústica de No Puedo Estar Sin Ti. Es la mejor versión. De antemano le doy las gracias y felicitaciones por su programa. Buenas noches. Gracias, Terminación 48. Claro que sí, con mucho gusto. Vamos a ver si tenemos la versión en acústico, ¿vale? Si la tenemos, con mucho gusto la ponemos. Si no, ahorita le mando un mensaje para ver qué canción le podemos poner. Kurumi dice, fíjate que caminé del seguro hasta la mega y de la mega hasta la micro. Oye, fue un buen tramo el que caminaste, Kurumi. Muy buen tramo. Pero bueno, cuéntanos cómo te sientes, ¿no? Aparte el sol agota demasiado. En fin, nos vamos a ir al corte comercial de la mano de Zoe. Esto lleva por ahí los labios rotos. Recuerda que me puedes mandar tu serenata a través del WhatsApp 775-771-1029. Nombre, número telefónico, canción a dedicar. Corte, regresamos.

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2: Revista del Consumidor Radio. ¿Sabías que un mal uso de tu rastrillo desechable no solo acorta su vida útil, sino que también favorece a la aparición de bacterias? Cuidar tu piel empieza desde saber elegir el producto correcto en el supermercado.
3: Quédate en Revista del Consumidor Radio.
4: Revista del Consumidor.
2: Los rastrillos desechables son herramientas de afeitado que tienen como objetivo ofrecer una opción práctica, higiénica y económica para el cuidado personal. Este tipo de productos son de uso limitado, ya que dependiendo de su calidad pueden durar de 5 a 10 afeitadas.
3: Su bajo costo los vuelve ideales para viajes o uso ocasional. Además, su distribución es amplia, pues se encuentran en supermercados, farmacias o tiendas de conveniencia. Están fabricados principalmente de plástico, lo que puede facilitar su manejo. Cuentan con un mango, un cabezal con navajas preinstaladas de acero inoxidable y una banda lubricante.
2: En el mercado podemos encontrar modelos para mujer y para hombre, y aunque la tecnología es similar, cada tipo de rastrillo se segmenta por género para adaptar su forma y banda lubricante a diferentes zonas del cuerpo. Esta segmentación responde a las necesidades prácticas y estrategias de marketing, que suelen reflejarse en los precios, ya que los productos de mujer son más caros que los de hombre.
3: Para ayudarte a elegir mejor, el Laboratorio Nacional de Protección al Consumidor puso a prueba la resistencia y desempeño de 26 modelos distintos, 13 modelos para mujer y 13 para hombre. Se realizaron distintas pruebas para comprobar que los empaques incluyeran la información comercial en español de acuerdo con las normas oficiales mexicanas. También se revisó a detalle el estado de las navajas, analizando el estado original del filo y que estuvieran libres de oxidación o cualquier daño.
2: También se determinó la carga máxima de los mangos antes de romperse. En este caso se convocó a un panel de personas consumidoras que calificaron aspectos como la efectividad en el afeitado, la experiencia de uso y el cuidado y protección que brindan a la piel.
3: En el caso de los rastrillos para mujer, los resultados fueron los siguientes. Todos los modelos analizados presentaron su información comercial correctamente. El modelo de la marca Chedraui presentó imperfecciones en las hojas, navajas. Tres modelos de Gillette, dos de Equate, Chic, Envisage y Bic obtuvieron la excelencia en la prueba de cuidado y protección de la piel. Los productos que calificaron con excelencia al promediar todas las pruebas fueron Bic, Envisage, Chic y tres modelos de la marca Gillette.
2: Ahora, en el caso de los rastrillos para hombre, se encontró que todos los modelos presentaron correctamente su información comercial. Tres modelos presentan imperfecciones en las navajas, Chedraui y dos de la marca Daycare. Cuatro modelos calificaron con excelencia en la prueba de cuidado y protección en la piel, tres de la marca Gillette y uno de la marca Envisage.
3: Usa tu presupuesto de manera inteligente. Presta atención a las recomendaciones de compra y uso. Compra tus rastrillos en comercios establecidos y revisa que el empaque esté en buenas condiciones. Guarda tu comprobante en caso de que necesites realizar algún cambio por defectos de fábrica. No compartas el rastrillo con otras personas, aunque sean de tu propia familia. Cámbialo cuando notes que necesitas hacer más presión para rasurar adecuadamente.
2: Usa gel o crema para afeitar. De esta forma tu piel sufrirá menos. Usa crema sin fragancia o aloe vera para cuidar tu piel después de afeitarte. Déjalo secar después de utilizarlo. La humedad puede dañar las navajas. Guárdalo en un lugar limpio y sin humedad después de usarlo.
3: Tu elección va más más allá de la marca. Se trata de calidad, precio y sobre todo responsabilidad. Al terminar la vida útil de tu rastrillo, no olvides desecharlo de forma segura. Envuélvelo en material resistente o colócalo dentro de un envase vacío para evitar que las hojas queden expuestas. No olvides que la información es tu mejor aliada para consumir de manera responsable.
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7: Son las 10:06. 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
0: Son las 10 con 21 minutos. La temperatura cambia, pero tú sigues en Ultra 102.9 FM, 16 grados centígrados.
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5: Vámonos con algo de Moenia para Terminación 48. No tuvimos la versión en acústico, pero bueno, esperemos que disfrute la versión de estudio. No puedo estar sin ti de Moenia, son las 10 de la noche con 22 minutos.

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0: Escuchaste a Miguel Bosé con Julieta Venegas en esta versión de Morena Mía. En Ultra 102.9, tengo algunos mensajes por acá. Kurumi dice, ¿qué tal la lluvia? Está lloviendo en el centro, Héctor. Aquí en Los Sabinos está briznando. ¿Cómo crees? La verdad no he escuchado si está briznando. Bueno, no se alcanza a escuchar, sinceramente. Pero bueno, tampoco me marca nada aquí en el clima. Si está briznando, lloviendo, por favor avísenme. Híjole, ahora sí no traje mi paraguas. Pero creo que no me quedé tan lejos de la Ultra. Pero bueno, por favor, tomen sus precauciones si es que van a salir apenas de algún lugar, no sé, van a salir de cenar o van a salir por algo para cenar, etcétera. O quienes están trabajando, por favor, tomen sus precauciones, tápense y cúbrense de la lluvia. Dice por acá, terminación 28. Buenas noches, Tocayo, ¿podrías complacerme con la canción Love Gone de Kiss, por favor? Deja ver si la tengo, creo que sí la tengo, creo que sí me la has pedido anteriormente. Sí, la tengo. Hay otra que me has pedido de Kiss que no tengo, pero bueno. Nos vamos a ir a un corte comercial de la mano de una canción muy especial que nos pide por acá nuestra amiga Diana, que nos está sintonizando y que le mandamos un fuerte, fuerte abrazo. Y de nueva cuenta, gracias por estarnos sintonizando. Esto lleva por título Si te quedas, de Carla Morrison. Son las 10:39.
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0: Son las 10 con 43 minutos. 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
1: 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Son las 11:03. La temperatura cambia, pero tú sigues en Ultra 102.9 FM, 15 grados centígrados. 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

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Apenas son las 11 de la noche con 4 minutos. Continuamos con buena música a través de Ultra 102.9 y vamos a empezar con un bloque musical bastante, bastante bueno que sé que te va a gustar muchísimo. Recuerda, si te gusta todo este baraje musical, lo puedes disfrutar con más calmita de lunes a viernes de 10 a 11 de la mañana con Víctor Sandoval en All This Time. Mientras tanto, comenzamos con esto de Michael Jackson. Esto ya por título Wanna Be Starting Something. Son las 11 con 5 minutos. 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
0: Son las 11 con 23 minutos. La temperatura cambia, pero tú sigues en Ultra 102.9 FM, 15 grados centígrados. 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
0: Son las 11:42. La temperatura cambia, pero tú sigues en Ultra 102.9 FM, 15 grados centígrados.
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Gracias por haberme acompañado hasta las 12 de tu noche. Toca despedirnos, cuídate mucho, pasa bonita noche. Nos escuchamos el día de mañana de 3 a 6 en Ultra Seguidores y de nueva cuenta tú y yo tenemos una cita de 9 a 12 en Cómplices. Nos despedimos con algo de Siddhartha, de aquí hasta donde se encuentre algún día. Buenas noches, descansa. Bye, bye.

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0: Son las 12 con 17 minutos.

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Son las 12 con 51 minutos.

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Es la 1:11.

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Es la 1:34.

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1: 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Es la 1:46.

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Son las 2 en punto.

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Son las 2:37.

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Son las 2:58.

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Son las 3:23.

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Son las 3:39.

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Son las 4:18.

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1: Hoy, Revista del Consumidor Radio. ¿Sabías que un mal uso de tu rastrillo desechable no solo acorta su vida útil, sino que también favorece a la aparición de bacterias? Cuidar tu piel empieza desde saber elegir el producto correcto en el supermercado.
2: Quédate en Revista del Consumidor Radio.
3: Revista del Consumidor.
1: Los rastrillos desechables son herramientas de afeitado que tienen como objetivo ofrecer una opción práctica, higiénica y económica para el cuidado personal. Este tipo de productos son de uso limitado, ya que dependiendo de su calidad pueden durar de 5 a 10 afeitadas.
2: Su bajo costo los vuelve ideales para viajes o uso ocasional. Además, su distribución es amplia, pues se encuentran en supermercados, farmacias o tiendas de conveniencia. Están fabricados principalmente de plástico, lo que puede facilitar su manejo. Cuentan con un mango, un cabezal con navajas preinstaladas de acero inoxidable y una banda lubricante.
1: En el mercado podemos encontrar modelos para mujer y para hombre, y aunque la tecnología es similar, cada tipo de rastrillo se segmenta por género para adaptar su forma y banda lubricante a diferentes zonas del cuerpo. Esta segmentación responde a las necesidades prácticas y estrategias de marketing, que suelen reflejarse en los precios, ya que los productos de mujer son más caros que los de hombre.
2: Para ayudarte a elegir mejor, el Laboratorio Nacional de Protección al Consumidor puso a prueba la resistencia y desempeño de 26 modelos distintos, 13 modelos para mujer y 13 para hombre. Se realizaron distintas pruebas para comprobar que los empaques incluyeran la información comercial en español de acuerdo con las normas oficiales mexicanas. También se revisó a detalle el estado de las navajas, analizando el estado original del filo y que estuvieran libres de oxidación o cualquier daño.
1: También se determinó la carga máxima de los mangos antes de romperse. En este caso se convocó a un panel de personas consumidoras que calificaron aspectos como la efectividad en el afeitado, la experiencia de uso y el cuidado y protección que brindan a la piel.
2: En el caso de los rastrillos para mujer, los resultados fueron los siguientes. Todos los modelos analizados presentaron su información comercial correctamente. El modelo de la marca Chedraui presentó imperfecciones en las hojas, navajas. Tres modelos de Gillette, dos de Equate, Chic, Envisage y Bic obtuvieron la excelencia en la prueba de cuidado y protección de la piel. Los productos que calificaron con excelencia al promediar todas las pruebas fueron Bic, Envisage, Chic y tres modelos de la marca Gillette.
1: Ahora, en el caso de los rastrillos para hombre, se encontró que todos los modelos presentaron correctamente su información comercial. Tres modelos presentan imperfecciones en las navajas, Chedraui y dos de la marca Daycare. Cuatro modelos calificaron con excelencia en la prueba de cuidado y protección en la piel, tres de la marca Gillette y uno de la marca Envisage.
2: Usa tu presupuesto de manera inteligente. Presta atención a las recomendaciones de compra y uso. Compra tus rastrillos en comercios establecidos y revisa que el empaque esté en buenas condiciones. Guarda tu comprobante en caso de que necesites realizar algún cambio por defectos de fábrica. No compartas el rastrillo con otras personas, aunque sean de tu propia familia. Cámbialo cuando notes que necesitas hacer más presión para rasurar adecuadamente.
1: Usa gel o crema para afeitar. De esta forma tu piel sufrirá menos. Usa crema sin fragancia o aloe vera para cuidar tu piel después de afeitarte. Déjalo secar después de utilizarlo. La humedad puede dañar las navajas. Guárdalo en un lugar limpio y sin humedad después de usarlo.
2: Tu elección va más allá de la marca. Se trata de calidad, precio y sobre todo responsabilidad. Al terminar la vida útil de tu rastrillo, no olvides desecharlo de forma segura. Envuélvelo en material resistente o colócalo dentro de un envase vacío para evitar que las hojas queden expuestas. 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
6: Con esta buena música, ya sabes, arrancamos lo que es el Madruguete Morning Show. Mi nombre es Diana Montiel, un gusto acompañarte en este jueves comercial. Jueves que, bueno, pues inicia con una temperatura fría en Tulancingo, con pues un poco de neblina, 13 grados centígrados, pero que, bueno, se irá despejando durante el día. Que tengan una excelente, excelente mañana. Cuídense mucho todos los radioescuchas y a iniciar con toda la actitud y las actividades. Y bueno, pues mi nombre es Diana Montiel, ya sabes, te acompaño hasta las 8 de la mañana.

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1: Bien, y vámonos con los horóscopos en este día nublado en Tulancingo. Y es que, bueno, hoy jueves comercial, prepárate para escuchar qué le depara tu destino y a tu signo.
0: Aries.
1: Querido Aries, quiero contarte de que, bueno, pues en este caso, para todos los Aries, hay algo muy interesante, Aries, y es que hoy prepárate porque, bueno, comienzas con una energía muy fuerte y sobre todo porque este jueves vas a tener algunas suposiciones y que van a ser muy ciertas. En el ámbito laboral es posible que recibas una propuesta, por cierto, personal, que te llene de mucha felicidad y de mucho gozo, pero trata de no celebrarlo y compartirlo con todas las personas porque no todos quieren verte feliz. En el amor evita discusiones innecesarias.
0: Tauro.
1: Tauro, tendrás oportunidades económicas que no pensabas, sin embargo debes analizar bien antes de decidir. Cuida lo que comes, duerme más para que no te llenes de estrés. En el amor se viene un cambio importante.
0: Géminis.
1: Querido Géminis, tu creatividad estará al máximo, aprovecha para iniciar proyectos. En lo relacionado con el corazón, alguien del pasado podría reaparecer. Pero es importante que hagas lo que tu corazón te diga, sal a caminar para despejar tu mente y además de que te ayudará con tu salud.
0: Cáncer.
1: Es momento de que enfoques tu bienestar emocional, evita cargas con problemas ajenos y prioriza tu paz mental. En el amor tendrás estabilidad, si estás soltero o soltera, alguien nuevo llegará y es necesario que pongas tu mente en orden.
0: Leo.
1: Será momento de brillar en el trabajo, es tiempo para destacar y pedir ese reconocimiento que mereces. En el amor es importante que sigas enfocado y que hagas lo que tu corazón te diga, pues habrá cambios importantes.
0: Virgo.
1: Organiza tus pendientes y verás resultados positivos. En el amor, la comunicación será clave para evitar malentendidos. Olvida todos tus problemas, pues tendrás algunos cambios en tu vida.
0: Libra.
1: Se abren puertas en temas de dinero, confía en tus decisiones, pero evita gastos impulsivos. En el amor seguirás en tu vida, pero es necesario que lo cuides, al igual que a tu corazón, para que las cosas puedan fluir.
0: Escorpión.
1: Se abren puertas en temas de dinero, confía en tus decisiones, pero evita gastos impulsivos. En el amor seguirás con tu vida, pero es necesario que la cuides, al igual que tu corazón, para que las cosas sigan fluyendo.
0: Sagitario.
1: Buen momento para viajar o planear cambios importantes. Mantén una actitud positiva ante los retos y en el amor se vienen cosas buenas, pero todo toma calma. No dejes que las cosas se lleven por impulso, cuida tu salud.
0: Capricornio.
1: El esfuerzo comienza a rendir frutos, en el amor es probable y sobre todo que sea importante expresar lo que sientes. Recuerda que en el amor es momento de dejar el orgullo y expresar los sentimientos. Sal a despejar tu mente, es importante que tengas todos tus asuntos en orden.
0: Acuario.
1: Las emociones estarán intensas, busca equilibrio y no tomes decisiones apresuradas. En el amor siempre busca lo mejor, no te dejes influenciar de malas decisiones o formas. Cuida tus impulsos y en cuestión de salud es importante que te atiendas.
0: Piscis.
1: Por último, Piscis, ya des nuevas ideas, proyectos, rodéate de personas que te sumen, que te impulsen a crecer y es importante que le des atención necesaria al amor. De lo contrario, algo podría cambiar o quedarte sola o solo. Y estos son los signos del zodiaco, vámonos con la rola del recuerdo.

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1: Muy bien, y nuestros santorales para San Francisco, muchas felicidades para todos los cumpleañeros, un fuerte abrazo, una felicitación a todos los festejados, y que tengan una excelente mañana todos ustedes en este juevesito comercial. Vamos a escuchar las mañanitas para los cumpleañeros.
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0: Estas son las mañanitas que cantaba el rey David. A los muchachos bonitos se las cantamos así.
1: Despierta, bien, despierta. 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
4: Muy bien, en nuestra nota interesante quiero contarles de que hoy día internacional, en este 4 de junio, es Día Internacional de los Niños Inocentes y Víctimas de Agresión, Día Mundial de la Fertilidad, Día de la Cultura Afroperuana, también es Día del Corpus Christi, y bueno, todo esto se celebra y se conmemora y más en lo que es, por supuesto, el mundo. Muchas gracias, Nico, buenos días, terminación 67, terminación 25, por acá dicen muy buenos días, Dianita, ¿me puedes complacer con la canción de Everybody de Once the Roll de The World? Por favor, saluditos para Pau y Anaí, sus abuelitos que están en la lechería de la colonia Vicente Guerrero. Muchas gracias. Geito dice, buenos días, señorita Dianita, que tenga un excelente jueves. Dios la bendiga, cuídese mucho y saludos para Berito. También por acá dicen, Dianita, muy buenos días. Recuerda, un paso a la vez y avanzamos más. Por favor, puedes poner la canción Swim de BTS o la de Please de BTS, por favor. Gracias. También por acá dicen, buenos días, ¿cómo está la mejor locutora de radio? Saludos y excelente jueves comercial. Hola, Dialover, ¿cómo estás? ¿Cómo amaneciste? Muchas gracias. Maggie también dice, Dianita, muy buenos días. Que este día las bendiciones de Dios te acompañen. Lindo jueves para ti y para todos. Y nos manda una frase que dice, renuévate hoy, quédate con. Cambia, transforma, limpia, renueva todas las cosas que sean necesarias. Atrévete a deshacerte de todo lo que no sume en tu vida y empieza hoy. Muy bien, mi Maggie, gracias. Por acá nos dicen, ¿podrías llamar a Nisa? Es su cumpleaños. A ver, vamos a marcar a Nisa, claro que sí, con mucho gusto, porque bueno, es una de nuestras Ultra Kids que siempre ha estado en contacto con nosotros, que desde mucho tiempo antes, bueno, pues nos escucha, nos sintoniza desde hace muchos, pues sí, ya añitos, porque al final el tiempo pasa rápido. Así que vamos a ver si tenemos éxito el día de hoy y logramos sintonizar a nuestra cumpleañera y mandarle esta felicitación. Así que vamos a ver.
5: Hola.
4: Hola, buenos días. Hablo el día de hoy con Nisa.
5: A ver, te la comunico.
4: Me parece perfecto.
5: A ver. ¿Qué habla, Nisa?
6: ¿Bueno?
4: Hola, Nisa, ¿cómo estás?
6: Bien.
4: Hablamos de Ultra 102.9, Nisa. ¿Te sorprende un poco la llamada?
6: Sí.
4: Hola, ¿cómo estás, mi niña? Ya te extrañábamos bastante por acá en el madruguete. Y bueno, el día de hoy te marco porque me enteré por aquí que es tu cumpleaños y quiero felicitarte, por supuesto, de parte de la familia del equipo de Ultra 102.9, pero principalmente de tu familia hermosa, que, bueno, de parte de tus papás, hermanas, te aman demasiado, te aman mucho, mucho, mucho y están muy orgullosas de ti, que obviamente eres la cereza del pastel y que iluminas a todos los días. Así que muchas gracias por esa hermosa energía que tienes, por ser esa niña tan maravillosa y felicidades también de parte del equipo de Ultra.
6: Sí, muchas gracias.
4: Gracias, Nisa. Cuídate mucho, te mandamos un abrazo y pórtate muy bonito y cuídate bastante, ¿vale?
6: Igual.
4: Un abrazo, felicidades.
6: Muchas gracias.
4: Bye, muy bien. Muchas felicidades para Nisa, nuestra cumpleañera, que la pase muy bonito. Para todos los festejados de estos días, un abrazo con todo el cariño del mundo. Pues todos los que van a disfrutar también de su cumpleaños en este fin de semana. Les deseamos, por supuesto, lo mejor de lo mejor. Y nos vamos a ir con música antes de seguir, pues obviamente, irnos a un corte. Nos vamos a ir con esta canción antes de que me vaya de los claxons. Sube a tu radio, ya son las 7:10 de la mañana en este juevesito comercial. Abrígate bien, disfruta del día y bueno, pues nublado aquí en Tulancingo.

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5: Muy bien, y el día de hoy tenemos nuestra reflexión súper bonita, que bueno, yo los invito a todos ustedes a participar, por supuesto, y que nos compartan qué piensan de esta bonita reflexión. Hoy vamos a hablar sobre que las personas aprendan y sobre todo que respeten nuestros límites y que también nos respeten a nosotros mismos, porque no sé si te ha pasado que a lo mejor hay gente que va en el camino, en tu vida, en la calle que te topas y que no aprende a respetar no aprende a poner límites con ese tipo de personas que a lo mejor solamente te drenan y que no necesitan estar en tu vida. Entonces, pues si a lo mejor estás viviendo una situación similar o tienes un compañerito, compañerita en la escuela que dice, ¿sabes qué? Ya me tiene harta esta situación. O a lo mejor también todos los papitos, mamitas que digan, ¿sabes qué? Está pasando algo en mi vida que ya no quiero y que voy a poner un límite, voy a hacer que las personas aprendan a respetarme. Bueno, pues este cuento es para ti. Dice así: había una vez en la linde de un bosque antiguo un árbol joven y hermoso llamado Elán. Elán tenía las hojas de un verde brillante y un tronco liso y fuerte, pero su mayor característica era su profundidad y sobre todo la bondad que tenía. Le encantaba ver sonreír a las criaturas del bosque y su mayor deseo era ser útil para todos. Un día al inicio del otoño, un pequeño pájaro carpintero se posó en su rama más alta. Elán, tengo frío, necesito un lugar para resguardarme hoy. ¿Puedo picar un poco de tu corteza para hacer un nido? Elán sintió compasión, pensó, es solo un pequeño agujero, no pasa nada, sí, lo ayudo, y le dio permiso. Al día siguiente un grupo de viajeros se detuvo a descansar bajo su sombra, hacía viento y decidieron encender una fogata. Este árbol tiene unas ramas bajas, preciosas y secas, dijo uno de ellos, si cortamos un par tendremos fuego toda la noche. Elán se asustó, pero luego pensó, tienen frío, si me niego pensarán que soy un árbol egoísta y hostil. Así que guardó silencio y dejó que las cortaran sus ramas. Con el paso de las semanas, la historia se repitió. Los ciervos frotaban sus astas contra su tronco hasta dejarlo en carne viva. Los niños del pueblo vecino arrancaban sus hojas por pura diversión. Y otros animales, ahora sí que, pues, prácticamente dejaban muy sucio el árbol y profundas madrigueras entre sus raíces, debidamente a que, pues, él siempre era el sostén de todos. Elán sufría en silencio, convenciéndose de que soportar aquello que era el precio que debía pagar para ser querido y respetado en el bosque era necesario. Llegó el invierno y con él una terrible tormenta de nieve. Elán, despojado de sus ramas principalmente, con el tronco debilitado por los agujeros y las raíces expuestas, comenzó a tambalearse. Se sentía profundamente triste, vacío y cansado. Miró a su alrededor y vio que las criaturas a las que tanto había ayudado se resguardaban en otros lugares, ignorando por completo su sufrimiento. Ninguno de los que había beneficiado de él estaban allí para sostenerlo. En ese momento de desesperación, el viejo roble, el árbol más viejo y sabio del bosque, que poseía una copa inmensa y majestuosa, le habló con una voz profunda que reservó en la tierra. Elán, estás a punto de caer. ¿Por qué has permitido que te desmantelen de esta manera? Solo quería ser un buen árbol, sosolló Elán. Con las pocas hojas que le quedaban temblando por el frío, pensé que si les daba todo lo que me pedían, me respetarían y me amarían. Si decía que no, temía que se alejaran de mí. El viejo roble suspiró con una mezcla de tristeza y sabiduría. Confundiste el amor con la sumisión, Elán. Quien no te respeta cuando le pones un límite, tampoco te respeta cuando entregues por completo todo. Al permitir que se llevaran tus pedazos, no le enseñaste a amar ni a amarte. Les enseñaste que contigo no había consecuencias. Los límites no

0: se ponen para alejar a los demás, sino para proteger lo sagrado que hay en ti. Si tú no respetas tu propio espacio y tu propia vida, nadie más lo va a hacer por ti. Las palabras del viejo roble calaron hondo en Elán. Comprendió que su bondad se había convertido en un veneno para sí mismo por falta de firmeza. Con las pocas fuerzas que le quedaban, enraizó profundamente en la tierra congelada y tomó una decisión. Si lograba sobrevivir al invierno, las cosas cambiarían. La primavera llegó y con ella la savia volvió a correr por el maltratado cuerpo de Lan. Brotaron hojas nuevas y comenzó a sanar sus heridas, aunque las cicatrices seguían visibles. Un día el pájaro carpintero regresó, listo para picar de nuevo su tronco. Elán, con una voz firme pero serena, que nunca antes usó, le dijo: «Puedes descansar en mis ramas y cantar todo lo que quieras, pero no volverás a perforar mi corteza. Mi tronco es el que me mantiene en pie y necesito cuidarlo». El pájaro carpintero, sorprendido por la firmeza del árbol, lo miró con un nuevo destello de consideración. No se enfadó, simplemente asintió, respetó su espacio y se limitó a buscar insectos entre las grietas superficiales. Más tarde, los ciervos se acercaron para afilar sus astas. Elán movió sus ramas con fuerza, haciendo un sonido imponente. «Este no es el lugar para eso», les dijo con claridad. «Busquen una roca o un tronco seco, mi corteza está sanando». Los ciervos retrocedieron, lo miraron con asombro y por primera vez mostraron reverencia ante él antes de marcharse a buscar otro sitio. Con el tiempo, Elán recuperó su esplendor. Ya no era el árbol complaciente que se dejaba destruir por miedo al rechazo. Ahora era un árbol imponente que daba una sombra hermosa y frutos generosos, pero bajo sus propias condiciones. El bosque entero aprendió a tratarlo con respeto profundo que nunca antes había tenido. Elán descubrió la lección más valiosa de su vida. Poner límites no te vuelve una mala persona ni te aleja de los demás, te define. Aprendió que el respeto ajeno no se gana entregando tu paz ni permitiendo que te desgasten, sino demostrando que te amas a ti mismo lo suficiente como para decir: «Hasta aquí, se acabó». Colorín colorado, este cuento se ha acabado.
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0: ¡Ay, qué bonito cuento! Ustedes cuéntenme, ahora sí que cuéntenme qué les pareció el cuento del día de hoy. La verdad es que a mí me parece maravilloso esta enseñanza que nos deja el cuento de Lan. Y ustedes platíquenme, ¿alguna vez les ha pasado lo que vivió Elán? ¿O han puesto límites? ¿Cómo los ponen ustedes a través de WhatsApp? Platícame. Siento que está muy bonito y recuerden aprender a que te deben de respetar y sobre todo nunca permitas que te desgasten nada ni nadie. Si no demuestran que te aman y sobre todo si no demuestras que tú te amas a ti misma o a ti mismo lo suficiente, aprende también a decir no, porque hay gente, mucha gente en la vida que sabe que no sabe decir no, y también aprendan a decir hasta aquí cuando algo ya no lo quieres y te desgasta.
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0: Y bueno, también tenemos nuestra frase de este juevesito comercial. Por aquí ya huele a fin de semana y es el momento perfecto para este último empujón con toda la actitud. Así que les voy a dar su dosis de motivación, curiosidad y buen humor para hoy. Y bueno, con esta frase que dice: el éxito no llega por hacer cosas extraordinarias de vez en cuando, sino por hacer cosas ordinarias con una constancia extraordinaria. Estás a un paso de la meta de esta semana, mantente enfocado y firme. Y bueno, también para todos los radioescuchas, por cierto, de una vez les comento, toda la semana próxima no voy a estar con ustedes, voy a estar de vacaciones. A partir de lunes no me van a escuchar hasta, nos vamos a ver hasta el próximo, prácticamente hasta el próximo lunes, que si no me equivoco es lunes 13, a ver, ahorita les voy a comentar. Pero para que, bueno, no se les vaya a hacer raro mis ultrakits, les voy a mencionar hoy jueves, mañana viernes y estoy de regreso con ustedes hasta el lunes 15. O sea, toda la próxima semana estaré ausente con ustedes. Y es que soy de los Géminis, ya llega mi cumpleaños miércoles 10 de junio. Entonces, bueno, por esa razón no estaré con ustedes esta semanita que viene. Y pues ahora nos vamos a ir con un dato curioso de los rinocerontes, ¿les parece?
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0: tenemos este dato que aunque lo vemos como muy enormes, de la naturaleza tienen una gran armadura imponente. Los rinocerontes tienen un punto sumamente tierno, se comunican cantando, ¿sabías? Para mantenerse en contacto en la densa vegetación, los rinocerontes emiten una gran variedad de sonidos que los científicos describen como cacareos, gimoteos, y un sonido idéntico a lo que es la obstinada tatareteo o canto de una persona. Y bueno, además, a pesar de su enorme tamaño que tienen, son animales increíblemente ágiles. Pueden correr a una velocidad de hasta 55 kilómetros por hora y cambiar de dirección en un abrir y cerrar de ojos. Todo esto para defenderse también de lo que, pues, de los que se sienten atacados, y también para defenderse y cazar a sus presas.
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0: Y cambiando de tema, les voy a platicar de un chiste. Vamos a ver qué tan bueno está este chiste, pero antes, yo quiero invitarlos a que nos platiquen a través de WhatsApp cómo se sienten. Recuerden, cuéntanos a través de WhatsApp cómo te sientes. Corazoncito verde, feliz; negro, inmensamente feliz; amarillo, más o menos; rojo, triste o enojado; azul es de que estás con sueño; gris, de que ya se te hizo tarde; y también, bueno, pues el blanco es que tienes frío, que por cierto, hoy sí, todavía me parece que está nubladito en Tulancingo, 15 grados centígrados en este momento, y sí se precipita lo que es lluvia en Tulancingo. Y bueno, también quiero platicarles algo importante antes de continuar. Recuerden que hoy en Tulancingo, en el centro de la ciudad de Tulancingo, habrá cortes en la circulación vehicular a partir de las 4 de la tarde. Ello debido a que a las 6 se va a realizar una verbena mexicana con motivo de la visita de la delegación de Sudáfrica a Tulancingo. Y bueno, no será un corte total de circulación, pero sí en las calles cercanas, que es Jardín La Floresta, Avenida Juárez, Zaragoza, Luis Ponce, Doria, Colegio Militar, Independencia, Hidalgo, Libertad y Primera de Mayo. En caso de que acudan más personas a la verbena mexicana, que creo que sí, así será, entonces se implementarán cierres de calles paulatinamente. Así que bueno, para que tomen sus precauciones, consideraciones, porque la verdad es que el tráfico de por sí es jueves comercial, jueves de plaza en Tulancingo, y luego con esto de la verbena va a ser una locura de tráfico. Tomen sus precauciones. Y ahora sí, bueno, pues nos vamos al rola contra rola. Vota por la canción que más te guste.
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Canción número uno, nos vamos a ir con una canción, de mi infancia, o creo que más para allá. Es Cepillín en un bosque de la China.

0: Muy bien, así que tenemos estas tres canciones. Voten por la que más les guste. Número uno, En el bosque de la China, La chinita se perdió. Canción número dos, Recuérdame de Carlos Rivera. Canción número tres, El vampiro negro. Y bueno, también ya saben que tenía un chiste para ustedes en lo que van votando a través de WhatsApp. Corran, corran a votar a través de WhatsApp con un audio, con un mensajito. También los invito a dos cosas. Una, bueno, les voy a contar el chiste, que dice así: papá, papá, ¿qué se siente tener un hijo tan guapo, inteligente y perfecto? No lo sé, hijo. Pregúntale a tu abuelo. Yo creo que este chiste sí lo han escuchado. Espero que les haya gustado. Y bueno, punto número dos, que me mandes y participes a través de WhatsApp en este reto y mandes en el WhatsApp de Ultra lo primero que encuentres color negro, así como el vampiro negro. Lo primero que encuentres color negro, en lo personal, es el micrófono de Ultra. Lo primero que mis ojos ven en este momento color negro. Pero ustedes cuéntenme a través de WhatsApp qué es lo que sus ojitos vieron primero. Lo primero que en este momento viste tono negro, color negro. Y bueno, pues nos vamos a ir con los votos, mensajes que tenemos. Gracias a todos los que participan. Terminación 27 dice: muchas gracias por tu felicitación a ustedes y por supuesto a las gagas. Un saludo en especial a Nisa. Terminación 72.
1: Hola, Dianita. Muy buenos días a los Ultra Kids y a todos los radioescuchas. Hoy es jueves 4 de junio y en Tulancingo tendremos temperaturas que van desde los 14 hasta los 24 grados centígrados. Se espera un día soleado, pero con probabilidad hasta del 60% de lluvia por la tarde. No olviden ponerse bloqueador solar y tomar mucha agüita. ¡Que tengan un excelente día! Regresamos contigo, Dianita.
0: Gracias, mi hermosa, por sintonizarnos, escucharnos y que tengan un excelente día todos nuestros Ultra Kids. Y ya saben, tomen las precauciones y consideraciones que Berito nos comentó. Dicen, buen día, bonito cuento. Efectivamente, bonito cuento para todo tipo de edades y que, bueno, esperemos que hagan reflexión. Terminación 00.
2: Buenos días, Dianita. Quiero enviar un saludo para Regina Castellán Lira, que ya va rumbo a la escuela, que la amo mucho y que es la niña más brillante de mi vida. Saludos a todos.
0: Muy bien, un saludo, por supuesto. Muchas gracias. Por acá dicen, buenos días, Anita, le puedes mandar un saludo enorme a Fernando Pimentel por sus 9 años de parte de su mamá, papá y sus hermanas, que lo queremos mucho, y muchas gracias. Felicidades a Fer hoy por su cumpleaños. Dicen, un saludo para Leonardo, Nicole, que los quiero mucho, que le echen muchas ganas a la escuela. Atentamente, su tío Eder. Saludos, chicos. Terminación 74.
3: Hola, Dianita, voto por la número 1. Le mando un saludo a la Justo Sierra. Bye. Hola, Dianita. Yo también voto por la 2. Le mando un saludo a toda la escuela Justo Sierra. Soy Tiago. Bye. Yo soy Adán.
0: Gracias, Tiago y Adán. Saludos, mis niños hermosos. Cuídense mucho. Dicen, buenos días. Un saludo para Valeria, Mateo y Evan Gamaliel, que ya se van a la escuelita. Que tengan un excelente día de parte de su prima Mariel y su tía Bere, que los quieren mucho, mucho. Un saludo. Ay, fíjense que se me antojó. No sé ustedes. ¿Ya desayunaron, por cierto? ¿Qué desayunaron? Cuéntenme, Ultra Kids. A ver, platíquenme a través de WhatsApp qué se llevaron a su estomaguito el día de hoy desde temprano. A mí se me antojó un hot cake con miel. ¡Qué rico! Y bueno, por acá dicen, hola, ¿cómo se llama la historia del pájaro carpintero? Es la historia de Elán. Y dice, muy cierta el cuento de Elán, muy bien dicho, si no hay respeto, no hay nada en la vida. Aprender a respetarnos a nosotros mismos y así poder respetar a los demás, efectivamente. Y que de ahí, bueno, su vida puede cambiar muchísimo para bien. Terminación 74.
4: Hola, Dianita, buenos días, ¿cómo estás? Somos Javi y Carlos. Te quiero mucho, Dianita, te vamos a extrañar durante la próxima semana. Te queremos, Dianita, cuídate, bye.
0: Gracias, mis niños preciosos, yo también los quiero mucho y los voy a extrañar, evidentemente que sí. Pero bueno, pues nos vamos a estar viendo el próximo lunes. Terminación 71.
5: Hola, Dianita, soy Oscar, voto por la número 2, mi mamá también y mi papá también.
0: Saludos, mi Oscarín, cuídate mucho, terminación 42.
6: Hola, Dianita, buenos días, soy Katherine. Voto por la canción número 1 porque esa me gustaba muchísimo de chiquita y me sigue gustando. Y mi corazoncito está en color negro. Bye.
0: Muy bien, mi niña, muchas gracias. Chócalas, también la verdad es que es mi canción favorita de chiquita. Bueno, muchas me gustan, pero me gusta también esta. Y dicen, Dianita, buenos días, soy Mía, estoy en Corazón Negro y voto por la canción número 3. Santi.
7: Hola, Dianita, buenos días, voto por la número 2. Y le mando saludos a mi mamá, a mi papá y a mi hermana. Adiós, soy Santi.
0: Adiós, Santi hermoso, cuídate mucho y pórtate bonito. Tadeo.
8: Hola, Dianita, buenos días. Yo hoy no voto por ninguna, mi mamá vota por la número.

0: 03. Adiós.
1: Adiós, hermoso. Dicen, Dianita, somos Mati, Seba, Santi, mi abuelito y votamos por la número 3. Muy bien. Por acá también dicen, hola, muy buenos días, voto por la canción número 3. Por acá dicen...
0: Voy para la escuela, soy Emi.
2: Saludos, señora.
0: Saludo a mi mamá y a mi papá y a mi hermana.
2: Bye.
0: Bye.
1: Saludos, Emi. Dice que vota por la de Coco, la de Recuérdame. Terminación 91.
3: Hola, buenos días, lo voto por la canción número 3. Adiós. Que tengas un bonito día. ¡Pum!
1: Gracias, mi niño hermoso. Igualmente, que tengas un día muy maravilloso. Terminación 40.
4: Hola, Diana, buenos días, soy Julio. Le mando un saludo a mis papás. Yo voto por la canción número 2.
1: Ok, por acá dicen, buenos días, soy Gaela Tonal, voto por la número 2. Le mando saludos a mi prima Romina y a mi tío Ruf, que ya están trabajando. Besitos y saludos. Terminación 39.
5: Hola, Dianita, buenos días. Yo voto por el número 3. Que tengas un bonito día. Voy de regreso a la escuela. Que tengas un bonito día otra vez. Hola, Dianita, buenos días. Soy Vale, adiós.
1: Gracias, mi Vale preciosa. Muy bonito día. Maggie dice, Dianita, voto por la número 2. Feliz día. Dicen por acá, Dianita, buenos días. Votamos por la de Recuérdame. Le mandamos un saludo y un besito a nuestros sobrinitos Miguelito y Nadim. Que tengan bonito día. Terminación 48.
6: Voto por la 1.
1: Muy bien, gracias. Terminación 13.
7: Hola, Dianita, voto por la número 1. Te mando saludos a mi abuelo M. Soy Matías.
1: Gracias, Mati.
7: Adiós. Hola, Dianita, lo primero que vi negro fue una llanta. Adiós.
1: Gracias, mi niño hermoso. Saludos, terminación 31.
8: Hola, Dianita, buenos días. Voto por la canción número 2 y 3. Estoy en Corazoncito Verde. Soy Samadi. Adiós. Te mando un fuerte abrazo. Voy en camino a la escuela. Adiós.
1: Gracias, mi niña preciosa. Que te vaya excelente en la escuela.
9: Hola, Dianita. Soy Regina Valdo Miranda. Voto por la canción de número 2 y estoy enferma de la gripa. Le mando un saludote a mi amiga Zoe de la primaria Benito Juárez.
1: Muy bien, muchas gracias, mi niña hermosa. Terminación 65.
10: Soy ancianita. Soy Regina. Voto por la canción número 3. Que tengas un bonito día. Gracias, bye. Te mando un gran abrazo y besito.
1: Gracias, preciosa, muchas gracias.
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1: ¡Guau! Wow, oye, ¿cuándo nos vas a hacer o grabar un audio de que estás tocando el ukulele? ¡Qué bonito! Todos los peques que están aprendiendo un instrumento. Está muy bien, felicidades. Terminación 51.
12: Hola, Dianita, soy Melanie. Voto por la canción número 3 y mi hermano también vota por la canción número 3. Le mando un saludo a mi hermanito Dylan. Soy Melanie, mi corazoncito está en verde. Bye, Dianita, y feliz cumpleaños adelantado.
1: Gracias, mi preciosa hermosa, un saludo. Y que por cierto, muchas gracias también a todos los que participan en la dinámica de lo primero que ve en color negro, que nos están mandando varias imágenes. Muchas gracias. Terminación 27.
13: Hola, Dianita, buenos días. Soy Aileen Valentina. Le mando un saludito a mis abuelos, a mis papás y a mis hermanos. Hoy están en el Corazoncito Verde, Dianita. Que tengas un excelente día. Bye.
1: Bye,
13: y voto
1: hermosa
13: por la número 2, Dianita. Bye. Y lo primero que vi de color negro fue la camiseta de mi mamá, Dianita. Bye.
1: Valle, hermosa, muchas gracias. Y bueno, ya tenemos por acá varios mensajes. Muchas gracias a todos los que están participando. Ahorita vamos a escuchar los demás mensajes, pero nos vamos con la canción ganadora, que es la número 2. Y bueno, pues a disfrutar esta canción, por supuesto, Recuérdame, qué bonita canción. Un gran éxito, por cierto, de Carlos Rivera, sobre tu radio 748.

0: Qué bonita canción acabamos de escuchar, de disfrutar a través de la programación del 102.9. Muchas gracias también a todos los radioescuchas que están en contacto. Y bueno, por acá tenemos más mensajes, terminación 30.
1: Buenos días, Yanita. Soy Noé y voto por la canción número 1. Bye.
0: Hola, mi niño precioso, ¿cómo estás, Noé? ¿Cómo amanecieron, eh? Y como les preguntaba, ¿ya desayunaron? Por acá dicen, Dianita, buenos días, soy Kim, voto por la 1.
2: Dianita, lo primero que fue el tablero de la camioneta.
0: Muy bien, mi niña preciosa, gracias. Terminación 39.
3: Hola, Dianita, buenos días, soy Hat City. Voto por el número 2 de Coco. Bye.
0: Muchas gracias, mi hermosa. Cuídate mucho. Por acá, terminación 18.
4: Hola, Dianita, buenos días. Voto por la número 1. Bye. Soy Melissa.
0: Gracias, preciosa. Dicen por acá, ¿podrías felicitar a mis hijos Uriel y Jimena Rosales Ortiz por sus cumpleaños números 11, por favor? ¿Y podrías poner alguna canción bonita? Voto por la número 3. Felicidades para Uriel y para Jimena por estos maravillosos 11 años. Que la pasen increíble, mis niños. Cuídense mucho y un fuerte abrazo. Terminación 80, saluditos también por acá. Saludos a Anaí. Terminación 91.
5: Hola, Yanita. Me llamo Aitana y yo voto por la número 2.
0: Muy bien. Gracias, mi niña. Terminación 39.
6: Adianita, buenos días. Soy Camila. No voto por ningún, es que no alcanzamos a escucharlo. Le quiero mandar un saludito a mi mamá que me está llevando a la escuela, un saludito a mi papá que está en el trabajo y un saludito a mis dos hermanas, Adianita. Y uno a ti. Estoy en Corazoncito Negro. Adiós, Dianita, cuídate.
0: Gracias, mi preciosa. Saludos, terminación 70.
7: Buenos días, Dianita, soy Camila. Estoy en Corazoncito Negro y Blanco. Voto por la número 1 y número 2. Oye, Dianita, te quiero mucho.
0: Yo también, preciosa, cuídate mucho y te mando un abrazo. Dicen, súper día, Dianita, voto por la número 3. Muchas gracias, terminación 88.
8: Mucho y que...
9: La
8: 1
9: vota mi mamá y yo por la... Tres.
10: Realmente su tío Eder. Saludos, chicos. Terminación 24. Nosotros mismos, y así pueden
11: un saludo a Tiago.
10: Y que de ahí.
11: De la Justo Sierra.
0: Saludos, mis niños, ya los escuché, se andan mandando saludos, muchas gracias. Dicen, buenos días, Dianita, votamos por la número 2, saludos y bonito día. Por acá nos dicen, Dianita, soy Matías, voto por la número 1, estoy en Corazón Verde y desayuné un mango. Oye, qué rico el mango. Terminación 51, gracias, Oscarín, por estar en contacto, muchas, muchas gracias. Terminación 74.
12: Hola, Dianita, buenos días, soy Marijo. Yo voy a desayunar en mi escuela Hotcakes. Le mando saludos. Saludos a mi mamá que está aquí conmigo y a mis primitos que van a la escuela y a mi papá que está trabajando. ¿Me puedes complacer con la canción de Jack Stoy del Circo Digital? Adiós.
0: Ok, mi niña, solo recuerden mandar el link de la canción, ¿vale? Muchas gracias, terminación 61.
13: Hola, Dianita, buenos días, voto por la número 1, bye.
0: Gracias, bye. Por acá dice Dianita, feliz cumpleaños adelantado, tengo la solución, si te vas una semana, mandar a Héctor. No, no sé, terminación 99.
14: Hola, Dianita, buenos días, estoy camino a la escuela, soy Sergio Mateo.
0: Gracias, mi niño. Saludos, que tengas bonito día.
14: Muchos saludos a mis abuelitos.
15: Buenos días, Dianita. Le mando un saludo a mi hermano Dylan. Y a mi papá y a mi mamá. Voto por la número 2.
0: Gracias, mi niño. Un abrazo y que tengan un excelente jueves comercial. Recuerden salir con tiempo también. A todas las mamitas, papitos, recuerden andar con tiempo en cuestión vial, porque hoy sí va a estar fuerte el tráfico. Dicen por acá, saludos a la Justo Sierra, saludos, claro que sí, que nos escuchan, que veo que están mucho en contacto con nosotros, saluditos. Dicen por acá, buenos días, hermosa Diana, y nos manda una frase, Iliana hermosa, gracias. Dice, recuerda que por pequeños que sean tus avances, son tuyos, no te enfoques en demostrarles nada a los demás. Teacher Fitness, bendecido día para todos. Qué bonita frase y muy cierta, Iliana, gracias. Terminación 79.
8: Hola, Dianita, soy Tali. Voto por la número 2. Le mando un saludo a mi amiga Alexa, que es mi amiga de mi escuela del colegio Cima, porque me quiere mucho. Bye, Dianita. ¡Mua!
0: ¡Qué precioso! Que se quieran mucho. Les mando un abrazo. Muchas gracias, mi niña. Por acá igual nos pasaron un reporte que ahorita, bueno, pues lo van a checar. Y recuerden que, bueno, se pueden poner en contacto con nosotros a partir de las 3. Yo estoy de regreso contigo de 3 a 6. Pero puedes seguir en compañía del 102.9 con buena música y mucho más. Así que, bueno, pues yo me despido de el madruguete en esta mañanita. Cuídense bastante, pórtense bonito, abríguense bien ahorita en la mañana. Y, bueno, pues a disfrutar también de lo que es el día de hoy, jueves comercial, aquí en Tulancingo. Tomen, ya saben, sus precauciones viales, a disfrutar muchísimo de este jueves, ya casi a un brinquito, a nada, a un brinquito del fin de semana, y pues a pasarla súper padre. Bye, bye.
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21: Son las 7. Con 58 minutos, la temperatura cambia, pero tú sigues en Ultra 102.9 FM, 16 grados centígrados.
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Ahora sí que ayuda, ayuda, ayuda, porque está hasta el grillo de tráfico en este momento en la parte central de la ciudad de Tulancingo. Y si me apuro un poquitito, Tulancingo, Santiago, Tulantepec, también hasta el gorro. Acuérdense también de que hoy hay visita del gobernador Julio Menchaca Salazar, hay rutas de la transformación, servicios para el pueblo, papapim, papapam. Bueno, ya andamos por aquí, 8:02 de este jueves 4 de junio del 2026, 15 grados centígrados. Yo sí siento bochorno, pero le digo que sí anda como húmedo el tema. Bueno, aquí andamos.

Sí, platicaremos con usted. En principio retomamos el tema que ayer platicaban Jess e Isa en la parte vespertina de Ultranoticias Hidalgo sobre los riesgos que implica la celebración del Mundial en nuestro país a partir de la posible trata de personas. Aguas, porque hay señales y hay manera de poderlas identificar. Y justamente un asunto, no sé si tiene que ver con la casualidad del Mundial de Fútbol o es una causalidad, ¿no? Pero el Congreso del Estado de Hidalgo ha aprobado, falta la publicación correspondiente, de que hoteles y moteles, los sitios de hospedaje en el Estado de Hidalgo, tienen la obligación de verificar si hay algún parentesco cuando una persona, un adulto, una adulta, está pidiendo el servicio de hospedaje precisamente acompañada de niñas, niños y o adolescentes. Y obviamente la identificación correspondiente, que eso lo tienen que verificar. Le digo, no sé si es una cuestión de casualidad o de causalidad, pero en esas andan. Y otra vez tusobús y otra vez accidentes. Una unidad que fue chocada por un particular, una persona que fue atropellada por allá por la estación Telles. Algo está pasando. Algo está pasando porque ya parece demasiada, ahí sí, causalidad, ¿no? De lo que está ocurriendo. Habremos de platicar acerca de la propuesta del Congreso del Estado de Hidalgo para regular y ordenar los servicios de reparto y mensajería en el Estado de Hidalgo. Los delivery, los que son Rappi, Didi, Chalala, Patatín, Patatán. Las brigadas de alumbrado público están atendiendo entre 40 y 50 servicios diariamente. Es el reporte que da Servicios Públicos Municipales. Eso sí, que están recibiendo entre 20, 25 reportes. Es decir, que es el doble lo que están atendiendo que lo que están recibiendo. Evaluación alrededor de 50 predios para la reubicación o relocalización de personas que fueron afectadas por las lluvias de octubre pasado en el estado de Hidalgo. Y municipios son 11 los que están valorando en este momento, un total de 28 los que están valorando si piden o no financiamiento van obras para poder hacer frente a los daños a la infraestructura que se presentaron precisamente por la vaguada de octubre del año pasado. Muy atrasado, muy, muy, muy atrasado el registro de líneas telefónicas en nuestro país, apenas a la tercera parte. Ayer platicábamos que si funcionaran las compañías de servicio celular o de telefonía o datos móviles, si funcionaran las 24 horas del día para estar recibiendo las solicitudes de vinculación de datos con nuestras líneas, cada día se necesitarían vincular 144,000 líneas celulares o móviles para poder cumplir con la meta el próximo 30 de junio, que es cuando se vence. Obviamente, también hay reforzamiento de la vigilancia epidemiológica y de materia de salud con motivo del Mundial de Fútbol que se conmemora o que se lleva a cabo en nuestro país. Y pues asuntos también de seguridad pública que estaremos platicando un poquitito más adelante con usted. Arrancamos la edición matutina de Ultranoticias Hidalgo de este jueves 4 de junio del 2026, 8:05 de la mañana.

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2: Escucha el Monitor Vial Ultra. En Ultra son las
3: 8:06.
2: La temperatura es
3: 14 grados.
2: Alerta verde. Alerta verde.
3: Circuito Chapultepec con buena circulación vehicular en este momento.
2: Alerta amarilla.
4: Alerta amarilla.
3: Precaución, pavimento resbaladizo en la carretera Pachuca-Tulancingo en el tramo El Sabino-Pachuquilla.
2: Alerta roja.
4: Alerta roja.
3: Presencia de manifestantes en carretera México-Pachuca a la altura de Ojo de Agua.
2: Recuerda que no circula.
3: Le recordamos que el día de hoy no circulan los automóviles con color de engomado verde, terminación de placa 1 y 2. También le recordamos nuestras redes sociales, estamos como Ultranoticias Hidalgo.
2: Este fue el Monitor Vial de Ultra.
5: Prácticamente las 8 de la mañana con 8 minutos, reitero, jueves 4 de junio del 2026, andamos un poquito al revesados, y Isa Hernández, víctima de del tráfico vehicular que hay en el centro de Tulancingo en este momento y en los accesos o salidas según el punto de vista de esta ciudad y de esta región. Un momentito se estará incorporando a esta mesa de trabajo. Agréguele al reporte vial justamente cómo están las afectaciones al tráfico en este momento. En tanto, agradeciéndote el apoyo en este momento en la transmisión, Jessy, como siempre en la producción general de este espacio, así como en las redes sociales y plataformas digitales, te saludo en este jueves comercial que anda medio bochornoso después de la llovizna de anoche, Jess.
3: Muy buenos días, Daniel, buenos días también a todo el auditorio. Así es, el día de hoy, pues de hecho hay pronóstico de lluvia para que también usted esté muy pendiente. Más adelante ya Abner Yáñez nos va a dar más detalles. Pero, pues también, ya lo adelantabas, Daniel, se espera muchísimo tráfico el día de hoy aquí en Tulancingo. Tenga mucha, mucha paciencia. Sabemos que es jueves, de por sí es complicado, pero bueno, pues el día de hoy sí se espera bastante movimiento para que tenga muchísima paciencia. Salga con tiempo. Repetimos, hay pronóstico de lluvia a partir de las 12 del día. Entonces, mucho cuidado, mucha precaución y salga con tiempo.
5: Me imagino también, Jess, que te refieres a estas... no van a ser, por lo menos hasta el momento no son cortes a la circulación, pero sí adecuaciones, dependiendo de cómo esté el flujo de personas, porque por ahí de las 5 o 6 de la tarde estará empezando una verbena mexicana con motivo de que entiendo que ayer por la noche arribó la delegación de Sudáfrica. No es la selección que va a jugar el próximo jueves 11 la apertura del Mundial frente a México, pero sí es una delegación que tiene que ver justamente con este torneo deportivo, y eso, dependiendo del flujo de gente, la verbena va a ser en el Jardín La Floresta. Habría entonces, en principio, control de la circulación, a lo mejor cortes a la circulación por ahí de las 3, 4 de la tarde. Yes.
3: Efectivamente, Daniel, para que tenga también muchísimo cuidado, porque pues seguramente va a haber mucha gente aficionada al fútbol que va a estar aquí reunida.
5: Y aunque entonces... no sean aficionados,
3: ¿Mandé?
5: Aunque no sean aficionados, a lo mejor también por ahí andan, ¿eh?
3: Así es, entonces va a haber mucho movimiento el día de hoy, jueves, tenga muchísima paciencia.
5: Así las cosas. Jess, muchas gracias, ya es cosa de segundos, estamos de vuelta contigo.
3: Así es, regresamos en momentos.
5: Saludo a Isa Hernández, que se incorpora en este momento, y en tanto también si va a la Ciudad de México, o intenta ir a la Ciudad de México, está hasta el full, es un verdadero caos entrar a la capital del país, o circular, tratar de circular por la capital del país. Uno, por la lluvia intensísima que se registró desde ayer por la tarde-noche, hay encharcamientos, incluso en los accesos México-Texcoco, Pachuca-Tulancingo, México-Pachuca, Tulancingo-Pirámides, la México-Puebla también es un relajo, la México-Querétaro, en fin. La presencia de los manifestantes de la Coordinadora Nacional de Trabajadores de Educación también, acaba de comentar Jess que hay presencia de manifestantes. Son ellos precisamente que en momentos podrían tomar la decisión de cerrar las casetas en estos puntos que le acabo de comentar. Entonces, piénsele, además de las obras que están ocurriendo, ¿a quién fregados, insisto, se le ocurre una ciclopista en Calzada de Tlalpan? Chihuahua. Esas ganas de querer ser políticamente correctos. Y el metro igual, ahorcadísimo. Yo sé que aquí lo que tenemos es metro de hormiguitas, ¿no? Pero Para los que van a la Ciudad de México, línea 2, está cerrada buena parte de esa línea. Bueno, Isa, muy buenos días. Y hablando precisamente de alguna forma del Mundial, hablamos ahorita de las obras que están haciendo, malhechotas o a la carrera, como se quiera, pero también hay un asunto más serio, o igual de serio, lo que ayer platicaba con ustedes Rafael Castellán, integrante de la Red Mexicana de Protección a los Derechos de la Infancia, acerca de los riesgos que implican este tipo de eventos para las infancias y para las juventudes. Antes que nada, muy buen día, Isa.
1: Muy buenos días, Daniel. Buenos días a todo el auditorio. Y pues sí, en efecto, el día de ayer por la tarde estuvimos platicando con Rafael Castellán respecto a este pues tema con tanta controversia. Sabemos perfectamente que pues los eventos como el Mundial pueden incrementar riesgos para menores en el estado de Hidalgo. Y si usted se pregunta cómo, de cara a la Copa FIFA 2026, pues México está enfrentando este reto de reforzar las acciones de prevención, esto contra trata de personas, especialmente niñas, niños y adolescentes. Eso lo advirtió Rafael Castellán, quien es integrante del Consejo Directivo de la Red por los Derechos de la Infancia en México. De hecho, y durante una entrevista con Ultra Noticias Hidalgo, señaló que pues una evaluación que de hecho fue realizada en la Ciudad de México entre organizaciones civiles y también el Consejo Ciudadano para la Seguridad y Justicia, reveló que uno de cada dos menores de edad son víctimas por trata de personas, fue vinculado con sus explotadores a través de una persona conocida o incluso a través de un familiar cercano. De hecho, Castellán explicó que además de la explotación sexual, durante eventos masivos también existe el riesgo de explotación laboral infantil, ya que menores pueden ser obligados a trabajar pues en zonas turísticas, en cruceros, en espacios públicos, o ser forzados también a pedir dinero en las calles. Y en ese contexto, destacó como una medida positiva la reciente aprobación aquí en el estado de Hidalgo de disposiciones que obligan a hoteles y establecimientos de hospedaje a solicitar que los adultos acrediten ser responsables de los menores de edad pues que ingresan con ellos, ¿no?, al hospedaje. Sin embargo, pues lamentó que este tipo de protocolos no existan en todas las entidades del país, porque no las hay, lo que incrementa pues la vulnerabilidad de niñas, niños y también adolescentes ante posibles casos de trata y explotación. De hecho, el integrante de Reding también pues hizo un llamado a madres, padres y tutores también para poder supervisar de manera permanente las actividades digitales de los menores, incluyendo redes sociales, plataformas de comunicación, videojuegos en línea, que se da muchísimo. De hecho, indicó que espacios como Roblox han sido utilizados por delincuentes pues para poder establecer contacto con menores de edad, por lo que recomendó pues conocer quiénes integran sus círculos de amistad y también con quiénes interactúan a través de internet. Finalmente, llamó a las a la sociedad de construir redes de apoyo y también vigilancia comunitaria, pues que puede permitir detectar riesgos de manera oportuna y de esta manera también proteger a las infancias frente a posibles situaciones de violencia. Y pues, obviamente no nada más es esto, también es explotación o trata de personas durante estos eventos, pues de gran afluencia, como en esta ocasión, es el Mundial 2026, que si bien, pues está toda esta fiebre tan viva, por lo menos aquí en México, porque México es parte de la organización del mismo, ¿no? Entonces, pues sí, hace el llamado, porque sí, en efecto, pueden incrementar estos riesgos para menores aquí en el estado.
5: Lo preocupante, Isa, te reitero los buenos días, lo preocupante, Isa, es de que no hay una homologación acerca de los protocolos o de leyes, reglamentaciones, para poder proteger a niñas, niños y adolescentes de posible trata de personas. Y yo le extendería a la población en general más allá de los 18 años, que puede estar también en este riesgo, Isa.
1: Y aparte también hizo un llamado muy importante, Daniel. De repente, ya con toda la situación tecnológica, pues todos estamos ocupados, ¿no? Pero como padres, como madres de familia, debemos tener especial atención en con quiénes están platicando nuestros hijos. O sea, realmente con quiénes mantienen un vínculo pues cercano, por lo menos a través de las redes sociales, porque no sabemos con qué los puedan engañar, con darles algo a cambio de tal cosa, ¿no? De hecho, el día de ayer lo comentaba Castellán también, sí, que es muy importante mencionar y en todo momento decirle a los niños, a las niñas, a los adolescentes, que nadie, absolutamente nadie, debe tocarles. Entonces, entre eso y muchísimos otros puntos que, pues bueno, hemos ido platicando, pero sí es importante hacer énfasis que eventos deportivos tan grandes o eventos masivos como el Mundial, pues obviamente sí ponen en riesgo, lamentablemente, a niñas, niños y adolescentes.
5: Bueno, así las cosas, Isa. Muchísimas gracias y en momento estamos de vuelta contigo, si nos permites.
1: ¿Sale? Así regresamos.
5: Gracias, 8 de la mañana con 16 minutos. Y justamente reitero lo que comentábamos al arranque del espacio. No sé si es casualidad o causalidad, pero como quiera que sea, bienvenida a las modificaciones que está haciendo el Congreso del Estado de Hidalgo a normativas que tienen que ver justamente con la protección de niñas, niños y adolescentes ante la posibilidad de que sean víctimas de trata de personas. Ya se había contemplado, o más bien, pues, sin que existiera todavía la regla correspondiente en la legislación, digo, todavía falta que se publique, ya se había contemplado de una, digamos que de una manera cordial, extraoficialmente, que los hoteles, moteles y centros de hospedaje o sitios de hospedaje en el estado de Hidalgo solicitaran a quienes pidieran el servicio acompañados de niñas, niños y adolescentes, en primer lugar que se identificaran tanto las y los menores de edad como los adultos, y que estos últimos a su vez confirmaran que tienen algún parentesco para poderles ofrecer la habitación. Híjole, a veces ni siquiera con el parentesco es suficiente, y no estoy haciéndole ni estoy intentando hacerle al paranoico, pero a veces ni el parentesco es garantía. Bueno, la cuestión es de que el Congreso del Estado de Hidalgo el día de ayer aprobó normativas en la Ley Estatal de Turismo, donde se requiere, se requerirá a partir de la publicación

0: de las modificaciones se requerirá, uno, identificación del adulto que vaya acompañado de niñas, niños y adolescentes. Y dos, que puedan acreditar que hay un parentesco. Solamente así se les ofrecerá el servicio. Los hoteleros, los prestadores de servicios de hospedaje, estarán en la posición de negar el hospedaje e incluso de notificar a las autoridades en caso de encontrar algo sospechoso. Le reitero que se reforma la Ley de Turismo Sustentable y la Ley de Derechos Niñas, Niños y Adolescentes en el Estado de Hidalgo en materia de protección en entornos de servicios turísticos de hospedaje. El dictamen, por lo tanto, obliga a los prestadores de servicio turístico de hospedaje a solicitar la exhibición de la credencial de elector o de cualquier otro documento oficial que demuestre la mayoría de edad e identidad de la persona que solicita el servicio. Reitero también que se condiciona el ingreso de niñas y niños y adolescentes a las habitaciones o inmuebles de uso habitacional para hospedaje o alojamiento cuando se encuentran en compañía de alguna persona mayor de edad que acredite tener la patria potestad parentesco consanguíneo hasta en segundo grado. En caso de no presentarlo, los hoteles y moteles deberán dar parte a las autoridades competentes, como le comentaba. De no hacerlo, serían acreedores, por lo tanto, a sanciones. Al respecto, la diputada local Carla Paredes Arrieta destacó que la aprobación es un logro histórico para Hidalgo porque hay que poner candado para blindar la protección de niñas y niños ante el riesgo de la trata infantil. Reitero, no sé si es una cuestión de casualidad o causalidad, pero bienvenidas estas modificaciones que se están realizando al respecto de las normativas en materia de protección a este sector de la población. Bienvenidas. Insisto, sin ponernos paranoicos, a veces ni siquiera el asunto de que se pueda demostrar el parentesco es garantía de 8:19 de la mañana. Vamos a otros temas.
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0: Bueno, pues otro día malo para el Tuzobús. Algo está pasando que ya no puede ser casualidad. Otro día malo para el Tuzobús. Fue el lunes pasado cuando se registraron 3 incidentes. Es decir, el lunes de la semana pasada, quiero decir. Una unidad que se descompuso, una que empezó a echar humo y que por lo tanto también se descompuso, y la noche terminó con una persona atropellada y que desafortunadamente perdió la vida. El día de ayer, el Sistema Integrado de Transporte Masivo del Estado de Hidalgo, que está a cargo de lo que ahora se llama Sistema de Transporte Metropolitano, señala en principio 2 percances que ocurrieron. De acuerdo con la tarjeta informativa correspondiente, ambos hechos fueron ocasionados por maniobras de otros vehículos. El primero ocurrió a la altura de la estación Estadio Hidalgo en sentido sur, es decir, hacia la salida a la Ciudad de México, cuando un vehículo particular realizó un corte de circulación a la unidad con número económico 11 de Servicio Express T04. La maniobra, por lo tanto, obligó a detener momentáneamente la unidad para recibir la atención correspondiente. Y el segundo hecho ocurrió cuando fue impactada por roce por un autobús de pasajeros de una empresa de transporte foráneo sobre Boulevard Rojo Gómez, que no lo habíamos documentado. O sea, estamos hablando de 4 incidentes. Nos cerramos el noti o el diseño del noticiero el día de ayer con Isa con 2, fueron 4 en total, 4 en un día, 4 en un día. Y pues bueno, también ocurrió hacer un accidente vial en inmediaciones de la terminal Telles, donde una persona cruzó el arroyo vehicular sin precaución y bueno, terminó atropellada. En este caso, el operador permaneció en el sitio y servicios de emergencia acudieron para valorar a la persona involucrada. Y también se reportó un accidente provocado por un conductor particular que invadió el carril exclusivo del transporte metropolitano en el tramo entre las estaciones Vicente Segura y Centro de Justicia Poniente, esto cerca de las instalaciones de la Feria de Pachuca. Así las cosas, en este caso el vehículo particular se incorporó de manera indebida a la vía confinada y obstruyó la trayectoria de la unidad correspondiente a este servicio T01. No se reportaron personas lesionadas. 4 en un día, súmele las otras 3 de principios de la semana pasada y súmele todas las fallas que está teniendo, sean verdes, guindas, colorados, arroz con leche, los autobuses. Están teniendo accidentes y no es que los autobuses se manden por sí solos, por muy inteligentes que los presuman. Algo está ocurriendo, que esto ya no puede ser una casualidad o una serie de factores que se van sumando. Algo está ocurriendo, Algo está ocurriendo en las unidades y en el servicio. 8:22, pausa, regresamos con más información.
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0: nombre artístico del cantante Juan Carlos Ramos Vaquero, fue uno de los cantantes de moda a principios de los años 80 en España. El nombre se lo propuso su compañero de escuela Miguel Ángel Miñano Linde, cambiando su nombre por el de Iván, ya que Juan Carlos es el nombre también del entonces rey de España, actual rey emérito. Sus primeros pasos dentro de la esfera musical fue gracias a su compañero Miguel Ángel, que en aquellos tiempos colaboraba realizando ilustraciones y carteles para la cadena SER. Este presentó a Juan Carlos Ramos Vaquero, el futuro Iván, al malogrado Joaquín Luqui y al cantante Tony Genil, que rápidamente intuyeron el enorme potencial de Juan Carlos y lo introdujeron en el mundo del disco. Esto se llama Te Quiero Tanto. Continuamos.
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2: Ya en ese momento, las 8 de la mañana con 27 minutos, y viene, por supuesto, que le vamos a compartir las efemérides. Vamos a platicar qué fue lo que sucedió un día como hoy. Hablamos de un 4 de junio, pero del 2008, porque vamos a empezar desde casa. El Papa Benedicto XVI nombró a Monseñor Domingo Díaz Martínez como segundo arzobispo de la arquidiócesis de Tulancingo. También le queremos compartir en temas pues más generales, en efemérides a nivel nacional. Resulta que un día como hoy, pero de, por acá lo tenemos, en 1929 nace Karina Duprés, actriz y cantante mexicana, hija de Magda Guzmán, que hizo, pues vaya, muchas telenovelas, fue una leyenda de las telenovelas en pocas palabras. Pues bien, resulta que también un día como hoy, en 1946, toma posesión Juan Domingo Perón. No es como tal algo en México, pero sí marcó a Latinoamérica, inició el peronismo en Argentina. De hecho, sí, también Lázaro Cárdenas lo recibió en 1900, bueno, en, ahora sí que despuesito de eso. Pero bien, también le queremos compartir temas a nivel internacional, por supuesto. Le compartimos que este día, este 4 de junio, es Día Internacional de los Niños Víctimas Inocentes de Agresión.

0: Proclamado por la ONU en 1982, nació pues por los niños palestinos y libaneses también, víctimas de agresión israelí en Líbano, y pues hoy conmemora a todos los niños que sufren por guerras, terrorismo, violencia familiar o hasta explotación, justo lo que platicábamos hace un momento. La UNICEF dice que uno de cada seis niños vive en una zona de conflicto. Lamentable. Pues bien, también es Día Mundial de la Fertilidad. Desde el 2009 fue impulsado por la Sociedad Europea de Reproducción Humana. Y pues el objetivo es visibilizar la infertilidad que afecta a uno de cada seis parejas. Según la OMS, de hecho en México hay 4.5 millones de parejas con problemas para concebir. Y viene también le queremos compartir que este día es Día Internacional del Optometrista. Desde el 2017 se reconoce a quienes cuidan la salud visual en México. De hecho, hay 15 mil optometristas. Y pues la OMS dice que 2.200 millones de personas tienen alguna deficiencia visual. El 50% de hecho se pudo evitar. Así que, pues, a checarnos. Y esto es año con año. Ya en este momento, a las 8 de la mañana con 29 minutos, continuamos mientras tanto con más información.
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2: Que por mucho tiempo la salud visual fue como el departamento de asuntos sin importancia, ¿eh? Cuando es uno de los temas más importantes. Bueno, el cuerpo en general es una máquina perfecta. Se lo digo sin hacerle al poeta. Pero como que lo que tiene que ver con la visión y con la dentadura, con la salud bucal, era como el Departamento de Asuntos sin Importancia hasta hace unos años. Qué bueno que se está retomando justamente esa importancia. Bueno, 8:30 de la mañana es la media en este momento. Fíjese que también hay otra propuesta que presentó el Congreso del Estado, que se presentó ayer en el Congreso del Estado de Hidalgo, respecto a la regulación de los servicios de delivery. Es decir, cuando usted pide alguna comida, algún menú, algún producto, a través de los servicios de mensajería rápida. Ahora sí que tipo Rappi, Didi y estas cuestiones, que en varios puntos del estado de Hidalgo, obviamente incluido Tulancingo, han crecido de manera importante, sobre todo a partir de la pandemia por COVID-19. Por lo tanto, el Congreso del Estado de Hidalgo propuso obligar a las empresas que operan las aplicaciones de entrega rápida de productos y alimentos a inscribirse en un registro estatal. El tema también tiene una relación con la cuestión de seguridad pública. A partir de que se han conocido casos, no han sido abundantes, pero sí se han conocido casos de personas que han aprovechado este tema de ser supuestos repartidores para cometer delitos, sobre todo lo que tiene que ver con robos en domicilios. La diputada local Yarabi González Martínez, en representación de los legisladores que están promoviendo esta iniciativa, indicó que en la última década el crecimiento de los servicios de entrega a domicilio y del uso de motocicletas en el país aumentó en más de un 300%. La regulación, el registro de los deliveries, también estaría relacionado con el asunto de que quien utilice la motocicleta o incluso la bicicleta para poder hacer los repartos tenga el registro, o sea, ahora sí que tenga el emplacado también del vehículo ligero que está utilizando. Fue a partir, le reitero, del año 2020 que coincidió con el, o más bien fue una consecuencia del COVID-19 que implicó una suerte de enclaustramiento en nuestras casas, que se incrementaron esos servicios de peticiones de alimentos, productos, etcétera, etcétera. Por lo tanto, la diputada consideró prioritario que se regulen los servicios de reparto y mensajería que se ofrecen dentro del territorio del estado de Hidalgo. Durante la sesión ordinaria del Congreso del Estado, se presentó la iniciativa para reformar y adicionar diversas disposiciones de la ley estatal de movilidad y transporte y de la ley estatal de tránsito y seguridad vial. Con esto se pretende garantizar una movilidad segura y proteger la integridad de los trabajadores repartidores mediante aplicaciones digitales. Esa también es la idea. En la teoría, ojalá que sea en la práctica también, el trabajador de plataformas de entrega ya debe de contar con seguro social, ya debe de contar con prestaciones, ya debe de recibir por lo menos el salario mínimo, además de las propinas que se le otorgan. Y en todo caso, con el registro, también se conocería el nombre de la persona, la unidad que está utilizando para transportarse y que esta a su vez está emplacada. Habrá quien diga, es un sobrecontrol. A mí me parece que es muy adecuado precisamente por cuestiones de seguridad, tanto el repartidor como de la persona que está recibiendo el servicio. González Martínez explicó que la propuesta busca transformar la manera en que operan las empresas tecnológicas que reparten por aplicación, obligándolas a que apliquen medidas de prevención de accidentes. También con esto se prevé que las empresas no sancionen a los trabajadores por respetar las reglas de tránsito o por enfrentar condiciones adversas en las calles, es decir, que no le metan pata, que cuiden su integridad de los que se encuentren. Además, busca modificar las leyes estatales para definir y reconocer formalmente las figuras de plataforma digital de reparto y operador repartidor y obligar a las empresas a inscribirse a un registro estatal. Además de prohibir a las plataformas implementar sistemas que obliguen a los conductores a exceder los límites de velocidad para obtener incentivos económicos. Aguas con el tema. 8:34 a.m. Vámonos a Bomberos y Protección Civil para conocer el reporte de las últimas 24 horas.
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2: Ahí la llevamos, Abner, con así que los empujoncitos día a día. ¿Cómo les fue en cuanto a servicios el día de ayer?
3: ¿Qué tal, Daniel? Buenos días.
2: Buen día.
3: Informo los servicios precisamente de emergencia atendidos. Se atendió un reporte de incendio de pasto en un lote baldío. Se atiende un reporte de accidente automovilístico en la carretera México-Tuxpan a la altura de Pastepec, porque por alcance, donde afortunadamente no hubo personas lesionadas. También a las 18:48 en carretera México-Tuxpan a la altura de la colonia Magisterio 1, choque por alcance, involucrados dos autos compactos, atendiendo a una jovencita de 14 años, la cual se trasladó a una clínica particular. Atienden también dos reportes de personas enfermas, tres enjambres de avispas, un reporte de ramas y cables tirados en vía pública en la colonia Centro. Son los servicios que se atendieron, Daniel.
2: Sale, gracias, Abner, por el reporte. Al final de cuentas, no ha llovido ni el martes ni el miércoles, e insisto, Abner, se trata de pronósticos y tienen que ver con modelos. ¿Qué dice el modelo para esta jornada?
3: Nuevamente indica presencia de lluvia, Daniel, para este día. Una temperatura máxima de 23 grados centígrados. El día de mañana amaneciendo con una temperatura mínima de 12 grados centígrados. Es lo que está reportando el Servicio Meteorológico Nacional. Debido a que hay presencia de canales de baja presión, Daniel.
2: Vale, vale. Bueno, ahora sí que a los que les tocó fuertecito fue la zona metropolitana de la capital del país, ¿eh? Ahí sí.
3: Sí, es lo que indican, sí, pero aquí, bueno, no. Sí, se ha presentado una ligera lluvia, pero no más de eso, Daniel.
2: Sale. Abner, muchísimas gracias por el reporte. Y bueno, por aquí andamos el día de mañana, Dios mediante, también si nos lo permites.
3: Con mucho gusto, Daniel. Primero Dios, el día de mañana nos escuchamos. Que tengan buen día.
2: Abrazo enorme. Cuídate, Abner.
3: Igualmente, gracias.
2: Cuídense siempre, por favor. Los necesitamos de verdad. 8:36 a.m.
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2: A mediados del mes de abril, durante esta jornada por la paz que se llevó a cabo en Tulancingo, que a mí me parecen son ejercicios interesantes, pero que solucionan 15 problemas y dejan pendientes 150,000 todavía. Sin embargo, surgió ahí un tema bastante interesante, la cuestión del alumbrado público, en donde una representante de la zona centro de la ciudad señaló de que por la falta de alumbrado se han registrado robos incluso de vehículos en varias calles del perímetro A de la ciudad de Tulancingo. Eso nos lleva a preguntar a Alberto Santuario, titular de Secretaría de Servicios Públicos Municipales, ¿cómo andan cotidianamente en cuanto a la atención a los servicios de alumbrado público, Isa?
0: Pues bien, les contamos que las brigadas de atención al alumbrado público del gobierno de Tulancingo atienden diariamente entre 40 a 50 servicios diarios. Es durante dos turnos en los que laboran. De hecho, la información fue compartida por Juan Alberto Santuario Elías, quien es secretario de Servicios Municipales, señalando que los principales servicios que se atienden son reposición y cambios también de lámparas, arreglo de infraestructura y también retiro de sarro, así como también limpieza de las celdas y de hecho, de las celdas fotovoltaicas. Y de hecho también puntualizó el funcionario lo siguiente: si hay de momento, varias fallas, una de ellas es que se funda un foco, otras que la luminaria falla en su conjunto, otras que es que la fotocelda también se forme sarro y por eso deja de funcionar. Pero si el funcionario señaló que pues por parte de la población se reciben entre 15 y 20 reportes, tanto para reparación de alumbrado público como también para retiro y sustitución también de lámparas. Atendemos una cantidad mayor de servicios que los reportes que se reciben por parte de la población, fue parte de lo que agregó. Y también los restantes servicios provienen de la revisión del alumbrado público, es durante recorridos de ruta, así como también de atención a reportes presentados previamente pues por vecinos en diversos sectores del municipio. Y pues Santuario Elías sí dijo también que no existe como tal un sector del municipio donde haya mayor cantidad de reportes, pues cada zona tiene sus características sociales específicas y por tanto sus propias necesidades también respecto al servicio de alumbrado público. Respecto a la solicitud por parte de vecinos del centro de la ciudad para poder garantizar el alumbrado de dicho sector de Tulancingo, el funcionario aseguró que pues ya se ha atendido. De hecho, también la petición fue realizada el pasado 17 de abril de este año durante la Jornada de la Paz y Bienestar del Pueblo. Está llevado a cabo en el municipio, pues realizada por iniciativa de la Secretaría de la Secretaría General de Gobierno del Estado de Hidalgo. Y de acuerdo con los vecinos, por la falta de alumbrado público en el sector central de la ciudad de Tulancingo, pues se habían registrado diversos delitos, sobre todo robos, incluso también vehículos automotores, que lo hemos platicado. Pero bien, Santuario Elías señaló que tras realizar recorrido, pues se colocaron las luminarias en las calles donde se requería, así como también en el Jardín La Floresta. Entonces, pues bien, es como se atienden, pues sí, brigadas entre 40 a 50 servicios diarios de manera, pues que se quiere cubrir la situación del alumbrado público aquí en Tulancingo.
2: Y es cotidiano, entonces, ¿eh? O sea, estamos hablando de que son alrededor de 350 servicios a la semana los que se están ofreciendo, lo que significaría que cada día, cada hora, si contamos las 24 horas del día, se ofrece un servicio cada media hora, Isa.
0: Exactamente, de hecho lo mismo que dijo Santuario, ¿no? Que atienden una cantidad mayor de servicios que de los reportes que se reciben por parte de la población, entonces sí se está dando la atención oportuna. Y recordemos, de hecho hemos recibido muchísimos reportes de diferentes zonas donde pues hay, de repente hay una falla en cuestión de alumbrado público, y que sí, en efecto, no es nada nuevo el hecho de que sabemos que eso implica también mayor exposición, se podría decir, a los ilícitos.
2: Sí, y las cosas fundamentales del servicio del alumbrado público. Isa, muchas gracias. Hagamos pausa, si nos permites.
0: Así es, vamos a hacer una pausa de una vez. Ya son las 8 de la mañana con 40 minutos. Y en un momento más regresamos con más información.
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0: En mayo de 1979, Iván participó en un festival a beneficio de la Cruz Roja invitado por Luis Zarza, padre de un compañero de fútbol. Los periodistas que estaban en la sala se interesaron por él y le presentaron a una compañía discográfica. Después grabaría su primer sencillo Sin Amor y llegó número uno en 2 semanas. En la promoción de su primer disco, la discográfica se gastó 7 millones de pesetas de las de 1980. Su primera actuación en directo fue el 9 de febrero de ese año. Ahora lo escuchamos con el tema Sin Amor. Tenemos más información para usted.
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2: Ya a las 8:45 y bien, le vamos a compartir el Hoy Nos Circula, que autos no circulan el día de hoy en la Ciudad de México y también en su zona metropolitana. Le recordamos que no circulan vehículos con color de engomado verde, terminación de placa 1 y también 2. Y bien, esto aplica desde 5:00 a.m. y hasta las 10:00 p.m. Continuamos con más información ya a las 8:45.
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3: Le compartimos que el expresidente de México, Andrés Manuel López Obrador, criticó al gobierno de Donald Trump por los presuntos ataques que ha realizado contra el gobierno nacional, presidido por Claudia Sheinbaum. A través de un comunicado publicado en redes sociales, López Obrador detalló que el mandatario de Estados Unidos es diferente ahora al que trató con él durante el primer mandato del republicano en la Casa Blanca. El escrito fue titulado Mi apoyo sin condiciones a la presidenta Claudia Sheinbaum y una respetuosa reflexión sobre el presidente Donald Trump. En la carta, López Obrador cuestiona el ataque estadounidense contra el gobierno mexicano, donde se utilizan las prácticas intervencionistas y nada escrupulosas. Es claro que estos ataques no son motivados por un interés genuino de resolver el grave problema que sufren los estadounidenses por la pandemia de adicción al consumo de drogas. No se trata de un asunto de carácter político y electoral, fue parte de lo que escribió. En otros temas, le compartimos que en las últimas horas bolsas con restos humanos fueron localizadas en la zona serrana de Aculzingo, municipio ubicado en la zona central montañosa del estado de Veracruz. El hecho ocurrió tras 24 horas de otro caso similar también registrado en esta misma localidad. El día martes, 2 bolsas con restos humanos fueron hallados y un día después, el miércoles, 3 más se encontraron. Hasta el momento, las autoridades no han emitido ninguna información. El primer hallazgo de estas bolsas fueron encontradas cerca de la carretera 150 Orizaba-Tehuacán, pero dentro del municipio veracruzano, mientras que en el segundo, los restos ya se encontraban en avanzado estado de descomposición. También le compartimos, cambiando a otros temas, que el Servicio de Inspección Sanitaria de Animales y Plantas del Departamento de Agricultura de Estados Unidos confirmó la detección del gusano barrenador del ganado en un ternero de 3 semanas de nacido en el condado de Zavala, en Texas. Las larvas fueron identificadas directamente en el cordón umbilical del animal, marcando el regreso de esta plaga a territorio estadounidense desde su erradicación en la década de los 60 del siglo pasado. De inmediato se activó el protocolo de respuesta, el cual contempla un cerco sanitario y zona de infestación de 20 kilómetros a la redonda del hallazgo, estrictas cuarentenas, control de movimiento del ganado y la dispersión urgente de 4 millones de moscas estériles por vía aérea a la semana, además de cámaras de liberación terrestre para frenar la reproducción biológica del insecto. Son ya las 8:48. Tenemos más información.
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4: De entrada es un auténtico delirio la irrupción del expresidente de México, Andrés Manuel López Obrador, acerca de este momento tan complicado que tienen sus relaciones México y Estados Unidos, en donde pues pretende, a la manera del caudillo omnipresente, pues nuevamente tratar de solucionar las cosas, de intermediar para solucionar las cosas. La carta es larguísima, son 5 fojas que publicó a través de las redes sociales. Yo recuerdo que López Obrador, meses antes de terminar su mandato, había señalado que ya no intervendría, que sería respetuoso a menos de que existiera algún riesgo para el país o para la propia presidenta, en este caso Claudia Sheinbaum. Sin embargo, encuentra circunstancias, ¿no?, para hacerse presente y para que no se le olvide. Ahorita le digo a quien me recuerda. El último párrafo de la carta, donde le hace reproches a Donald Trump, donde le dice de que no escucha, como en su primer mandato, los asesores externos, donde se asume como uno de esos asesores precisamente del primer mandato de Donald Trump. La parte final, el párrafo final de la carta es una auténtica locura. Dice para dice por acá: más bien atribuyo el sorprendente cambio de Trump a sus falsos amigos y consejeros internos y del exterior que lo han estado embarcando en viles y siniestras aventuras. Por lo mismo no descarto y deseo que el presidente Trump rectifique. Ojalá que vuelva a gobernar como antes con entusiasmo de manera personal, no delegando lo fundamental, confiando en su juicio práctico y en su instinto certero, y que mande al carajo a las rémoras que lo rodean y azuzan. Trátese de quien se trate, sean paleros, manipuladores, caciquillos, vividores, ladrones, polizontes, tinterillos, especuladores, filibusteros, potentados, trepadores y malvados. Bueno, no le faltó ponerle tepocatas y víboras prietas. Bueno, este es, ¿sabe a quién me recuerda? A Luis Echeverría, cuando terminó su mandato. Por ahí, este, los que son estudiosos de la historia y los que tienen más de 60, 65 años de edad, no es mi caso, pero pues sí soy estudioso de la historia, este, recordamos cómo cuando deja la presidencia de México y comienza a hacer una campaña para ser secretario general de la Organización de las Naciones Unidas. Incluso tiene años que yo no entro al Palacio de Gobierno del Estado de Hidalgo, pero incluso en el Palacio de Gobierno, que tenía meses de haberse construido, hay un mural donde está en la parte, o había, no sé si esté todavía el mural, donde en la parte central está él como una especie de mesías que daba todo. Luis Echeverría, hágame favor, Chihuahua. Le digo que era el momento en que buscaba ser secretario general de la Organización de Naciones Unidas, creó la Universidad del Tercer Mundo, entre otras cuestiones. O sea, no me olviden, chavos, que aquí estoy. Ese es el mensaje. ¿Sabe cuál fue la cachetada con guante blanco que dio el gobierno de los Estados Unidos? Que no vino a salvarnos, ¿eh? Júrelo que no. El señor Donald Trump más bien no tiene cuates, tiene intereses, al igual que muchos mandatarios. ¿Sabe cuál es la cachetada con guante blanco que dio el gobierno de los Estados Unidos? Las declaraciones que dio el secretario del Interior. Hay más colaboración para combatir el crimen organizado en esta administración que en la anterior federal. Bolas, don Cuco. Bueno, sale, dejamos esto a un ladito para enfocarnos en los temas estatales y concretamente lo que tiene que ver con las consecuencias de la vaguada monzónica de octubre del año pasado. ¿Cómo va la reubicación o relocalización de personas afectadas en sus viviendas, Isa?
2: Pues resulta que la Subsecretaría de Protección Civil y Gestión de Riesgos de Hidalgo informó que avanza la evaluación de terrenos para la posible reubicación de familias que habitan en zonas de riesgo. Esto de manera particular en municipios afectados por la vaguada registrada, como ya lo adelantas, Daniel, el año pasado. De hecho, el subsecretario Román Bernal Díaz señaló que actualmente se analizan predios en 28 municipios y que alrededor del 80% de los espacios revisados pues cumplen con las condiciones necesarias para ser considerados en futuros proyectos de relocalización. Van a ser evaluados alrededor de 40 o 50 predios. Esto fue lo que indicó el funcionario. De hecho, explicó también que los estudios están buscando determinar la viabilidad también de los terrenos para poder brindar alternativas seguras a las familias asentadas en áreas vulnerables. Respecto a la resistencia, de hecho, de algunas familias para poder abandonar zonas peligrosas, el subsecretario señaló que se trata principalmente un tema de arraigo a la tierra y también en sus comunidades, aunque no existe un censo específico sobre las personas que pues se niegan a reubicarse. De hecho, explicó que se mantiene el trabajo de información y prevención también para que la población conozca las rutas de evaluación, puntos de reunión y protocolos también de alertamiento. Indicó también que aproximadamente 2.900 familias continúan habitando en zonas vulnerables identificadas por las autoridades. Cabe recordar que la Secretaría de Desarrollo Agrario y Territorial y Urbano pues dio a conocer precisamente que estos hogares estarían recibiendo un apoyo económico de 500,000 pesos, esto para la reubicación de sus viviendas en zonas que no sean riesgosas. Bernal Díaz destacó que desde el inicio de la temporada de lluvias y de los fenómenos asociados a la vaguada monzónica, personal de Protección Civil pues ha realizado recorridos y capacitaciones también en comunidades ubicadas en zonas de riesgo. De hecho, la las autoridades han emitido recomendaciones directas a la población, especialmente en localidades propensas a deslaves y derrumbes también, además también de pues capacitar a delegados, subdelegados y vecinos sobre las acciones preventivas que deben seguir antes, durante y después de una emergencia. En relación también con las precipitaciones registradas en los últimos días, el funcionario estatal aseguró que hasta el momento no se reportan afectaciones en las comunidades pues que fueron impactadas por la vaguada. De hecho, explicó también que la geografía de Hidalgo representa un desafío permanente. Esto debido a que cerca del 70% del territorio corresponde a zonas serranas donde existen riesgos constantes de deslaves, derrumbes y también caída de rocas. Sin embargo, afirmó que las lluvias recientes no han generado daños adicionales en los asentamientos previamente afectados. Entonces, Daniel, pues bien, así es como va este procedimiento, esta evaluación de alrededor de 50 predios para poder reubicar a los afectados por las lluvias, que recordemos que esta reubicación no ha sido del todo fácil. De ahora sí que de entrada, obviamente la construcción, los predios, el papeleo, etcétera, y aparte también las familias que pues en gran parte no se han querido reubicar.
4: Y que en algunos casos, no sé en cuántos por supuesto, no sé en qué porcentaje todavía, no van a quererse moverse desde lugares donde incluso señalan, ahí nacieron, ahí tienen sus propiedades, con todo de que se les pueda venir el cerro encima, que por supuesto que nadie lo desea, ¿eh?
2: Exacto, sí, Daniel, por ese lado se entiende perfectamente, pues es un lugar que les ha costado trabajo tenerlo, son años, a lo mejor es una herencia, no lo sabemos, ¿no? Digo, son diferentes o cosas muy particulares, sentimentales, claro que sí, pero finalmente también son zonas vulnerables, ¿no? Entonces esperemos que pues esta decisión sea la mejor para ellos, más que nada para que no vuelva a pasar lo que sucedió el año pasado, sí. Que aparte, pues siendo el mes de junio, todavía no se puede terminar de trabajar en aquellas zonas donde pues lamentablemente sucedió toda esta situación.
4: Bueno. Sali, vale. Gracias, Isa. Seguimos con el tema contigo, Jess, si nos permites, porque recordamos que también hace un par de semanas el Congreso del Estado de Hidalgo aprobó que los municipios que fueron afectados por las lluvias de octubre pasado puedan acceder a líneas de crédito, a financiamientos por parte de Banobras para poder hacer frente a esos daños que tuvieron en sus respectivas demarcaciones. ¿Cuántos municipios le han entrado y a cuántos ya les entregaron recursos, Jess?
3: Pues le compartimos que al menos un total de 11 municipios ya solicitaron endeudamiento por 125.6 millones de pesos al Banco Nacional de Obras a cuenta del Fondo de Aportaciones para la Infraestructura Social y del Fondo General de Participaciones y San Salvador va por dos. Salvador Talaps Rubio, el gerente ejecutivo de la institución crediticia, dio a conocer que el financiamiento de 5 ayuntamientos que ya fue aprobado, incluso ya fue entregado también, estarían sumando 44.1 millones de pesos. Se trata de Nicolás Flores, Inguilucan, San Salvador y Cuautepec. Destacó que fueron los primeros en acceder a este mecanismo para la construcción de infraestructura social. Los tres ayuntamientos que estarían en proceso de formalización y contratación crediticia son San Agustín Tlaxiaca, San Salvador, en una segunda solicitud incluso por este fondo, y Guasalingo. El monto asciende a 27.2 millones de pesos. Ya haciendo un desglose, se destaca que entre los 26 municipios que pueden acceder a crédito derivado de la vaguada monzónica, la bolsa es de 54.5 millones de pesos. Los primeros en ingresar su solicitud fueron Tianguistengo y Zacualtipán de Ángeles, pero ya mostró también interés Tepehuacán de Guerrero para que los cabildos puedan pedir el crédito y atender la rehabilitación de su infraestructura. Derivado del fenómeno de octubre pasado, se requiere que se publique el decreto en el periódico oficial del Estado de Hidalgo para que Banobras reciba la petición y la canalicen. El lunes, Banobras entregó al municipio de Cuautepec también financiamiento para edificar infraestructura social, pero no se dio detalle en qué se empleará este recurso en específico. Y bueno, pues así las cosas, estos serían los municipios que habían pedido créditos, pues estamos hablando de aproximadamente 125.6 millones de pesos.
4: Hasta ahí ahorita. Entonces, son 17 municipios los que no, con todo de que le están aprobando de que puedan pedir créditos, no se han acercado a Banobras y el plazo ya se está acortando para que tengan tiempo de pagar antes de que cambien sus actuales periodos de gobierno.
3: Sí, y pues me llama la atención, por ejemplo, San Salvador, que sería una segunda solicitud que está haciendo a este Fondo General de Participaciones.
4: Así las cosas. Bueno, casi las 9 de la mañana, Jess.
3: Hacemos una pausa, pero regresamos en momentos con más información.

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0: Canciones como Sin Amor, Por Una Vez Más, Te Agradezco o Te Quiero Tanto le hicieron muy popular a Iván entre el público. Su mayor éxito vino de la mano del productor Pedro Vidal con el tema Fotonovela que estamos escuchando en el año 1984, donde Iván consiguió entrar en los mercados internacionales. Además de ser número 14 en España, vendió más de 6 millones de discos en toda Europa. Poco después, la canción Baila fue la banda sonora de la Vuelta Ciclista a España 1985. Tenemos más información para usted en Ultranoticias Hidalgo.
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2: Ya en ese momento las 9:04 a.m. y bien como todos los días, por supuesto que le vamos a compartir la cotización del dólar y del euro, y vamos a comenzar también y como siempre con el dólar. Vamos a ver qué tal nos trata en este jueves 4 de junio. Está cotizando la compra 16 pesos con 74 centavos, a la venta 17 pesos con 73 centavos. El euro cotiza la compra 20 pesos con 11 centavos y a la venta exactamente igual. Continuamos con más información, 9:04 a.m.
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3: Si me permite, rápidamente reportes, Jess, porque por acá nos están, espéreme tantito, ya te le checo es que están reportando un gimnasio que acaban de abrir en la colonia Rojo Gómez. Por acá nos dan la ubicación, avenida Rojo, Javier Rojo Gómez, con colonia Ampliación Rojo Gómez, no es la Rojo, es la Ampliación, que dicen que, pueden entender de que cuerpo sano, mente sano, no sé cómo vaya el refrán, pero que sí, ya están hasta el grillo de estar escuchando el punchis punchis de la música para motivarte a hacer ejercicio. Entonces, que por favor que le bajen, o que Medio Ambiente haga una revisión al respecto. Que en la subdelegación del Seguro Social aquí en Tulancingo les están pidiendo los trámites a cuentagotas. Llegan, ahora sí que como el clásico, como en las caricaturas, llegan con documentos y le dicen, les falta este documento, les sobra este documento, dese otra vuelta. O sea, le están dar 3-4 vueltas y que no es posible. Ahora sí que les piden en paquete todos los documentos. Por acá preguntan que si es necesario dar de alta el número, en este caso de Ultracel, ya que la línea la ocupa mi hijo y es menor de edad. Sí, la línea tiene que quedar a nombre de un adulto. Con todo de que lo utilice su hija o su hijo, que sea menor, tiene que quedar a nombre de un adulto. Respecto a lo de las modificaciones que obligan a adultos a que acrediten su identidad, así como si tienen algún parentesco con menores de edad con los que se vayan a hospedar, los cambios que se acaba de hacer en el Congreso del Estado de Hidalgo, por acá nos comentan. Eso es bueno, el CURP digital, para ver si es en realidad es real el parentesco. Justo los que se dedican a cosas negativas, no les conviene que exista el CURP biométrico, pero a la gente del pueblo nos conviene. De todos modos, los bancos venden nuestros datos, por eso la razón de tanta llamada de los bancos a nuestros números. Yo no sé si la venden los bancos, pero siempre que les pregunto quién cuernos les dio mi número, me cuelgan. Yo no sé si por ahí lo obtuvieron, pero sí es, digamos que sí es de sospechosismo cómo se estaba en tu número. Por favor, enfatizar el programa uno por uno, nos dicen por acá, en torno al tráfico vehicular en Tulancingo, sobre todo en el centro. Nosotros automovilistas tenemos que acatar reglas sobre dónde estacionarnos, tanto como para dar el uno por uno, ceder el paso a los peatones en las esquinas y pasos de cebra. También los peatones, las personas de a pie, tienen la obligación de pasar sobre esos mismos puntos. Totalmente de acuerdo, totalmente de acuerdo, porque nos brincamos a media calle, como si estuviéramos en medio del cerro. Totalmente de acuerdo. Calle Hidalgo entre Juárez y Luis Ponce solo dan una hora de estacionamiento en la calle, pero hay algunos que se pasan todo el día y tránsito no los infracciona. Consideran que son los dueños de los locales, que llega, uno cumple con una hora y ya le están quitando la placa. En todo caso, hay regulación también para los comerciantes, y lo hemos dicho N cantidad de veces por acá. Señalan que el camión de la basura que pasa en la calle Hidalgo y Juárez pasa justamente a la entrada de los alumnos a la escuela, afecta a los que llevamos a nuestros hijos a la escuela de esa institución en Juárez e Hidalgo, en Hidalgo y Luis Ponce. Al Jardín La Floresta al menos nos tienen 10 minutos atrás de él, entonces están buscando que se haga eficiente el paso del camión recolector de basura. Qué bonitos recuerdos con Iván. Uy, años, 40 y tantos años, casi 50, de que estaba de moda Iván. En la clínica 2 del Seguro Social en Tulancingo nos hacen ir dos veces por unos viáticos y con sus horarios que ponen, y si llegan un minuto tarde, lo regresan. Tiene toda la razón. ¿Cómo tiene nuestro número? Algo que es personal y privado. No lo sé. No lo sé, pero lo tienen y te llaman. Y neta, llega un momento en que uno tiene la sensación de que lo acosan. Chihuahua. Hablando de registro de números celulares, Jess, pues lo que platicamos ayer por la tarde con ustedes, va pero bien atrasado el programa y se ve bien complicado, si no es que imposible, que las casi 100 millones de líneas que faltan por registrarse lo logren antes del 30 de junio.
4: Sí, la verdad es que hay un atraso importante. Estamos hablando que de las 144,585,131 líneas activas para comunicación por dispositivos móviles, sobre todo los celulares, apenas 51,905,160 han concretado el registro obligatorio vinculándolas con sus datos personales. A menos de un mes para que ya se venza el plazo para dicho registro y vinculación de datos, las cifras señalan que apenas un 36% de las líneas contarían con dicha vinculación. Esto de acuerdo con datos proporcionados por la Comisión Reguladora de Telecomunicaciones. Fernando Esquivel, el director de investigación de mercados, señala que aún existe millones de personas quienes todavía desconocen la obligación de vincular la línea telefónica, mientras que una parte importante de quienes sí conocen el procedimiento, pues simplemente están decidiendo no registrarse por algún tema, principalmente por desconfianza. Le preguntamos a la gente si conocen el registro de telefonía móvil y el 60% de los usuarios saben de este registro, pero esto significa que hay un 40% de personas que no saben que tienen que hacer la vinculación de su línea, fue lo que señaló Esquivel. Detalló que el mayor problema para operadores de servicios de telecomunicaciones e incluso las propias autoridades no es solo informativo, sino que la principal resistencia proviene del temor del ciudadano sobre el posible uso de su información personal, de sus datos pues también confidenciales que serían entregados durante este proceso. Hay un desconocimiento importante de esta medida, pero además quienes conocen del registro no lo están haciendo, no se están registrando. Estamos hablando de que más del 50% de las personas no se quieren registrar porque hay desconfianza en cómo se van a manejar sus datos personales, fue lo que insistió. Nos faltan alrededor de 100 millones de líneas, entonces si no se registran en ese periodo que empieza la cuenta regresiva, realmente los impactos no van a ser a nivel sectorial, según comentó. Los impactos van a ser a nivel sistémico porque necesitamos la línea móvil para poder entrar incluso a los bancos para realizar transacciones, a pedir aplicaciones por delivery, a pedir por transporte también a través de las aplicaciones. Esto comentó en una conferencia de prensa. Y es que la consultoría especializada en el sector señaló que hay usuarios que ya dejaron las líneas de celular que tenían contratadas o funcionando con prepago, la sustituyeron incluso por líneas de Estados Unidos, un comportamiento que es atribuible a la obligación que tienen los usuarios de vincular su CURP con la línea, que es una de las medidas con las que el gobierno estaría buscando erradicar la extorsión. Lo que usualmente crecíamos 3 millones por trimestre, ahora lo perdimos y no es estacional. Definitivamente la variable exógena que le pegó es el registro, según comentó Ernesto, también director general de CIU. Y bueno, pues esto es lo que está sucediendo, Daniel, a nivel nacional, donde estamos hablando que apenas hay un 36% de las líneas que se han registrado. Estamos hablando de que pues estamos prácticamente en la cuenta regresiva de que se venza el plazo. Entonces sí se ve muy complicado que se pueda cumplir la meta porque, ya lo decíamos, las personas desconocen que deben vincular su línea o bien las que lo conocen tienen desconfianza de hacerlo.
3: Imagínate también la cifra que compartías ayer y que estamos recuperando, que en las comunidades rurales sospechan de que entre el 80 y el 90% de las personas ni siquiera saben que tienen que hacer la vinculación y es su único medio de contacto para con otros espacios por lo complicado que es poder acceder tanto en telecomunicaciones como en vías carreteras. Yes.
4: Sí, y pues hasta el momento lo que se menciona es que sí existe este retraso. No se ha hablado incluso de alguna prórroga para poder realizar el registro, pero bueno, pues sí se ve complicado de verdad que se pueda cumplir esta meta.
3: En fin, bueno, gracias, Jess. Vamos y menos, si nos permites.
4: Regresamos.
3: En otro orden de ideas, a las 9 de la mañana con 13 minutos, le platicamos cómo van los asuntos de salud en el Mundial.
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3: A ver, punto número uno, entiendo que hay preocupación principalmente por el ébola, entiendo que el mundial arranca con Sudáfrica, hay como 3,000 kilómetros de distancia por lo menos entre el Congo, que es el epicentro del ébola en este momento, y Sudáfrica. Punto número uno. Punto número dos, están tratando con atletas de alto rendimiento, Chihuahua, que al final de cuentas están siendo pues cuidados en su salud para evitar contagios. ¿Qué plantea Secretaría de Salud del Estado de Hidalgo en cuanto a los cuidados generales de salud en este momento?
2: Pues bien, les platicamos que ante la proximidad de la Copa Mundial de Fútbol y el arribo de visitantes nacionales e internacionales, autoridades de salud del Estado de Hidalgo pues han reforzado las acciones de vigilancia epidemiológica y prevención también para poder responder de manera oportuna a cualquier posible riesgo sanitario. Durante una sesión, el Comando Operativo Estatal de la Seguridad para la Seguridad de la Salud, representantes de dependencias federales y estatales analizaron los protocolos de atención médica, las estrategias también de coordinación entre instituciones y también las campañas informativas pues que se están implementando para poder mantener informada a la población. De hecho, la secretaria de Salud Estatal, estamos hablando de Vanessa Escalante Arroyo, señaló que pues la preparación anticipada resulta fundamental para poder enfrentar posibles contingencias derivadas pues eventos de gran concentración de personas, por lo que se mantienen activos los mecanismos de monitoreo y respuesta sanitaria. De hecho, y en el encuentro participaron autoridades del IMSS, IMSS Bienestar, ISSSTE, COPRISE, Protección Civil y corporaciones también de seguridad, además también de organismos relacionados con turismo, educación y también atención de emergencias. Entre los temas revisados se incluyó el seguimiento a enfermedades de relevancia internacional, como el reciente brote de ébola reportado en África Central, pero no obstante, las autoridades precisaron que actualmente no existen casos confirmados de esta enfermedad ni en Hidalgo ni en el resto del país. Como parte de los acuerdos alcanzados, se estarían fortaleciendo las campañas de difusión sobre síntomas y medidas preventivas también de enfermedades sujetas a pues vigilancia epidemiológica, además también de actualizar los procedimientos para la detección y notificación también de casos sospechosos. Asimismo, va a continuar también la capacitación del personal médico y de enfermería con el objetivo de garantizar pues una respuesta eficaz ante cualquier eventualidad sanitaria que pudiera pues presentarse durante el desarrollo de este Mundial 2026, que pues ya estamos a nada de que inicie. Pero bien, estas son las medidas en cuestión de protocolos, en cuestión también de vigilancia epidemiológica dentro del estado de Hidalgo, Daniel.
3: Yo puedo entender la parte de la prevención de salud, Isa, totalmente. Lo que si no se vale son cuestiones de pánico por supuestos brotes de ébola que ni siquiera existen en este momento. Va a haber millones de personas que van a venir a México, a lo mejor no tanto como Estados Unidos, que tiene la mayoría de los partidos, ¿no? Por ejemplo. Pero pues yo entiendo que mediáticamente el ojo está puesto en el ébola, pero también hasta una gripa puede ser complicada para alguien que venga de visita si no se cuida a tiempo, Isa.
2: Exactamente, y sí, en efecto, Daniela, había que conocer pues los medios de transmisión de el ébola, cómo se contagia exclusivamente con ese contacto directo pues con fluidos corporales de personas o animales infectados que presenten pues síntomas. Es parte o vaya, algo de lo que más ha destacado, que es con fluidos corporales, con ese contacto directo con sangre, saliva, sudor, vómito, heces, orina, leche materna, bueno, vaya, son pues simplemente fluidos, es sí. Exclusivamente. Digo, porque si hay muchas personas, Daniel, que no tienen la información correcta y creen que nada más por estar a 2 metros de distancia de una persona, pues ya se van a contagiar, realmente no lo es así. Y aparte, pues recordemos, aquí en el estado de Hidalgo no hay casos, obviamente en el resto del país tampoco.
3: Sale, vale. Gracias, Isa. Vamos y venimos, si nos permites.
2: Así es, regresamos.
3: Otros temas, 9:18.
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3: Señalan los vecinos de espacios como la Cañada del Refugio, Casas Kuma y Ocampo, todas estas en Ototrónico de Tula, que consideran que la construcción de vivienda del bienestar en dicho municipio va a generarles sobre todo escasez de agua. De hecho, los manifestantes se presentaron el pasado martes, aprovechando la visita del gobernador Julio Menchaca Salazar para hacerles patente la preocupación que tienen al respecto, señalando que el la oposición al proyecto de la construcción de las viviendas del bienestar, que entiendo que son cientos en ese municipio, no es de interés político, sino de disponibilidad de servicios básicos, principalmente de abastecimiento de agua, y por lo tanto están pidiendo que les tomen en cuenta. De hecho, señalan que actualmente incluso tienen que hacer el surtido de agua potable a través de pipas, que cómo carambas pueden garantizar entonces de que haya surtido de agua con las casas que van a construirse de vivienda del bienestar, si no se ha podido ni siquiera solventar las necesidades que tienen actualmente, e insisto, y eso que también no están las viviendas de bienestar. Indicaron que la construcción de nuevos desarrollos habitacionales incrementaría, por lo tanto, la demanda de agua en comunidades donde el suministro ya es insuficiente. Por lo tanto, están pidiendo que se haga una revisión del proyecto y que, en todo caso, se determine si es viable o no llevar a cabo la construcción de las viviendas en base a lo que está disponible en cuanto a servicios para la población. En esas andan. Entiendo que están en una mesa de diálogo y análisis en este momento, que yo espero que no sea la solución facilonga a un tema que me parece que es importante lo que están planteando respecto a ver cómo quieren construir casas. Pues hablamos de la planeación, que no puede ser una cuestión de moda, sino de protocolo. ¿Cómo carambas están construyendo casas cuando no han podido solventar incluso los servicios para quienes viven actualmente en esa zona? 9 de la mañana con 20 minutos. Pausa y regresamos con información para ustedes en Ultra Noticias Hidalgo.
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0: En Perú, Fotonovela fue el tema de cabecera de la telenovela Carmín, producida y emitida por la cadena Pantel, de gran éxito en los años 80. Junto con otros nombres como Pedro Marino, Carlos Pérez, Iván capitaneó el Spanish Tecnopop más sencillo por aquel entonces. Nadie hubiera dicho que este tema Fotonovela acabaría convirtiéndose en un clásico del synthpop y en una de las canciones más recordadas de las últimas décadas, tanto en España como Latinoamérica. Lo que escuchamos se titula Baila. Continuamos con más información para usted.
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2: Ya a las 9 de la mañana con 25 minutos y viene, le vamos a compartir, por supuesto, el santoral del día de hoy, a quien estamos festejando en este día. Hoy estamos festejando nada más y nada menos que a Francisco, muchas felicidades, también a Doroteo, a Antonio, también estamos festejando por acá tenemos también a María, felicidades, que la pasen excelente hoy en su día. Le mandamos un abrazo muy grande y enorme a todos aquellos que el día de hoy están cumpliendo años o festejan algo en especial. Continuamos con más información ya a las 9 de la mañana con 25 minutos.
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4: Bueno, siempre los barrios altos de Pachuca, y no es ningún prejuicio ni colocarles ninguna cuestión negativa a quienes viven en zonas como Cubitos, El Lobo, etcétera, etcétera, en la capital del estado, sino que pues al final de cuentas es una realidad que siempre ha sido complicada en materia de seguridad, en materia de movilidad, por lo tanto, y demás. El gobierno municipal de Pachuca está anunciando un reforzamiento de los esquemas operativos de seguridad, de prevención y atención a hechos delictivos, ISA. ¿Qué es lo que señala al respecto el alcalde Jorge Reyes Hernández sobre este tema y cómo van los operativos?
2: Pues bien, les contamos que con el objetivo de fortalecer la seguridad y mantener entornos más tranquilos para las familias pachuqueñas, la Secretaría de Seguridad Pública, Tránsito y Vialidad de Pachuca continúa desplegando acciones preventivas y también la de proximidad en distintos sectores de la capital hidalguense, y como parte del operativo Barrio Seguro, elementos de la Corporación Municipal, en coordinación también con la Policía Estatal, realizaron recorridos a pie tierra, patrullajes preventivos y también vigilancia aérea. Esto mediante drones en las colonias Felipe Ángeles, La Raza, reforzando pues la presencia policial en calles, en pasillos y espacios también de convivencia de los barrios altos. Y pues durante las acciones se verificaron, de hecho, en Plataforma México 11 motocicletas y 4 vehículos, además también de concretar 19 contactos ciudadanos, fortaleciendo también el vínculo entre autoridad y la población para poder atender inquietudes, generar confianza también y promover la cultura de prevención. De hecho, el dispositivo concluyó sin incidentes, resultando pues del trabajo coordinado una presencia permanente entre los cuerpos de seguridad en zonas prioritarias del municipio. Y estos operativos Barrio Seguro van a seguir de manera pues permanente, se van a implementar de manera que pues sea constante en distintos puntos de la capital, como parte del trabajo diario para poder fortalecer vigilancia y la capacidad también de respuesta institucional. Y es bien sabido, Daniel, que pues sí, efectivamente hay muchas zonas en Pachuca donde, sobre todo pues los barrios altos, ¿no?, que es donde le están poniendo especial atención, en que sí necesitan ese tipo de operativos por situaciones pues que han sucedido, ¿no? Digo, no estamos hablando de los últimos meses, sino los últimos años allá en la capital del estado.
4: Así las cosas, y reitero, no es estarle colgando milagritos a la zona alta, y mucho menos a los habitantes de la zona alta de Pachuca, pero sí es una realidad que es uno de los espacios más complicados de la capital del estado, Isa.
2: Sí, y es bien sabido, Daniel, y obviamente, pues, como es bien sabido, pues se tiene que atender el problema.
4: Así las cosas. Gracias, Isa. Ahora sí que mucho más al norte del estado de Hidalgo, por la zona de Calnay y Atlapexco, están pidiendo que se refuercen los operativos de vigilancia, porque sobre todo en la carretera interestatal, porque se ha desatado una ola de robos, pero canijita, Jess.
5: Sí, de hecho, los usuarios de la carretera Tlapexco-Calnali están exigiendo reforzamiento de seguridad en la vialidad ante el incremento de asaltos. Esto luego de que en la madrugada del domingo 31 de mayo una persona fue despojada de su vehículo con violencia. El hecho ocurrió sobre la carretera estatal Tlapexco-Calnali, a la altura de la localidad de Atlalipa, en el municipio de Atlapexco.

0: Jalisco, se conoció que varios hombres golpearon a la víctima de identidad reservada, le quitaron una camioneta, posteriormente huyeron con rumbo desconocido. El afectado resultó lesionado y fue trasladado al Hospital Integral de Atlapexco. Personal médico del nosocomio notificó al Ministerio Público para iniciar las investigaciones correspondientes, y es que comerciantes que utilizan esta vía ya han reportado la presencia de personas a bordo de motocicletas presuntamente armadas que portan radios para comunicarse entre sí y ubicar a posibles víctimas. Ante ello, los usuarios de la vía carretera consideraron urgente el reforzamiento de la vialidad citada, ubicada al norte del estado de Hidalgo.
1: Así las cosas. Y si le das una vueltecita, vas a encontrar varias vialidades que están en la misma situación. Yes.
0: Así es, y bueno, pues es por eso que sí están pidiendo que se le dé atención, que se refuerce la seguridad, y como lo comentabas, pues no es un tema pues único en esa vía, sino que pues desafortunadamente en otras vialidades también se presentan este tipo de situaciones.
1: Vale, vale. Gracias, Jess. Vamos y venimos.
0: Regresamos.
1: Por acá están reportando en Santiago Tulantepec que conocen que el día de hoy estará de visita el gobernador Julio Menchaca Salazar. Se espera que llegue alrededor de las 11:30 de la mañana a la unidad deportiva Corrado Muntané. Desde este momento, justo desde este momento, deben estar arrancando los servicios de la de los servicios para el pueblo que forman parte de las rutas de la transformación y que implican consultas médicas, visuales, asesoría jurídica, obtención de documentos a través del registro civil, entre otras cuestiones. Entiendo que en muchos casos se forma gratuita, si no es que en todos los casos, y eso, le digo, 11:30 de la mañana estará llegando el gobernador Julio Menchaca Salazar. Le cuento todo este contexto y el reporte señala que piden, dice, primero que se preocupen por nuestro municipio siempre en cuanto a condiciones de higiene. Dice por acá que no están pasando los barrenderos en Avenida 5 de Mayo en la Colonia Centro. Sale. Yo entiendo que tiene que ser la chamba, las instancias gubernamentales. ¿Qué podemos hacer nosotros también para abonar en la limpieza? Ahora sí que tampoco esperar a que todo nos caiga del cielo y yo no lo resuelva, ¿no? Dicho sea que también con todo respeto. La carretera de Santiago Tulancingo, a la altura de la tienda de conveniencia que está junto a la gasolinería, ahí en el cruce con Boulevard Centenario de la Revolución Mexicana, hay un puesto de barbacoa y una de venta de cerveza que cierran por completo la banqueta, y ahora ya se extendió a gran parte del acotamiento, sin mencionar que ocupan también de estacionamiento, impidiendo el paso peatonal, así como también a la altura de la quebradora pusieron una lancha. ¿No le habrá jugado una mala pasada el corrector de estilo? Dice una lancha, impidiendo visibilidad para los automotores y para la gente que caminamos por ese lugar, en este segundo caso es por la quebradora donde están reportando. Dice que ahora que viene el gobernador de Santiago, a ver si veo un poquito las carreteras a los cochenos que están. No le entiendo, a ver si me lo puede reenviar, porque sí está completamente movido su reporte. Yo no sé, yo no entiendo por qué la gente se pone tan resiliente, más bien yo creo que quiso decir resistente, resiliencia es otro concepto, a registrarse pensando que se van a robar su información. Ya hackearon un centro de datos y nadie dijo nada, tienen nuestros datos en las nubes de la red, andan vagando al mejor postor y nadie dijo nada, y ahorita con eso ya se ponen locos. Nuestros datos estaban a la venta, no sé por qué tanto les preocupa. Entiendo que hay investigaciones al respecto, le reitero, yo no tengo el sustento para decirles si están a la venta o no, pero sí está pues, comprobado que te llaman, quién sabe cómo tuvieron el número. De la quebradora, sí, que pusieron una lancha en la quebradora. ¿Vendiendo qué? ¿Ofreciendo qué cosa?
0: Es publicidad de un negocio.
1: Pero que sí les crea una bronca de visibilidad para los que pasan por ahí.
0: Sí, porque está justo en el paso peatonal. Además, obstruye paso peatonal.
1: Ya, una lancha. Yo pensé que era un error del corrector.
0: Es una especie de yate también, es muy grande.
1: Háganme favor. Bueno. Perdón, 9:33 de la mañana. Más temas de seguridad pública en Ultra Noticias Hidalgo.
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1: Una lancha, a ver qué día ponen un elefante, y si les doy ideas, capaz que sí lo ponen, Chihuahua. Bueno, Progreso de Obregón, que ha tenido días complicados en cuanto a los temas de seguridad pública, desafortunadamente registran el fallecimiento de un oficial policiaco.
3: Y en esta ocasión, sí, así como lo dices, un elemento de la Policía Municipal de Progreso de Obregón perdió la vida, esto durante la madrugada del martes, luego de un accidente vial que se registró sobre la carretera intermunicipal en Progreso, Xochitlán. De hecho, esto a la altura de la comunidad de Ranchería. De acuerdo con los primeros reportes, la patrulla en la que viajaban los uniformados habría sido impactada por una camioneta particular que presuntamente era perseguida, lo que provocó la volcadura de esta unidad oficial. Y de hecho, tras este percance, corporaciones de seguridad y cuerpos de emergencia acudieron al lugar para poder brindar auxilio a los involucrados. Y como resultó del accidente, otro policía municipal resultó lesionado, al igual que también que el conductor de la camioneta Ford Explorer. Paramédicos de Protección Civil proporcionaron atención prehospitalaria a los heridos y posteriormente también trasladaron a la gente lesionado a un hospital para poder recibir atención médica especializada. Y pues la víctima, fue identificada con las iniciales GGE, integrante activo de la Corporación de la Policía de Progreso Obregón. Autoridades informaron que el conductor del vehículo particular fue asegurado por elementos de la misma corporación y también puesto a disposición de las instancias correspondientes. Mientras tanto, el Ministerio Público realizó las diligencias para poder esclarecer los hechos y también ordenó el levantamiento del cuerpo. En este momento ya las 9:35 a.m.
0: En más información, una mujer fue localizada colgada del cuello al interior de un baño ubicado dentro de una vivienda en el fraccionamiento Haciendas de Tizayuca. Fue el esposo quien realizó el hallazgo durante la mañana del miércoles solicitando la presencia policiaca, así como de personal para la atención de emergencias. Al llegar al sitio, los paramédicos descolgaron a la mujer, tras lo cual de inmediato revisaron sus signos vitales, confirmando que ya no contaba con ellos. Las investigaciones respecto al caso ya se han iniciado por parte de las autoridades ministeriales para deslindar las responsabilidades legales al respecto, por lo que hasta el momento no se han ofrecido mayores detalles respecto a este caso. Son ya las 9:36 a.m.
3: También le contamos que el día de ayer se registró un incendio en un establecimiento ubicado al interior de la central de abastos en Tezontepec de Aldama, lo que generó una intensa movilización de corporaciones de emergencia y seguridad. De acuerdo con información de la Secretaría de Seguridad Pública de Hidalgo, el siniestro ocurrió en la colonia El Tinaco, esto sobre la carretera Tlahuelilpan-Mixquiahuala, donde personal especializado realizó labores para poder controlar y extinguir también las llamas. Al lugar acudieron elementos de diversas dependencias de atención a emergencias, quienes coordinaron también las acciones pues para poder contener el fuego y prevenir también riesgos para comerciantes, trabajadores y también personas que transitaban por aquella zona. Las autoridades recomendaron a la población evitar el área afectada y seguir también las indicaciones de los cuerpos de emergencia mientras se desarrollaban las maniobras para poder sofocar el incendio y también determinar las causas que lo originaron. Pues hasta este momento no se reportaron ninguna persona lesionada, no se dio información tampoco sobre la magnitud de los daños materiales ocasionados por este siniestro. 9:37 a.m.
0: Derivado de labores de inteligencia e investigación para combatir la venta de sustancias ilícitas en la región del altiplano, las autoridades estatales y federales ejecutaron una acción operativa que permitió neutralizar un inmueble presuntamente utilizado para la distribución de narcóticos en Ciudad Sahagún, perteneciente al municipio de Tepeapulco. La intervención fue encabezada por elementos de la Secretaría de Seguridad Pública de Hidalgo en coordinación con personal de la Procuraduría General de Justicia y la Secretaría de la Defensa Nacional y Guardia Nacional, quienes llevaron a cabo una técnica de cateo en un domicilio ubicado en la colonia Salvador Allende. Durante las diligencias fueron asegurados 3 hombres, además de 680 dosis de hierba seca con características propias de la marihuana, 90 dosis de sustancia granulada con características de cristal. Asimismo, se localizaron 2 básculas de precisión, 2 pipas utilizadas para el consumo de narcóticos, 1 motocicleta con alteración en sus medios de identificación y 14 carteras presuntamente robadas. Las personas detenidas junto con los objetos y sustancias decomisadas quedaron a disposición de la autoridad ministerial para el desarrollo de las investigaciones correspondientes y la determinación de su situación legal. Son ya las 9:38 a.m.
3: Finalmente, le contamos que la moto niveladora marca Caterpillar, de hecho, que había sido reportada como robada en días pasados, eso en la colonia Olmos, fue localizada tras un reporte ciudadano, luego de que sus propietarios ofrecieron una recompensa de 100,000 pesos por información, pues que permitiera precisamente recuperarla. Y de acuerdo con información disponible, el hallazgo fue realizado por particulares quienes notificaron directamente a los dueños de la unidad y no a las autoridades autoridades, y tras recibir este aviso, los propietarios se trasladaron al municipio de Temascalapa, en el Estado de México, donde confirmaron la ubicación de la maquinaria. Posteriormente, la unidad fue retirada del lugar y trasladada a un predio particular. Está ubicado en la colonia Huitzila, en el municipio de Tizayuca, donde quedó bajo resguardo de sus propietarios. Y de hecho, la Secretaría de Seguridad Ciudadana informó que personal de la Policía Municipal acudió al sitio donde fue depositada la maquinaria para poder tomar el conocimiento como tal de los hechos. Sin embargo, precisó que la corporación no participó en las labores de localización ni tampoco en el seguimiento que permitió recuperar la unidad. Y por este caso no se reportaron personas detenidas, y pues sí, los propietarios señalaron que la maquinaria fue localizada en buen estado, sin daños mecánicos aparentes ni faltante de piezas. Ya 9:40 a.m, tenemos que hacer una pausa y en un momento más regresamos con más información. Esta es la primera emisión de Ultra Noticias Hidalgo.
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0: En 1994, Iván se estableció en Australia. Actualmente vive en Los Ángeles, después de 12 años en Miami, y está retirado de la vida pública, aunque sigue escribiendo y produciendo en su propio estudio. En enero de 2012, anunció su vuelta con la publicación de un nuevo disco. Iván es padre de la actriz Natalia Ramos. Finalizamos el minuto musical esta mañana escuchando a Iván con Te agradezco. Gracias por continuar con Ultra Noticias. Esto es Información que te sirve.
1: Le compartimos que, al ser cuestionada sobre la reaparición de Andrés Manuel López Obrador, la presidenta Claudia Sheinbaum defendió la postura del expresidente y aseguró que se trata de un momento de definiciones. Se desató una campaña muy fuerte por sus elecciones de noviembre del 2026. Quieren usar a México como parte de la retórica y para aliarse con la ultraderecha mexicana para la elección del 2027, fue lo que acusó la presidenta. La mandataria mostró y leyó también la carta nuevamente publicada por López Obrador y destacó la petición de que regrese el otro Trump que él conoció cuando fue presidente. Es buenísimo este debate, muy importante, estamos viviendo tiempos de definiciones, fue lo que dijo, muy emocionada por cierto, Claudia Sheinbaum, quien además agradeció el apoyo expresado por el expresidente Andrés Manuel López Obrador. También le compartimos en otros temas que tras recibir las dos propuestas de autoridades federales y analizarlas en su Asamblea Nacional Representativa, la Coordinadora Nacional de Trabajadores de la Educación retomará el diálogo este jueves con las Secretarías de Gobernación, Educación Pública y el Instituto de Seguridad y Servicios Sociales de los Trabajadores del Estado. A la vez, a las 10 de la mañana, contingentes profesores liberarán el paso en caseta de San Marcos. También habrá réplica en algunos estados sin especificar cuáles. Durante el cuarto día de su huelga nacional, que inició el lunes pasado, los profesores insistirán en sus demandas centrales, que es la abrogación de la reforma educativa del 2012, así como también la ley del ISSSTE del 2007, aumento salarial al 100% y retomar el diálogo directo con la presidenta Claudia Sheinbaum. El día de ayer, la secretaria de Gobernación, Rosa Isela Rodríguez, informó que se planteó a los docentes dos rutas de trabajo, una encaminada a la desaparición de la unidad del sistema para la carrera de las maestras y maestros, y la otra para fortalecer el sistema pensionista, con ello garantizar una jubilación digna para los docentes. Y también en más información le compartimos que la presidenta de México informó que logró un acuerdo con productores de 18 estados para bajar los precios del jitomate en México. El acuerdo consiste en garantizar la producción de jitomate para el mercado nacional antes que la exportación y un esquema de ordenamiento que permita bajar el precio. La mandataria no definió cuánto tiempo tardaría en bajar el precio del jitomate, ni si continuará la polémica con Estados Unidos ante los aranceles. En el encuentro, Edgar Amador, el titular de la Secretaría de Hacienda y Crédito Público, así como Altagracia Gómez, coordinadora del Consejo Asesor de Desarrollo Económico Regional y Relocalización, pues mencionaron que ya fue suscrito este acuerdo para el ordenamiento de la producción, abasto, comercialización y precio justo del jitomate por productores, comercializadores, centrales de abasto y tiendas de autoservicio, con el objetivo de mejorar la coordinación entre todos los participantes de la cadena productiva y evitar desequilibrios que provoquen incrementos abruptos en los precios. Son ya las 9 de la mañana con 48 minutos y tenemos más información.
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2: Ahora, si tú le preguntas a un jitomatero, te va a decirle que sus costos tienen que ver precisamente con lo que tienen que invertirle para sacar la cosecha. Yo veo complicado que puedan sacar adelante, que le bajen al jitomate nomás por puritito decreto, ¿eh?
1: Sí, aunque también mencionaban que parte también de los beneficios que van a tener con este acuerdo es que van a poder acceder a créditos, a capacitaciones, asistencia técnica, a insumos agrícolas. También van a tener un acompañamiento especializado en temas sanitarios, de inocuidad. Todo esto para fortalecer la productividad, pero pues sí lo mencionaba, sí es la verdad complicado.
2: Sí, a través de decreto está cañón. Ni en el pacto de 1986 se atrevieron a esas cosas. Gracias, Jess. Bueno, por acá, a través de un comunicado, el gobierno del estado de Hidalgo señala que la Estrategia Nacional de Conservación Carretera, impulsada por la presidenta de México, Claudia Sheinbaum Pardo, contempla una inversión histórica en Hidalgo que, con la coordinación estratégica del gobernador Julio Menchaca Salazar, permitirá fortalecer la conectividad, la seguridad vial y el desarrollo económico de la entidad. Jesús Antonio Esteba Medina, quien es el secretario de Infraestructura, Comunicaciones y Transportes, señaló durante la conferencia matutina en Palacio Nacional que este año se destinan 50 mil millones de pesos para intervenir 18 mil kilómetros de la red federal de carreteras, una acción sin precedentes que generará alrededor de 100 mil empleos en todo el país. Como parte de la región centro, Hidalgo se integra a un programa que contempla, en este caso, la atención a casi 2.000 kilómetros de carretera federal que pasa por nuestra entidad, pues, justamente. Esto durante este año, entre las localidades beneficiadas destacan Ciudad Sahagún y Huejutla, donde se realizan acciones para mejorar las condiciones de tránsito y fortalecer la conectividad regional. Imagínense el día que terminen de construir la Pachuca-Huejutla. Hacen fiesta estatal, me cae. Los trabajadores se desarrollan mediante un nuevo esquema operativo que incorpora trenes de repavimentación, maquinaria especializada y tecnología de monitoreo permanente. Actualmente ya se registra un avance nacional del 15% y cerca de 4.000 kilómetros que han sido atendidos. A estas acciones se suma el programa Megabachetón, mediante el cual se realizan labores permanentes de conservación rutinaria, incluyendo atención de baches, sellado de grietas, limpieza de cunetas y deshierve. Para ello operan 239 cuadrillas, más de 1.500 trabajadores y 1.900 equipos en todo el territorio nacional. La estrategia también incorpora un innovador sistema de control, evaluación y monitoreo de carreteras que permite identificar con precisión las necesidades de mantenimiento mediante recorridos permanentes, imágenes satelitales e inteligencia artificial, optimizando la toma de decisiones y la asignación de recursos. Y también Hidalgo forma parte del programa de caminos artesanales impulsado por el Gobierno de México, el cual contará con una inversión anual de 6.000 millones de pesos para mejorar la conectividad mediante entre comunidades mediante infraestructura construida con participación social y tecnologías que aumenten la durabilidad de las obras. En conjunto, la Federación destinará más de 70.000 millones de pesos para conservación de carreteras, caminos alimentadores y caminos artesanales, consolidando una política pública orientada a garantizar mejores vías de comunicación, impulsar la actividad productiva y acercar oportunidades de desarrollo a las regiones del país. No más les falta aclarar una cosa, muchachos, que esto tiene que ver con la recuperación de las obras viales, en este caso, del bacheo, que se dejó abandonado durante la anterior administración federal. No más, recordemos también esa parte, por favorcito. Bueno, esto por una parte. Por otra parte, el gobierno municipal de Tulancingo, ISA, señala que están fortaleciendo los esquemas de la realización de trámites mediante plataformas digitales.
3: Efectivamente, Daniel, así como lo acabas de mencionar, y es que la transformación digital en los gobiernos no solamente implica incorporar tecnología, sino también hacer más sencilla la vida de las personas. De hecho, pues es parte del objetivo que de alguna forma se está implementando mediante el fortalecimiento del Registro Municipal de Trámites y Servicios, esta herramienta que permite que la ciudadanía pueda consultar en línea toda la información necesaria para poder realizar gestiones municipales de manera rápida y también confiable. Y es que a través del portal www.rmtys.tulancingo.gob.mx, las y los ciudadanos pueden conocer con anticipación los documentos requeridos para cada trámite, así como también costos, tiempos de respuesta, ubicación de oficinas, medios de contacto también. Esto se traduce en menos traslados, menos tiempo también de espera y también una atención más eficiente. Recientemente, el registro incorporó también la información de nuevos trámites y servicios correspondientes a la Dirección General de Inclusión para las Personas con Discapacidad y Personas Cuidadoras, ampliando de hecho las opciones de consulta y fortaleciendo de esta manera el acceso a información oficial pues para sectores prioritarios de la población. De hecho, la Dirección de Mejora Regulatoria, encargada de la atención ciudadana con tecnología, pues indicó que la plataforma de consulta reúne actualmente información de 49 unidades administrativas y continúa también creciendo para poder integrar más dependencias y también servicios. Además, pues está organizada bajo metodología de la Organización para la Cooperación y también el Desarrollo Económico mediante la clasificación por eventos de vida que facilita pues la búsqueda de trámites según las necesidades de cada persona. Y viene, vaya, de alguna forma todo esto es para una mejora regulatoria con estas herramientas digitales, pues con como el Registro Municipal de Trámites y Servicios, el municipio pues vaya de alguna forma está fortaleciendo esta situación directamente para la ciudadanía y ese es el objetivo, Daniel, para que sean los trámites más ágiles al alcance pues solamente de un clic.
2: De hecho, es un tema que se viene impulsando desde Desde hace 3 o 4 años aproximadamente, con el fin justamente de evitar el contacto, a veces que con seres humanos, y evitar los temas de corrupción, y ser más eficiente, más rápido, agilizar pues la obtención de permisos comerciales, por ejemplo. Y en este caso creo que ya se agregó también el asunto de las actas de nacimiento, entre otras cuestiones, a través de los kioscos digitales también, Isa.
3: Exactamente, Daniel, y pues la tecnología está avanzando y con ello pues obviamente los servicios también tienen que avanzar, ¿no? Entonces, pues sí, mucho más fácil.
2: Así las cosas. Y de aquí nos vamos a otros temas a las 9:55 a.m.
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2: Olimpiadas del conocimiento por parte del Instituto Hidalguense de la Educación.
1: Efectivamente, Daniel, el Instituto Hidalguense de Educación realizó la etapa estatal de la Olimpiada del Conocimiento Infantil 2026, en la que estuvieron participando 160 niñas y niños seleccionados entre una matrícula de 53.569 estudiantes de sexto grado de educación primaria en la entidad. Durante el evento realizado en las instalaciones de la Universidad Autónoma del Estado de Hidalgo, asistieron en representación del Secretario de Educación Pública de Hidalgo, Natividad Castrejón, las coordinadoras generales y subsecretarias de Educación Básica, Nancy Adriana León Vite, de Planeación y Evaluación, Xochil Beatriz García, y de Administración y Finanzas, Mari Carmen Margarita Mandujano. Nancy Adriana León Vite destacó que bajo la visión transformadora del gobernador Julio Menchaca, se ha consolidado como una prioridad para el desarrollo integral de Hidalgo. Añadió que el secretario Natividad Castrejón ha impulsado una política educativa centrada en las niñas, niños y adolescentes, orientada a fortalecer los aprendizajes, reconocer el mérito académico y ampliar las oportunidades de desarrollo para las y los estudiantes. Por su parte, el coordinador de la División de Extensión de la Cultura de la UASH, Marco Antonio Alfaro, felicitó a las y los participantes, así como a madres, padres y tutores, por el acompañamiento que brindaron a sus hijas e hijos durante su formación académica. Niñas y niños, sin duda su futuro no tiene límites, según expresó. En su intervención, la coordinadora general y subsecretaria de Planeación y Evaluación, Xochil Beatriz García, reconoció el esfuerzo, la constancia y la dedicación de las y los estudiantes para alcanzar esta etapa del certamen. Llegar hasta aquí es resultado de años de esfuerzo, curiosidad, disciplina y deseo de aprender. Detrás de cada uno de ustedes hay una escuela, docentes, amistades y familias que creyeron en su talento y los acompañaron para lograr esta meta. Asimismo, la coordinadora general y subsecretaria de Administración y Finanzas, Mari Carmen Margarita Mandujano, destacó el papel fundamental de madres, padres y tutores en la formación de estudiantes exitosos. Gracias por acompañar, motivar y alentar cada paso de sus hijas e hijos, fue lo que afirmó. De este grupo de 160 finalistas surgirán las y los 32 estudiantes que van a representar a Hidalgo en la siguiente fase del certamen y que van a recibir también una beca de la Fundación BBVA, consistente en un apoyo económico mensual durante los 3 años de educación secundaria.
2: Así las cosas, sale pues en Olimpiada del Conocimiento. Gracias, Jess, a tus órdenes.
1: Regresamos.
2: Y bueno, con ello, de hecho, vamos cerrando la edición matutina de Otra Noticias Hidalgo de este jueves 4 de junio de 2026. Dos apuntes, sí, para que vea que ya tiene un rato que no voy a Santiago, al centro de Santiago Tulantepec. Es una lancha enorme que está sobre, bueno, a orillas de la carretera la lastimada carretera Tulancingo-Santiago-Tulantepec, y que no permite ni siquiera el paso de personas que vayan caminando. Bueno, sí, lo permiten, pero así como que en riesgo de que te atropellen una de esas. Y que más adelantito, a la altura de Medias Tierras, hay una taquería que se llama del mismo modo, que tienen música desde las 7 de la noche hasta las 4, 4:30 de la mañana, y que pues está amolando la vida a los vecinos que están intentando descansar en plena madrugada. Insisto en lo que en alguna ocasión me dijeron: después de las 8 de la noche hasta poner Beethoven alto volumen es una grosería, ¿eh? Aguas con ello, que no les han hecho caso en presidencia municipal. Y por acá nos pasan un tema acerca de una supuesta alteración de un documento, un acta de defunción. Señalan a una funeraria que sería responsable del tema para cobrarles más de lo que en realidad costó sacar el documento del acta de defunción. No hagan eso, de verdad, o sea, aprovechar el dolor que está sintiendo una familia para abusar de esta manera. Bueno, quedamos al pendiente también porque señalan que van a presentar denuncia al respecto. Y finalmente, antes de llegar a San Francisco Plaza, hay un lote de autos que para poder poner en la orilla de la carretera sus autos, arma una especie de topes, 3 seguidos, como de repente no los respetan, incluso ya colocaron llantas. Ya lo he visto, ahí en Cordero Vía San José, para autoridades. 9:58, cerramos, y escuchamos junto con Isa a las 2 de la tarde.
1: Así es, ahí estamos pendientes también de nuestras redes sociales. Nos encuentran como Ultranoticias Hidalgo para que vayan a seguirnos. Y también, pues más tarde, a las 2, nos escuchamos en Ultranoticias Segunda Emisión.
2: Ahí andamos contigo, Isa. Buen día.
3: Así es, Daniel. Muchísimas gracias. En punto de las 2 de la tarde estamos de regreso en la segunda emisión de Ultranoticias Hidalgo. Mientras tanto, muchas gracias al auditorio. Muchas gracias, Jess. Gracias, Daniel.
2: Gracias, Isa. Gracias a usted, amigo. Me escucha en nombre de Eric García Barra, de Teología del Ultra de Tulancingo, por sobre todo su confianza en este espacio de información, análisis, opinión y denuncia. Víctor Sandoval, Quickly, con All This Time. Muy buen día. Éxito, marchantas, marchantes, comerciantas y comerciantes.

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4: Bienvenidos a This Time, son las 10:01, aquí está John Lennon.

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Se llama Notorious con Duran Duran. 4 minutos para que sean las 11 de la mañana. Esto fue All This Time. Feliz jueves, jueves comercial. Sigan aquí en Ultra FM. Viene Rubén Darío ya al 102.9. Gracias a todos. Muy buenos días. Mañana a partir de las 10 de la mañana regresamos con más 70s, 80s y 90s. Este fue All This Time.

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9: Rubén Darío, Cinta House, baby, muy buenos días, feliz jueves comercial, qué gusto saludarte en este 4 de junio. No olvides el número de WhatsApp 775-771-1029 para que puedas dejarme tu saludo, comentario, felicitación, y ahorita lo pasaremos al aire. Estamos a 20 grados centígrados, te voy a acompañar con Katy Perry, también tenemos por acá música de Karol G, canciones de Inmigrantes, CJ de la Cueva, Calvin Harris, grandes temas en los próximos minutos. También vamos a iniciar con la recarga de energía positiva, pero antes, Moenia te canta Consecuencias.

Escuchamos a Karol G, Si antes te hubiera conocido, aquí en Ultra. Por cierto, el bar del videoclip conecta directamente con su música posterior. El video musical fue grabado en las playas de la República Dominicana bajo la dirección de Pedro Artola, simulando una auténtica fiesta de karaoke en un establecimiento local. El dato curioso y poco notado a primera vista es que el establecimiento donde se desarrolla toda la historia del video tiene un letrero real que dice Verano Rosa. Todo esto enlazado con lo que vendría después. No fue una simple decoración al azar, fue un huevo de Pascua intencional, ya que Verano Rosa terminó siendo el nombre de otra de sus canciones más comentadas, posteriormente lanzadas. ¿Qué te pareció este tema a través de Ultra? Vámonos con un pensamiento compartido por Alejandra Guzmán. Esto en una entrevista. Y lo compartió tras superar el cáncer de mama. Ella dijo lo siguiente: es un honor estar viva, ser una sobreviviente, poder dar un mensaje de lucha, de fuerza a todas las mujeres y amigas que están pasando por esto. Sin duda refleja su filosofía de resiliencia, gratitud por la vida y usar las propias batallas como inspiración para empoderar a otras mujeres, transformando el dolor de un mensaje de fuerza y esperanza en algo realmente grande e inspirador. Vámonos con Madonna, I Feel So Free.

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9: 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En Ultra son las
10: 11:22.
9: La temperatura es
10: 21 grados.
9: Alerta verde.
11: Alerta verde.
10: Mejora circulación vehicular en el centro de la ciudad de Tulancingo.
9: Alerta amarilla.
11: Alerta amarilla.
10: Lenta circulación vehicular en corredor vial San José dirección a Pachuca a la altura de la UTEC.
11: Alerta roja.
9: Alerta roja.
10: Presencia de manifestantes en carretera México-Pachuca a la altura de caseta Ojo de Agua.
11: Recuerda que no circula.
10: Hoy no circulan vehículos con color de engomado verde, terminación de placa 1 y 2. 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
9: Este fue
11: el Monitor Vial de Ultra.
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Escuchamos a Calvin Harris con Heatstroke aquí en Ultra. Ya son las 11:30 y por cierto, Calvin tuvo que comenzar a publicar en X imágenes detalladas con la lista de créditos, instrumentos de Heatstroke y de su anterior sencillo Slide. Todo esto por una fuerte disputa por derechos de autor con su exnovia. Resulta que meses antes, el equipo de Swift reveló públicamente que ella había escrito en secreto su éxito This Is What You Came For, una canción que obviamente está interpretada por Rihanna bajo el seudónimo de Nils Sjoberg. Para evitar futuros dramas, pues, y demostrar también al mundo su verdadera capacidad técnica como músico multiinstrumentista, Harris decidió aplicar una política de transparencia total en los folletos de arte de Heatstroke. ¿Qué tal, eh? Así llega a pasar cuando se complican las cosas con la sex. En estos casos, ¿qué se puede hacer, verdad? Vámonos con

Datos interesantes acerca de Alejandra Guzmán, todo esto respaldando el pensamiento que te compartí hace rato. Resulta que ella ve sus cicatrices físicas y emocionales como recordatorios positivos de lo que ha conquistado. Las cicatrices le han enseñado la conquista, esa lucha en su vida que no ha sido sencilla, pero que sin duda ha podido salir adelante, destacando que cada marca representa supervivencia y también crecimiento. Además, cree que las experiencias reales, buenas y malas, deben convertirse en canciones auténticas. Ella dice que toma las lecciones de su vida y las hace canciones. Sabe que una canción es exitosa cuando la hace llorar porque nace de la verdad emocional. ¡Wow! Muy cierto. Cuando las canciones son honestas, llegan más fácilmente al corazón de los escuchas. Vámonos con Inmigrantes y Jay de la Cueva, Perdón.

0: Escuchamos a Dustin Lynch, también a Elenium y por supuesto David Guetta con Die Living aquí en Ultra 11:38. Y por cierto, esta canción se produjo con la escala sonora idónea para ser estrenada de forma exclusiva durante los primeros conciertos de la residencia de Elenium dentro de la icónica arena The Sphere allá en Las Vegas. Adicionalmente, el núcleo de la comunidad de música electrónica destacó en plataformas de discusión que la progresión de acordes y el estilo del drop son un tributo directo a la estructura nostálgica de la era dorada de Avicii. Sí, muy cierto, ¿eh? Tiene cierta inspiración en esas memorables melodías y armonías que construía el artista sueco. Vámonos con más datos interesantes acerca de Alejandra Guzmán. Resulta que a pesar de accidentes, enfermedades, pérdidas y desafíos personales, ella siempre ha mantenido una actitud de no rendirse. Tiene una mentalidad llena de fuerza, es una sobreviviente que elige continuar con fuerza y autenticidad sin bajar del escenario de la vida. Además, ella ha rechazado las expectativas ajenas y valora ser fiel a sí misma. Nunca ha encajado en ningún molde, es lo que dice, priorizando su voz interna sobre las opiniones externas y animando a las mujeres a vivir sin miedo. Totalmente de acuerdo con ella, tienes que vivir sin miedo, seguir adelante, luchar por tus sueños y tus metas. Así que sigue escuchando Ultra.
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1: Son las 11:40. La temperatura cambia, pero tú sigues en Ultra 102.9 FM, 20 grados centígrados.
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1: Escuchamos Hooligan con BTS aquí en Ultra, y durante el proceso de grabación el líder del grupo reveló que la característica y caricaturesca risa de villano que suena de fondo en la canción y que define toda la vibra rebelde del tema no fue idea de los productores, sino que fue creada e improvisada por Jungkook. Aunque en la pista final se entrelaza con las voces de la rap line, la ocurrencia del miembro menor transformó una sesión de estudio seria en un momento divertido y le dio la identidad definitiva al coro. Y la verdad que sí, ¿eh? Esa risa es característica de este tema y no me imagino esta canción sin ella. Vamos a cerrar nuestro tema acerca de Alejandra Guzmán. Ella proyecta una mentalidad guerrera, resiliente y auténtica en todo lo que te he platicado, que convierte el dolor en poder, las cicatrices en medallas y las caídas en motivación para seguir rockeando en la vida. Sin duda, una verdadera reina del rock pop latino y un ejemplo de superación. Vámonos con Jumbo y Jimena Sariñana, Te extrañaré.

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0: Son las 12:02. La temperatura cambia, pero tú sigues en Ultra 102.9 FM, 21 grados centígrados.
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0: Escuchamos a Songbird con Potential aquí en Ultra. Ya son las 12:14. Vamos a iniciar nuestro tema acerca de la interconexión por colaboración. En años anteriores, un dueto era un evento especial que ocurría una vez por álbum, y en la actualidad es el modelo de negocio estándar. La industria ha entendido que el crossover entre géneros, idiomas y mercados geográficos es la forma más efectiva de combatir la fragmentación de la audiencia. La colaboración ya no es solo una suma de talentos, sino una estrategia de ingeniería de datos, donde se combinan bases de fanáticos, estilos sonoros contrastantes y la viralidad algorítmica para asegurar que una canción penetre en multitudes, en múltiples nichos simultáneamente. Así es, vamos a platicar en los próximos minutos sobre la colaboración como estrategia de expansión a través de la frecuencia verde. Y es que cuántas combinaciones locas no hemos escuchado en años recientes, artistas de géneros diversos que convergen en una canción que tal vez resulte inesperada. Tan solo en el mundial que se acerca, pues vamos a escuchar, o ya hemos escuchado, temas que son de artistas que jamás esperarías que trabajaran juntos, pero que cada vez es más común. Vámonos con Deorro y Alexia Mariel, Tranqui.
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0: Son las 12 con 21 minutos. La temperatura cambia, pero tú sigues en Ultra 102.9 FM, 21 grados centígrados.
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Continuas en Ultra, acabas de escuchar Por Ella de Los Ángeles Azules y Belinda, una canción que es parte del soundtrack del Mundial. Y bueno, vamos a platicar acerca de las colaboraciones. Y una muy interesante es la que se ha dado, la que se dio entre Shakira y Bizarrap. Una colaboración que transformó el mercado del pop en español al combinar la potencia de una leyenda global con el lenguaje del productor más influyente de la era digital. El éxito de la sesión número 53 no radicó solo en la letra, sino en cómo Bizarrap logró integrar el sonido pop característico de Shakira en una estructura de trap electrónico minimalista, demostrando que la relevancia de un artista se potencia al aliarse con quienes dictan las nuevas reglas de producción. Y es muy común que nuevos productores, DJs, artistas destaquen y entonces empiezan a colaborar con ellos artistas que tal vez ya no figuran tanto o que en realidad tienen una carrera global, como el caso de Shakira. Otro ejemplo interesante es el de Peso Pluma y A$AP Rocky. Este cruce entre el regional mexicano y el hip hop de vanguardia neoyorquino, un ejemplo perfecto de cómo los géneros callejeros de diferentes latitudes comparten un ADN de autenticidad.

La alianza sirvió para que el regional dejara de ser visto como una curiosidad folclórica en Estados Unidos y fuera legitimizado por una fuerza estética urbana capaz de influenciar incluso a los nombres más respetados del rap global. Y es que prácticamente era notable cómo los artistas de diferentes latitudes querían participar con Natanael Cano, con Fuerza Régida, con Peso Pluma, entre otros, cuando los corridos tumbados estaban prácticamente en la luna. Vámonos con 21 Pilots, The Line.

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2: Son las 12 con 41 minutos. La temperatura cambia, pero tú sigues en Ultra 102.9 FM, 20 grados centígrados.
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1: Vamos a escuchar a OneRepublic, Need Your Love. 12:47.

Escuchamos La Semana con Elena Ross y también Manuel Turizo a través de la frecuencia verde. Ahora vamos a platicar acerca de otros ejemplos interesantes y otro de ellos es el del Dua Lipa con Kevin Parker, el vocalista y líder de Tame Impala. Más que una simple colaboración vocal, esta alianza representó la fusión del pop masivo con la sofisticación psicodélica. Al integrar el oído de Parker, un perfeccionista del sonido analógico, Dua Lipa logró elevar su propuesta estética, distanciándose del pop electrónico genérico y acercándose a una sonoridad más orgánica, cálida y compleja, que conecta con una audiencia más exigente. Así que Dua Lipa con esta combinación sin duda subió el listón en cuanto a calidad. Otro ejemplo es el de Bad Bunny, Grupo Frontera, que seguramente escuchaste esa canción hasta el cansancio en todas partes. Esta alianza marcó un punto de inflexión donde el género urbano más grande del mundo se inclinó ante la tradición del norteño. Hablamos, por supuesto, de un exponente mítico del reggaetón y del trap a nivel global. Al colaborar con Grupo Frontera, Bad Bunny no intentó urbanizar a la banda, sino que se integró en su sonoridad. El resultado fue un himno que unificó al público joven acostumbrado al reggaetón con el público tradicional que valora la instrumentación de banda, eliminando las fronteras entre lo moderno y lo rural. Así de loco está el mundo. Fusiones cada vez más interesantes se seguirán dando. Vas a ver cosas que incluso no esperábamos irán sucediendo en los próximos años. Vámonos con The Marías, Siena.

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0: Es la una en punto. La temperatura cambia, pero tú sigues en Ultra 102.9 FM, 20 grados centígrados.
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Escuchamos Un Millón Como Tú de Lazo, Cami y Kurd a través de Ultra. Una con 13 minutos, bueno, ya con 14, para que veas qué rápido se va la vida. Una canción del 1 de febrero de 2019, que por cierto Lazo la concibió como un dueto necesario porque quería reflejar la realidad de las rupturas amorosas, donde rara vez se escuchan ambas partes de la historia. Musicalmente se buscó el contraste de una voz rasgada, fuerte y con rabia, la de la cantante chilena Cami, para responder y chocar directamente contra la voz dolida y melancólica de Lazo. La posterior adición de Kurd en la versión acústica aportó matices armónicos más suaves, basados puramente en cuerdas y texturas orgánicas que funcionarían bastante bien. ¿Qué tal este tema que acabas de escuchar aquí en Ultra? Una con 15 minutos, vámonos con las tendencias que tenemos en redes sociales y en nuestro Facebook Ultra 102.9 FM. Tenemos una tendencia Ultra. He-Man está de vuelta y los fanáticos de los 80 están enloqueciendo. La nostalgia de toda una generación regresa a la pantalla grande con Amos del Universo. He-Man vuelve para enfrentar a Skeletor en una aventura llena de acción, humor y épicas batallas. Si quieres checar la nota completa, lánzate a nuestro Facebook Ultra 102.9 FM para que cheques esta y más tendencias Ultra. Vámonos con Bruno Mars, I Just Might.

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0: Es la 1:20. La temperatura cambia, pero tú sigues en Ultra 102.9 FM, 20 grados centígrados.
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Escuchamos a Carlos Rivera y Alejandro Fernández con Sin Despedida a través de Ultra. Y bueno, esta canción, según se reveló por los propios artistas, ambos llevaban muchos años buscando hacer un dueto, pero no lograban coincidir en el tema ideal. El propio Alejandro Fernández confesó con humor que la colaboración por fin se dio porque Carlos de repente sacó a la luz esta composición que no sabía dónde la tenía escondida, la cual enamoró de inmediato al cantante tapatío, y ahí se dio la oportunidad de este dueto que funcionó bastante bien. ¿Qué tal esta canción a través de Ultra? Vámonos con más tendencias, y resulta que ya tenemos el primer vistazo oficial a la era de hielo 6. Así es, la número 6. Me pregunto cuándo van a parar. Pareciera que ya estiraron demasiado la historia, y en lo particular así me parece con muchas películas. Estiran demasiado, pero demasiado, la narrativa, que ya se vuelve demasiado aburrida, e incluso pues ya no tienen tanto éxito como las primeras películas, la 1, la 2 y tal vez hasta la 3. Ya empiezan con el 4, 5, 6 y ya se, ya prácticamente salen con cada cosa que ya no se vuelve divertido, se vuelve ya hasta estresante. Y bueno, Scary Movie 6 ha debutado, hablando de películas que las extienden hasta más no poder, con el 20% en Rotten Tomatoes, nuestra página favorita de críticos y demás. Pues no le está yendo nada bien, ¿eh? Para la crítica, será cuestión de verla, a ver qué tal. Y resulta que, como les platicaba ayer, pues se viene el videojuego de Wolverine, de Insomniac, y se confirma que no será de mundo abierto como lo fue Spider-Man, sino una aventura lineal con un principio y un final. ¿Qué opinas acerca de este tipo de juegos? ¿Te gustan más los juegos de tipo abierto, de mundo abierto, como Grand Theft Auto, como Spider-Man, entre otros? Vámonos con Prayer en sí, aquí en Ultra.

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0: Es la 1:41. La temperatura cambia, pero tú sigues en Ultra 102.9 FM, 20 grados centígrados.
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Escuchamos Sola Conmigo a través de Ultra con Chiara Paravicini a través de la frecuencia verde. Te voy a dejar con Ultra Noticias Hidalgo a cargo de Isa y Jesse con la información más importante en cuanto a noticias se refiere. En punto de las 3, Diana Montiel, Héctor Rivera para acompañarte con buena vibra, diversión y mucho más en Ultra Seguidores. Y recuerda que nos volvemos a encontrar en punto de las 6 de la tarde por tu estación favorita, Ultra 102.9. Soy Rubén Darío. Que te vaya espectacular.

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0: Con una inversión inicial por 34.5 millones de pesos, estaría iniciando la rehabilitación de la carretera estatal Tulancingo-Santiago-Tulantepec. Un tramo aún por darse a conocer. En un momento tenemos la información completa con Daniel Martínez. También estaremos platicando que el estado de Hidalgo, pues sí, va a recibir nuevos caminos rurales como parte de la estrategia federal de conectividad. Hidalgo forma parte de las entidades que van a ser beneficiadas durante el 2026 con el programa federal de caminos artesanales, una estrategia impulsada por la Secretaría de Infraestructura, Comunicaciones y Transportes. También lo platicamos más adelante. Vamos a platicar también cómo están preparando el ordenamiento urbano en municipios que van a ser conectados por el tren México-Pachuca. Ante el avance del proyecto de este tren, autoridades estatales y municipales pues ya iniciaron acciones de planeación para poder ordenar el crecimiento que pues podría generarse en zonas cercanas de las futuras estaciones ferroviarias. También le tenemos información completa. Vamos a platicar de pues que persiste el ambulantaje y también aparta lugares aquí en Tulancingo. Pese a los operativos y medidas de reordenamiento, recuerda que hace una semana, de hecho, platicábamos del tema, a pesar de los acuerdos anunciados por la Dirección de Mercados y Centros de Abasto para poder reforzar el orden y eliminar también el comercio ambulante en calles aledañas a los tianguis del municipio. La presencia, pues, de vendedores informales continúa siendo una constante en diversas vialidades del centro de Tulancingo. Sobre todo, pues, el día jueves, pero también es visible otros días de la semana. Así que no nada más el día jueves. Le tenemos información entre ello y también situaciones climatológicas. Bueno, tenemos también temas de seguridad pública, situaciones climatológicas. Hay advertencia de lluvias, pues bastante intensas y posibles afectaciones en varias regiones de Hidalgo. Ya lo podemos ver esta tarde. Ya a las 2:03, le damos la bienvenida en esta segunda emisión de Ultra Noticias Hidalgo.
1: 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En Ultra son las
2: 2:04.
1: Temperatura es
2: 21 grados.
1: Alerta verde. Alerta verde.
2: Mejora la circulación en el centro de la ciudad aquí en Tulancingo.
1: Alerta amarilla. Alerta amarilla.
2: Anegamiento en carretera Tulancingo-Santiago-Tulantepec. Salga con tiempo.
1: Alerta roja.
3: Alerta roja.
2: No hay reporte de accidentes o incidentes viales de importancia en estos momentos.
1: Recuerda que no circula.
2: Le recordamos que el día de hoy no circulan los vehículos con color de engomado verde, terminación de placa 1 y 2. También le recordamos nuestras redes sociales, estamos como Ultra Noticias Hidalgo.
1: Este fue el monitor vial de Ultra.
0: Ya a las 2:05, le damos la bienvenida en esta segunda emisión de Ultra Noticias Hidalgo. Ya jueves 4 de junio, un jueves con lluvia, lo que se esperaba el día de ayer, porque sí se veía que ayer igual iba a estar la tarde muy parecida a la de hoy, pues llega hoy y aparte se va a mantener un clima muy parecido. Pues lo que resta de la semana, estamos hablando de viernes, sábado y también domingo, así que pues tomen las debidas precauciones porque al parecer pues son lluvias acompañadas de tormenta eléctrica. Ok, bien, pues ahí la información. No me encuentro solo, obviamente, del otro lado del cristal se encuentra Diana Montiel en controles técnicos y de este lado se encuentra Jess Romero. Jess, muy buena tarde.
2: Muy buenas tardes, Isa, buenas tardes también a todo el auditorio. Le damos la bienvenida a esta segunda edición de Ultra Noticias y algo. Le invitamos a que nos acompañe, que se quede con nosotras hasta las 3 de la tarde. Tenemos muchísima información que compartirle el día de hoy, pero también le invitamos a que nos escriban a través de WhatsApp al 775-771-1029, donde ya los estamos leyendo, ya estamos recibiendo sus reportes, ciudadanos, fotografías, videos, que nos compartan qué tal les ha ido de lluvia, porque aquí en Tulancingo concretamente llovió fuerte, pero no como en Santiago Tulantepec. Vaya que se cayó el cielo. De hecho, vamos a estar platicando con nuestro compañero Daniel Martínez, que él estaba allá, está allá de hecho en estos momentos, y nos va a contar que allá sí llovió bastante fuerte. Entonces cuéntenos de dónde nos está escuchando, cómo le ha ido con el clima el día de hoy. También le invitamos a que nos escriba en nuestras redes sociales, estamos como Ultra Noticias Hidalgo, y nuestra línea en cabina 775-75-311-10, donde también le damos atención.
0: Y aparte, no nada más en Santiago Tulantepec, aparte de Tulancingo, pues obviamente también en otros municipios. Recordemos que este clima pues se va a mantener de esta manera y de manera permanente por algunos días, por lo menos, pues en gran parte del estado de Hidalgo. Así que a tomar precauciones. Y pues sí, efectivamente, en ese momento vamos a enlazarnos con nuestro compañero Daniel Martínez. Ya se encuentra en línea nuestro

0: Compañero Daniel Martínez, ¿verdad? Diana, ya lo tenemos en línea, ¿correcto?
1: Así es, ahí está el licenciado Daniel Martínez en la línea.
0: Muy bien, nos vamos directamente con él, siendo ya las 2 de la tarde con 7 minutos.
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0: Daniel Martínez. Daniel, te saludamos. Muy buena tarde. Ahora sí que para que nos cuentes de esta noticia, que sin duda la rehabilitación de la carretera Tulancingo-Santiago-Tulantepec, pues es una de las obras más esperadas de la región. Pero bien, pues platícanos, vaya, ¿cuál es la información que tienes, sobre todo pues en esta visita del gobernador del estado de Hidalgo al municipio de Santiago-Tulantepec? Te escuchamos. Muy buena tarde.
3: Buenas tardes, Isa, y es muy buena tarde. Pues estamos de entrada en un afectadísimo predio, estamos en los alrededores de la Unidad Deportiva Corrado Muntané, justamente en Santiago Tulantepec. Llovió, pero híjole, como si hubieran echado cubetadas de agua. De hecho, ahorita estamos, no te voy a decir que en medio de Granada, pero sí está complicado el poder circular por esta zona todavía. Llovió, no sé, por espacio de 25, 30 minutos aproximadamente, pero una cantidad impresionante de lluvia por acá. Veo que hay todavía vehículos que están tratando de salir por el lodazal que se creó a partir de esta lluvia. Sí, se está complicando la situación. Eso como panorama de lo que estamos teniendo, viviendo en este momento, Jess Isa. Ahora, respecto a lo que ustedes anticipaban, este anuncio que se hizo en el marco de las rutas de la transformación que tocaron el día de hoy a Santiago Tulantepec, se formalizó el anuncio acerca de la reconstrucción en primera etapa, y es importante puntualizar esta parte, en primera etapa de la carretera Tulancingo-Santiago-Tulantepec, con una inversión inicial, por lo tanto, de 34.5 millones de pesos. Esto fue anunciado por Alejandro Sánchez García, titular de la Secretaría de Infraestructura Pública y Desarrollo Urbano Sostenible del Gobierno del Estado, reitero, durante la celebración de la Ruta de Transformación este jueves 4 de junio, acá en Santiago Tulantepec, donde todavía nos encontramos en este momento. De hecho, el funcionario reconoció durante el anuncio que se trata de una de las obras viales más solicitadas en la región y, cómo no, por la importante cantidad de usuarios que tiene la Tulancingo-Santiago Tulantepec cotidianamente a la hora que ustedes gusten que uno circule por acá. Ahora bien, en entrevista posterior, el gobernador Julio Menchaca Salazar confirmó justamente esta obra que se va a realizar este mismo año. Ese es el otro anuncio, pero reitero, Isayes, será en primera etapa, serán por lo menos 2 etapas las que se lleven a cabo, por lo menos si es que una tercera, con una inversión global que alcanzaría los 90 millones de pesos. De estos 90 millones, insisto, la primera etapa está considerada en 34.5 millones de pesos. Ahora, en cuanto a características como el material que se va a utilizar, la extensión que se va a atender, los tiempos de ejecución y demás, Menchaca Salazar señaló que esto se va a dar a conocer en cuanto se lance la licitación correspondiente, y en ese momento se conocerán todos los detalles técnicos, operativos y de ejecución de esta vialidad. Reconoció, eso sí, va a ocurrir, Isayet, que las molestias que va a generar esta obra en cuanto a los cortes viales, los cierres, totales o parciales de la vialidad en tanto se hace la reconstrucción, pero señaló que al final de cuentas lo importante va a ser el beneficio final que se va a tener, es decir, que ya pueda circular de una manera adecuada. Ahora, en esta misma zona, en la carretera Tulancingo Santiago Tulantepec, está considerado el proyecto de la construcción y operación del distribuidor vial Geniza, que recordemos que se viene manejando desde el año 2023 aproximadamente, incluso durante la anterior administración municipal. Se señaló, se anunció que se estaría haciendo el proyecto. El proyecto, de hecho, lo realizó la anterior administración municipal de Tulancingo, ahí se quedó y pues está pendiente. ¿Para qué serviría este distribuidor vial? Obviamente, pues para ordenar, desahogar el tráfico vehicular de los municipios que forman la zona metropolitana de Tulancingo e incluso del altiplano que circulan por esta zona. Sin embargo, Menchaca Salazar señaló que se debe de ir paso a paso, por lo que lo prioritario en este momento es la reconstrucción de la vía estatal Tulancingo-Santiago-Tulantepec. La vialidad, insisto, el distrito de Geniza está considerado para la distribución, el ordenamiento, la circulación adecuada en tanto en la zona metropolitana de Tulancingo como en el altiplano. Ahora, hay un asunto bien importante que también le planteó al gobernador durante la entrevista. La importante cantidad de comercio, tanto establecido como semifico, que está en las orillas, en algunos casos, de plano invadiendo el acotamiento, lo que Menchaca Salazar señaló, que esta rehabilitación de reconstrucción de la carretera estatal será o sería una buena oportunidad para poder llevar a cabo un ordenamiento del comercio tanto formal como informal, pero que esa parte ya le corresponderá, por lo tanto, a los municipios hacer dicho ordenamiento. Incluso se refirió a un yate del que platicamos, del que nos reportaron más bien por la mañana en el noticiero, que se encuentra precisamente en dicho acotamiento con dirección hacia el Centro Tulantepec, señalando, insistiendo que es responsabilidad del gobierno municipal donde se encuentra dicho vehículo, incluso se anticipa que va a ser retirado. Y a tus órdenes.
4: Daniel, muy buenas tardes. Antes que nada, entonces, por lo que nos estás compartiendo en la información, el distribuidor vial de Geniza no estaría totalmente descartado, sino ahorita la prioridad es la rehabilitación de la carretera Tulancingo-Santiago-Tulantepec, ¿verdad?
3: Es lo que señaló el gobernador, y es muy buena tarde, que al final de cuentas lo que se tiene considerado en este momento es, primero que nada, realizar la reconstrucción de la carretera Tulancingo-Santiago-Tulantepec, y en su momento pues ya se pensará en el distribuidor vial, pero dijo, pues primero tenemos que ver cómo se va a rehabilitar la carretera, y ya después veremos qué onda con el distribuidor vial.
0: Oye, Daniela, y aparte, bueno, tocaste un tema muy importante sobre el comercio instalado en el acotamiento. Esto, o sea, estoy segura que va a abrir un debate importante. Sabemos perfectamente que una carretera en mejores condiciones también requiere espacios seguros y también libres para los usuarios, pero cualquier acción de este sentido, Daniela, pues yo creo que sí debería de realizarse con diálogo, con alternativas para quienes pues dependen de esas actividades económicas, pero pues bien, repito, yo creo que sí va a ser una acción que va a abrir un debate importante, Daniel.
3: Así las cosas, sí. En principio, el diálogo y el estar... Yo creo que la gente que utiliza la Tulancingo Tulantepec o que tiene sus comercios ahí, pues tendrá que ser consciente y aceptar precisamente ese ordenamiento que se debe de realizar también, Isa.
0: Sí, exactamente, Daniel. Y de hecho, pues esta obra ahora sí que parece responder a una demanda de la población. Sabemos que es un reto, porque sí lo es, Daniel, un reto en cuestión de movilidad integral, pero sí es una obra que pues está respondiendo a la demanda. De hecho, en algunos grupos de WhatsApp, te quiero comentar rápidamente antes de terminar esta intervención, en algunos grupos de WhatsApp estaba pues solicitando a la gente que el gobernador del estado de Hidalgo pues pasara por esta carretera, por esta vialidad, para pues que viera cómo estaba la situación. Tenemos entendido que, bueno, pues fue lo que más destacó en esta visita a Santiago Tulantepec. Daniel, no sé si quieres agregar algo más.
3: Solamente reiterar, Lisa, oído con el tema con el que abrimos la información, se trata de una etapa de reconstrucción. Claro. Y que la reconstrucción total tendría una inversión eventualmente de unos 90 millones de pesos aproximadamente. 34.5 millones en esta primera etapa.
0: Ok, bien. Pues Daniel, muchísimas gracias por la información y estamos en contacto por cualquier cosa, ¿vale?
3: A sus órdenes, y de hecho les comento, seguimos atorados acá en las inmediaciones del Deportivo Conrado Muntané. Ya hay muchísimos autos que ya se atoraron, incluso les están poniendo cartones, piedras, madera, lo que les pueden colocar para tratar de salir de este espacio, que al final de cuentas pues es un área verde que en este momento está convirtiendo en un área entre café y negra del anegamiento que se creó.
0: Sí, me imagino, Daniel. Bueno, pues acá también la lluvia estuvo bastante fuerte y pues va a continuar, ¿no? Digo, el resto de la tarde, así que pues a tomar precauciones y esperemos que ya pronto andes por acá también, Daniel.
3: Pues eso esperamos, que prontito podamos salir de por acá, Isa. A sus órdenes también, Jess, y aquí andamos.
0: Gracias, Daniel. Buena tarde.
3: Muy buena tarde para ustedes.
0: Gracias. Bien, pues ahí está la información con Daniel Martínez. Y pues sí, esta vialidad que pues es considerada, como ya lo mencionaba hace un momento Daniel, vaya, para poder ordenar, desahogar también el tráfico vehicular, que cómo se pone, sobre todo pues ahorita, por ejemplo, ahora sí que con la temporada de lluvias, pues como hay muchos baches, digo, realmente los encharcamientos son importantes y los automovilistas pues ya no saben ni para dónde irse y eso genera todavía más tráfico del habitual, Jess.
4: Sí, es complicado, de hecho, pues circular, y ya nuestro compañero Daniel Martínez nos está compartiendo pues unas fotografías. De verdad que llovió muy fuerte allá en Santiago Tulantepec. Sí, vemos que pues está anegado en estacionamiento. ya nos lo narraba, que incluso algunos carros estarían batallando para poder salir. Sí se complicó un poquito el día de hoy la lluvia, y de hecho ya lo habían advertido por parte de Protección Civil del Estado, ya había anunciado que el día de hoy se esperaban lluvias fuertes, sobre todo en algunas zonas en el estado de Hidalgo. Durante el fin de semana también se espera que haya lluvias muy, muy fuertes, para que usted también pues tenga muchísimo cuidado.
0: Así es, Jess, más adelante vamos a platicar precisamente del tema. Mientras tanto, Jess, antes de irnos a pausa, platícanos, porque Hidalgo va a recibir nuevos caminos rurales como parte de una estrategia federal de conectividad. Ahora sí que hablando de conectividad, hablando de caminos, pero ahora hablamos de manera general en el estado de Hidalgo.
4: Sí, Hidalgo va a ser beneficiado durante este año con el Programa Federal de Caminos Artesanales, una estrategia impulsada por la Secretaría de Infraestructura, Comunicaciones y Transportes para mejorar la conectividad en comunidades con altos niveles de marginación. En conferencia matutina con la presidenta de México, el titular de la Secretaría, Jesús Antonio Esteban Medina, dio a conocer los avances de diversos proyectos en temas de infraestructura carretera, entre ellos la construcción de 388 caminos artesanales en distintas regiones del país. En el caso de Hidalgo, se desarrollarán 7 proyectos distribuidos en los municipios del Cardonal, de Ixmiquilpan, San Agustín, Tlaxiaca, Tecozautla y Tlahuiltepa. Para estas obras se contempla una inversión de 40 millones de pesos y la construcción de 6.3 kilómetros de caminos. La estrategia busca facilitar el acceso entre las cabeceras municipales y localidades alejadas mediante obras ejecutadas con participación de habitantes de las propias comunidades, generando además oportunidades de empleo temporal. A nivel nacional, el programa también contempla una inversión de 6 mil millones de pesos para la construcción de 888 kilómetros de caminos en beneficio de más de 327 mil personas. Los trabajos se llevarán a cabo entre junio y diciembre de este año. Como parte de la misma política de infraestructura, el gobierno de México destinará durante 2026 alrededor de 70 mil millones de pesos para acciones de conservación y modernización de carreteras. Entre ellas destaca el programa Megabachetón, mediante el cual se han reparado más de 37 mil baches en diferentes estados del país. Asimismo, también se informó que continúan los trabajos de repavimentación y mantenimiento en la red de carretera federal libre de peaje, esto en la región centro, abarcando Hidalgo, Puebla, Tlaxcala, Morelos, Estado de México y Guerrero. Las labores registran un avance de 15%, y hablando concretamente del estado de Hidalgo, las acciones de conservación carretera se desarrollan en puntos como Pachuca, Ciudad Sahagún, Huejutla y Omitlán de Juárez. Finalmente, la dependencia destacó la puesta en operación de un sistema digital de monitoreo que permite supervisar el avance de las obras en tiempo real y detectar incidencias durante su ejecución. Y bueno, pues recordemos, esto es parte de una estrategia del gobierno federal para pues reparar algunos caminos importantes como parte de esta estrategia. También va incluido el estado de Hidalgo.
0: Ok, y aparte, dentro de estas acciones en el estado de Hidalgo, pues sí se encuentra efectivamente pues Pachuca, ¿no? Digo, tenía que ser porque pues es la capital del estado, pero siempre decimos, no, nada más existe Pachuca, ¿eh? O sea, hay otros municipios como Ciudad Sahagún, Huejutla o Mitlán de Juárez, que ya nos los estabas mencionando. Pues vamos a ver cómo da marcha, ¿no? Digo, estos proyectos, no nada más para el estado de Hidalgo, sino también para Puebla, para Tlaxcala, Morelos, Estado de México y también Guerrero.
4: Así es, hasta el momento hay un avance de un 15%, okay. Pero bueno, pues este programa va a continuar y van a continuar también con los trabajos de repavimentación. Mientras tanto, Isa, hacemos pausa, 2:00 p.m. ya con 21 minutos, regresamos en momentos con más información.
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4: Son las 2. Con 23 minutos, la temperatura cambia, pero tú sigues en Ultra 102.9 FM, 22 grados centígrados.
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14: Ya estamos de vuelta en esta segunda emisión de Ultra Noticias Hidalgo. Oye, Jess, pues bueno, yo creo que este mensaje sí merece importancia, bueno, como todos, ¿verdad? Para todas las personas que están por circular en la México Tuxpan, tengo entendido, ¿verdad, Jess?
15: Y nos comentan que desde Singuilucan hasta Las Lajas está lloviendo bastante fuerte. Agradecemos, como siempre, que se comuniquen con nosotros y nos den a conocer pues esta información que es importante. Repetimos, por si usted va a circular por esa zona de Singuilucan hasta Las Lajas, al menos nos están compartiendo que sí, llueve bastante fuerte. También al respecto nos dicen, aquí en Huapalcalco está briznando, se quitó hace poquito. Pues gracias también por compartirnos.
14: No es nada grave, ¿no? Digo, lo bueno es de que nada más fue poco.
15: Sí, gracias también por sus palabras, por lo que nos comenta. También nos dicen un llamado a los conductores de las colectivas de Santiago, porque están súper mojados los asientos, se les mete el agua por todos lados y aún así se ponen groseros y prepotentes con los adultos mayores. No es justo que uno quiere resguardarse de la lluvia y llega a sentarse en un charco prácticamente. Y bueno, pues dice, sus asientos a mí me tocó en dos colectivas. Sí, es que también entendemos la parte de los choferes, ¿no? De que luego sí es complicado esta situación, pero esto obviamente no justifica una mala actitud, que es lo que nos están compartiendo. Claro. Así que bueno, pues estamos pasando también su reporte al aire.
14: Así es, o sea, no, pues es algo que los choferes, los trabajadores del transporte público no pueden controlar, ¿no? Que no se mojen sus asientos, pues es una situación que puede pasar, pero eso no justifica, como lo mencionas, Jess, la actitud. Digo, eso sí, yo creo que no debería de cambiar absolutamente para nada. Muchas gracias, Jess, y pues seguimos al pendiente de los reportes.
15: Así es, seguimos recibiendo sus reportes aquí a través de nuestro WhatsApp 775-771-1029.
14: Bien, mientras tanto, pues nos vamos con más información. Seguimos con el ordenamiento urbano. Resulta que pues ya ve que el Tren México-Pachuca continúa en tránsito este avance de proyecto, y las autoridades estatales y municipales han iniciado acciones de planeación para ordenar el crecimiento que podría generarse pues en las zonas cercanas a las futuras estaciones ferroviarias. De hecho, y con este propósito, el gobierno de Hidalgo informó y también formalizó su convenio pues de colaboración con los municipios de Tizayuca, Zapotlán de Juárez, Zempoala, esto con el fin de diseñar estrategias que puedan permitir atender de manera anticipada las necesidades urbanas esta derivada de la nueva infraestructura de transporte. De hecho, la iniciativa es coordinada también con la Unidad de Planeación y Prospectiva de Hidalgo y contempla también la elaboración de estudios técnicos para identificar

0: y urbano, pues estaría participando en la elaboración de diagnósticos que estarían permitiendo proyectar el comportamiento de las zonas donde van a estar ubicadas las estaciones, e información también que estaría sirviendo pues para la toma de decisiones en materia de desarrollo territorial. Autoridades municipales destacaron que el Tren México-Pachuca pues representa una oportunidad para poder impulsar la actividad económica y mejorar también la movilidad regional. Sin embargo, coincidieron también en que pues el éxito del proyecto también dependerá de una adecuada planeación que pueda permitir aprovechar sus beneficios sin generar problemas urbanos en el futuro. Y pues el convenio establece mecanismos de coordinación también entre los distintos niveles de gobierno para poder impulsar un crecimiento ordenado y sustentable en los municipios que pues estarían formando parte de esta ruta ferroviaria. Una ruta, Jess, que si bien sabemos perfectamente que al estado de Hidalgo, pues vaya, le va a venir muy, pero muy bien. Sabemos perfectamente la conectividad que se tiene con la Ciudad de México, con el Estado de México. Ese es el punto y ese es el objetivo principal y final, Jess.
1: Así es, Isa, sobre todo pues este tema de, que ya nos lo decías, Isa, de la conectividad, de ahorrar tiempo, pero definitivamente para todo esto pues tienen que comenzar con estas acciones de planeación, tiene que haber un ordenamiento, como también ya nos lo estabas platicando, Isa, porque estamos hablando de que habría un crecimiento, al menos en las zonas cercanas. Entonces sí tiene que haber una planeación, sí tiene que haber incluso hasta un estudio, porque pues hablamos que pues va a haber una generación de empleos, va y también el comercio incluso podría aumentar. Entonces sí se tiene que planear para que haya un ordenamiento urbano en estos municipios.
0: Exactamente, de esta manera pues vaya, de alguna forma lo que se está pensando es en el crecimiento y ese es el objetivo, ¿no? Obviamente para tener mecanismos de coordinación entre distintos niveles de gobierno para poder impulsar pues este crecimiento ordenado. Pues Jessa, nos vamos con otra información, nos regresamos a nivel local porque pues anduvimos ahí en recorrido pues en las calles, principalmente 21 de marzo, en el tramo entre Morelos y Juan Sedoria, pues donde nos dimos cuenta que todavía persiste bastante el ambulantaje, los apartalugares, repito, en el centro de Tulancingo.
1: Y precisamente, Isa, hablando de ordenamiento, ¿no? Le compartimos que a pesar de los acuerdos anunciados por la Dirección de Mercados y Centros de Abasto para reforzar el orden y eliminar el comercio ambulante en calles aledañas a los tianguis del municipio, la presencia de vendedores continúa siendo una constante en diversas vialidades del centro de Tulancingo, particularmente el día de hoy, jueves, aunque también es visible durante otros días de la semana. En un recorrido se pudo constatar que sobre la calle 21 de marzo, en el tramo que comprende entre Morelos y Juan Sedoria, persisten diversos puestos semifijos y ambulantes, principalmente dedicados a la venta de alimentos, que ocupan parte de las banquetas y áreas destinadas al tránsito peatonal. Además, también de la presencia de comerciantes, también se observó la práctica de apartar los espacios en la vía pública mediante objetos que colocan sobre la calle para reservar los lugares de estacionamiento, una situación que también genera molestias entre los automovilistas y los peatones. Los ciudadanos que fueron consultados durante este recorrido señalaron que uno de los principales problemas es la invasión de banquetas, ya que en varios puntos los puestos reducen considerablemente el espacio para caminar. Tenemos que bajarnos a la calle porque no cabemos todos en la banqueta, hay puestos, mesas y mercancía que está ocupando el paso, comentó una de las personas entrevistadas. Uh-huh. Estas condiciones contrastan con los recientes acuerdos alcanzados entre autoridades municipales y líderes de tianguis, quienes establecen medidas obligatorias para mejorar la seguridad y el orden en estos espacios comerciales. Recordemos que entre las disposiciones anunciadas directamente por la Dirección de Mercados destacan mantener libres los pasillos y banquetas para garantizar la movilidad de peatones y facilitar el acceso a los cuerpos de emergencia, así como también eliminar el comercio ambulante en las calles aledañas y prohibir la instalación de puestos fuera de los espacios autorizados. Las autoridades municipales justificaron el endurecimiento de las medidas tras diversos incidentes relacionados con incumplimientos en materia de seguridad y orden, por lo que advirtieron que los comerciantes que desacaten las disposiciones podrían ser inhabilitados de manera inmediata. incluso o enfrentar la suspensión de sus actividades. También

0: informó que la dependencia realizará operativos permanentes de verificación para supervisar el cumplimiento de la normatividad, además de coordinar acciones con Protección Civil y bomberos para prevenir riesgos en los tianguis. Sin embargo, la realidad que se observó en las calles aquí en el centro de Tulancingo muestra que pese a estos operativos, los llamados al reordenamiento, el ambulantaje continúa ocupando espacios públicos y generando también inconformidad entre algunos ciudadanos, quienes consideran que las medidas todavía no se reflejan de manera efectiva en cuanto a la movilidad peatonal, ni tampoco en la recuperación de banquetas y vialidades. Y bueno, pues es un tema, Isa. Esto claro, también pues genera muchas opiniones divididas, y pues hemos visto que pues incluso mencionan, es que es la manera que ellos tienen para subsistir, y claro, se entiende, por supuesto. Se entiende esa parte, pero bueno, también incluso hasta las propias corporaciones de emergencia lo han dicho, es que es necesario mantener liberadas las vialidades por alguna situación mayor. Entonces ahí está ese contraste, y por supuesto repetimos, su opinión también será la más importante.
1: Exactamente, la semana pasada platicábamos con la dirección de mercados y centros de abasto, y precisamente nos comentaban esta situación, ¿no? Y obviamente es el sustento de las familias, sí han tenido diálogos con todo el comercio ambulante. Y también nos comentaban que ha sido complicado, Jess, porque durante muchos años pues se permitió esta situación, y pues ahorita es complicado. De hecho, también recordemos que hace unos meses se daba una situación, vaya, similar en Pachuca, donde sí hubo una reubicación del ambulantaje, pero nos comentaban que aquí simplemente pues no hay dónde hacer esta reubicación, algún lugar céntrico, algún lugar que no les afecte a su economía, no lo hay. Pues lo único que le solicitan es, pues, ahora sí que respetar las reglas, no obstruir el paso, entre otras reglas también que sabemos y conocemos perfectamente. Y efectivamente, la calle 21 de marzo, pues, es de las más afectadas entre Morelos y Juan Sedoria, que aparte lo dicen las mismas personas, los mismos peatones, que pues tienen que bajarse de la banqueta, porque pues no caben todos, ¿no? O sea, tienen que bajarse directamente a la calle, y pues eso es lo que dicen. A veces venimos con nuestros hijos, a veces venimos pues la familia completa, y esto complica un poquito pues el camino, ¿no? Entonces pues vamos a ver qué pasa, y pues él está en eso, ¿no? El reordenamiento y también los operativos.
0: Sí, incluso, bueno, ya nos están comentando aquí a través de WhatsApp, que agradecemos como siempre pues su preferencia, su confianza. Las calles se ocupan para poner infinidad de productos, desde limones, plásticos, puestos de tacos, etcétera, y sí, eso basta darnos una vuelta aquí en el centro de la
1: ciudad.
0: Más
1: alimentos, déjame decirte, ellas.
0: Sí, y encuentras absolutamente de todo. También nos dicen que deberían realizar un operativo, darse una vuelta en Cayo Campo entre Galeana y Victoria. Sí, okay. Ahí pues nos están reportando concretamente.
1: ¿De apartar lugares o de qué?
0: Supongo que
1: de ambulantaje.
0: Pues que en donde tienen muchísimos productos, o sea, yo creo que en general. Okay. En general es donde están pidiendo esa revisión. Y también nos dicen incluso que les dan los mismos permisos de vender en las banquetas, hasta pasan a cobrar cuota y les dan un recibo. Entonces es lo que también nos están compartiendo aquí a través de nuestras redes sociales. Agradecemos, repetimos, pues todos sus comentarios.
1: Ok, muchísimas gracias, Jess. Obviamente está abierto para todos ustedes WhatsApp y línea telefónica. Y pues bien, ahora vamos a cambiar completamente de tema, siendo ya las 2:37 PM.
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1: Temas de seguridad pública, porque 3 personas fueron detenidas por agentes de la Agencia de Investigación Criminal de la Procuraduría General de Justicia del Estado de Hidalgo. Eso durante un operativo realizado en el municipio de Tezontepec de Aldama, donde además fueron asegurados un vehículo con reporte de robo, una motocicleta, un arma de fuego y diversas dosis de presuntos narcóticos. De hecho, la intervención ocurrió en la colonia Presas, sobre la calle Santos Degollado, mientras elementos adscritos al grupo Mixiahual Coahuila, pues realizaban precisamente estos actos de investigación relacionados con una carpeta en cuestión de delitos de asalto y robo. De acuerdo con la información oficial, durante las diligencias, los agentes detectaron una camioneta que coincidía pues con las características de una unidad involucrada en la investigación. En el lugar se encontraba un hombre y también una mujer a bordo del vehículo, así como también otra persona en una motocicleta junto a la unidad. De hecho, las autoridades señalaron que los tres individuos mostraron una conducta evasiva al percatarse de la presencia policial, por lo que se les practicó una inspección preventiva. Como resultado de la revisión, los agentes localizaron entre sus pertenencias varias dosis de sustancias con características de narcóticos, además también de arma de fuego, cuya posesión legal no pudieron acreditar. Y pues las personas identificadas con las iniciales ROHT o AHC y también LVM fueron puestas a disposición del Ministerio Público, instancia que estaría determinando su situación jurídica. Asimismo, una camioneta Nissan Frontier que contaba con reporte de robo y la motocicleta relacionada con los hechos que quedaron asegurados como parte de las investigaciones. De hecho, la Procuraduría informó que los detenidos serían presentados ante un juez de control, donde se estaría buscando formular imputación por los hechos que se le atribuyen y también solicitar su vinculación a proceso. Parte de seguridad pública, esto que ocurrió en Tezontepec de Aldama, tres personas con droga y arma de fuego también durante este operativo. Tenemos que hacer una pausa ya, 2:40 p.m. y al momento más regresamos con más información. Esta es la segunda emisión de Ultra Noticias Hidalgo. Regresamos.
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7: Son las 2:41. La temperatura cambia, pero tú sigues en Ultra 102.9 FM, 22 grados centígrados.
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0: minutos. Estamos de regreso en esta segunda edición de Ultra Noticias y Algo. Continuamos con nuestra agenda informativa del día de hoy y le compartimos que la Subsecretaría de Protección Civil y Gestión de Riesgos de Hidalgo está alertando a la población sobre la presencia de condiciones meteorológicas adversas que podrían registrarse en las próximas horas en distintas zonas del estado de Hidalgo, por lo que pidió mantenerse atentos a los avisos oficiales y reforzar medidas preventivas. De acuerdo con los pronósticos, se prevén lluvias de intensidad fuerte a muy fuerte, principalmente en regiones del noroeste, centro y suroeste del estado, donde podrían acumularse incluso entre 50 y 75 milímetros de precipitación. Las autoridades han señalado que estas condiciones podrían ocasionar anegamientos en áreas urbanas, incremento en niveles de ríos y arroyos, así como complicaciones en la circulación vehicular en algunos tramos carreteros y vialidades. A la par de las lluvias, también se esperan rachas de viento de hasta 40 kilómetros por hora, una situación que incrementa el riesgo de caída de ramas, estructuras ligeras, lonas y anuncios publicitarios. Pese a la presencia de precipitaciones, el ambiente continuará siendo caluroso en gran parte del territorio hidalguense, con temperaturas máximas que podrían alcanzar entre 30 y 35 grados. Ante este panorama, Protección Civil recomienda a la ciudadanía evitar cruzar cauces de agua o zonas inundadas, mantenerse alejada de laderas inestables y asegurar objetos que puedan ser arrastrados por el viento. La dependencia informó que los cuerpos de emergencia permanecen en monitoreo constante para responder a cualquier contingencia derivada de las condiciones climáticas, por lo que está exhortando a la población a reportar cualquier incidente a través de los números de emergencia y seguir las indicaciones de las autoridades. Así que bueno, pues ahí está las recomendaciones que está haciendo Protección Civil. Y repetimos, es muy importante que se mantenga atento a los canales oficiales, que evite la desinformación y que siga estas recomendaciones.
1: Exactamente, seguir las recomendaciones. Y pues lo que comentabas al inicio, Jess, realmente pues todavía y de alguna forma falta bastante, o sea, todos estos días y el resto de la semana va a estar complicada en cuestión de lluvias, por lo menos aquí en el Valle de Tulancingo, ¿no?
0: Así es, en estas regiones donde también se pronostican lluvias, pues sí, muchísimo cuidado, sobre todo lo decíamos, en las regiones del noroeste, centro y suroeste del estado, que es donde está principalmente haciendo esta alerta Protección Civil. Uh-huh. Y pues lo decimos, pues por favor atienda únicamente los avisos oficiales. Si puede, realice un mantenimiento preventivo en azoteas, en alcantarillas para evitar taponamientos. Claro. Evitemos tirar basura, ya no lo han mencionado las propias autoridades, estos días va a ser de mucha lluvia, así que por favor mantengamos en lo más limpio que podamos las calles de la ciudad.
1: Ok, perfecto, ahí está. Muchísimas gracias, Jess, por esta recomendación que nos pues compartes. Yo realmente sí es importante. Y ahora sí, nos vamos a cambiar de tema, ¿te parece? Y nos vamos con temas nacionales.
0: Así es, siendo ya las 2:46 PM, nos vamos con más información.
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1: Bien, resulta que la presidenta de México, Claudia Sheinbaum Pardo, presentó durante su conferencia matutina en Palacio Nacional la carta difundida por el expresidente Andrés Manuel López Obrador, aún muy sonado, por cierto, a pesar de que sí, ya es expresidente, en la que expresa su respaldo al gobierno federal frente a las recientes acciones y señalamientos provenientes de Estados Unidos. En el escrito, el expresidente hace un llamado a Trump para que recupere la actitud de diálogo y respeto que aseguró mostró durante etapas anteriores de la relación bilateral. Por el bien de todos, que regrese el otro Trump de antes, expresa el exmandatario. López Obrador manifestó también en su misiva preocupación por lo que considera intentos de ciertos actores políticos estadounidenses para poder debilitar al movimiento de la llamada Cuarta Transformación, y fortalecer a la oposición mexicana, al tiempo también que hizo un llamado a preservar la relación histórica de respeto entre ambas naciones. Este mensaje fue respaldado por la jefa del Ejecutivo, pues al considerar precisamente que las acusaciones dirigidas contra funcionarios mexicanos, entre ellos el gobernador con licencia de Sinaloa, Rubén Rocha Moya, así como también los gobernadores a Américo Villarreal, Anaya, y también Alfonso Durazo Montaño, pues responden a intereses políticos ajenos a la relación institucional de alguna forma entre ambos países. Pero

0: Sheinbaum sostuvo que detrás de las medidas se encuentran pues sectores de la derecha, de derecha en Estados Unidos, que están buscando utilizar a México como parte de su discurso político rumbo a las próximas elecciones. Además, también señaló que existe una intención de vincular estas acciones pues con grupos de la ultraderecha mexicana para poder influir en los procesos electorales que se estarían desarrollando en el país durante 2026. En su mensaje, Andrés Manuel López Obrador sostiene que diversos funcionarios estadounidenses pues estarían impulsando precisamente acciones orientadas a debilitar el partido gobernante Morena y también fortalecer a los grupos de oposición en México, una situación que calificó como una forma pues de injerencia en los asuntos internos del país. En su momento, la presidenta mexicana enfatizó que su administración va a continuar privilegiando el diálogo y también la coordinación con el gobierno estadounidense, pero rechazó cualquier intento de intervención política o utilización también de México como herramienta de confrontación electoral. Pues Jess, yo creo que, no sé, a lo mejor estoy mal, pero no había, yo no había visto que un expresidente pues en una carta expresara su opinión del gobierno actual, ¿no? En este caso, por ejemplo, Andrés Manuel López Obrador, expresidente de México, que lanza manda una carta para dar su opinión sobre todo lo que está sucediendo en esta relación entre de Estados Unidos y México. ¿O si recuerdas algún? Yo no recuerdo la verdad, pero pues mucha controversia que se creó con esta carta que fue difundida por el expresidente Andrés Manuel López Obrador.
1: Sí, de hecho, con esta carta también pues se rompen que prácticamente meses, ¿no?, de discreción pública que había tenido el expresidente, y lo hace para respaldar justo a la presidenta de México, Claudia Sheinbaum, emitir también esta crítica bastante dura a la política de los Estados Unidos. Y pues bueno, en este documento, ya lo decías, pues denuncia que considera una nueva embestida de Washington, claro, contra México. Acusó que también sectores dentro del gobierno estadounidense están buscando debilitar directamente a Morena, fortalecer la oposición mexicana e influir en la opinión pública. De hecho, pues también en uno de los puntos más contundentes de la carta es una parte en donde acusa de una operación política que pretende responsabilizar a México de problemas internos, incluyendo seguridad y migración. También el presidente contrasta la relación bilateral durante su mandato con la actual, destacando que la cooperación en la firma del tratado comercial que sustituyó pues al tratado, la soberanía energética, la gestión durante la pandemia del COVID-19, la protección a migrantes mexicanos en Estados Unidos. Entonces, pues sí recuerda con este escrito polémicos episodios de su sexenio, como la detención también del general Salvador Cienfuegos, la clasificación de grupos criminales como organizaciones terroristas, subrayando que su actuación buscó siempre respetar la soberanía nacional y la legalidad internacional. Y pues actualmente defiende a la presidenta de México, Claudia Sheinbaum, y también pues llama muchísimo la atención que justamente se hace la difusión de este documento pues a unos días de que la presidenta denunciara una presunta injerencia estadounidense en México, concretamente el día domingo, en su discurso. Y esto refuerza también la postura política de Palacio Nacional y envía un mensaje sobre la defensa de la soberanía del país. Y con esto, Andrés Manuel López Obrador, expresidente, pues cierra su reflexión con un deseo y advertencia por el bien de todos, que regrese el otro Trump. Entonces, bueno, pues es parte de lo que se difunde, repetimos, en esta carta que da a conocer a través de las redes sociales, en donde respalda a la presidenta de México y critica la política de Trump hacia nuestro país.
0: Y bueno, entendemos también que lo hizo a través de una carta, porque recordemos que él, desde antes de que terminara su gobierno, dijo que él se iba a alejar de todo lo que tenía que ver con pues política, con situaciones, ¿no? Digo, que de alguna forma lo relacionaran con hechos políticos aquí en México. Me quiero imaginar que por ahí va la cosa. Ha sido muy criticada la aparición de esta manera del expresidente Andrés Manuel López Obrador, pero bueno, a saber qué pasa. Ahora sí que sin más por el momento. Jess, antes de despedirnos, fíjate que ya que estamos platicando de la presidenta Claudia Sheinbaum, pues ya está descartado día feriado por el México, Sudáfrica, si tantos estaban preguntando. Ahora sí que estados y empresas van a decidir si dan facilidades. O sea, ya eso es una situación interna, ¿no?, de cada estado. Pero sí, la presidenta de México, Claudia Sheinbaum Pardo, señaló que las facilidades laborales y escolares, con motivo de la inauguración de la Copa Mundial en este 2026 y el debut también de la selección mexicana este próximo 11 de junio, pues va a depender de las decisiones que tomen los gobernantes estatales y las empresas privadas, ya que a nivel nacional no se contempla declarar el día como no laborable. De hecho, y durante conferencia matutina, explicó que el gobierno de la Ciudad de México ya estableció contacto con la Secretaría de Trabajo y Previsión Social para otorgar algunas facilidades a los trabajadores del sector público local, debido a que resulta más sencillo implementar medidas de este tipo dentro de la administración gubernamental. Sin embargo, precisó que en el caso de los trabajadores de la iniciativa privada, la situación pues es distinta, pues declarar un día no laborable implicaría la aplicación de disposiciones de la Ley Federal del Trabajo, estas relacionadas con el pago de jornadas extraordinarias y también otras obligaciones patronales. Y pues Sheinbaum Pardo indicó que existe una orientación para que durante los días del partido, particularmente la inauguración y en los encuentros que se va a disputar o se van a disputar en la Ciudad de México, Nuevo León y Jalisco, que puedan implementarse medidas como suspensión de clases y facilidades que permitan a las personas seguir pues estos encuentros. No obstante, reitero también a nivel nacional, cada entidad federativa deberá tomar sus propias determinaciones. Entonces, pues, a ver, ¿no? Digo, ya esto lo dijo la presidenta de México, no es ni siquiera pasaba por su mente que fuera un día feriado. Entonces, pues bien, vamos a ver qué pasa. Qué rápido, ya el próximo 11 de junio, la próxima semana precisamente, ya.
1: Así es, pues muy rápido, ¿no? Que se está pasando el tiempo y bueno, pues ahí está la información. Isa, prácticamente ya nos tenemos que despedir de esta segunda emisión de Ultranoticias Hidalgo, pero vamos a darle salida a los últimos reportes, y es que nos están compartiendo que nos dicen, ¿por qué no hay paso para Cuautepec? Hay muchas patrullas y no nos dejan pasar, hay muchísimo tráfico. Y no es que no haya paso, sino que se realizaron algunos cortes a la circulación. Recordemos que el gobernador del estado está haciendo pues una gira de trabajo por diversos municipios del estado de Hidalgo. Ya estuvo en Santiago Tulantepec, en estos momentos está en Cuautepec. Entonces quizá por eso se realizaron estos cortes a la circulación, pero como tal no se bloqueó el paso. Entonces nada más hay para mencionarlo. También nos dicen un reporte, hay algunos puestos ambulantes de comida en Avenida del Trabajo antes de salir a la calle 7 de febrero y pasando la 7 de febrero. Ojalá y bomberos pueda checar el tema de los tanques de gas, nos comentan, y esto sucede en la colonia Francisco y Madero. Ahí estamos pasando su reporte al aire. También nos dicen un reporte sobre una colectiva, nos dan el número de unidad, es de la ruta San José, que hace rato se retornó sobre el carril de alta, solo por no formarse a la fila. Estuvo a punto de que la impactara un tráiler. No es la primera vez que hacen esto, siempre se brincan la fila. Ojalá puedan pasar mi reporte, ya que la colectiva venía llena y fue un gran susto. Sí, ya nos imaginamos, de verdad, pues la situación peligrosa, ¿no?, que se vivió. Vamos a pasar directamente este reporte. Repetimos, tenemos el número de unidad. Y ahora sí, Isa, nos tenemos que despedir de esta segunda edición, pero les recordamos que seguimos en nuestras redes sociales, nos encuentran como Ultranoticias y algo para que vayan a seguirnos. Les deseamos que tengan una excelente tarde de jueves, manténganse informados, repetimos, pues a través de medios oficiales, espera que continúe la lluvia, tenga muchísima precaución, muchísima paciencia también el día de hoy. Les deseamos que tengan una excelente tarde, si está comiendo también, buen provecho.
0: Muchísimas gracias, Jess, gracias a todo el auditorio, y mañana en punto de las 8 de la mañana de regreso en la primera emisión de Ultra Noticias Hidalgo, que se conecta con Diana, con pues sí, la frecuencia Ultra 102.9, para que escuchen la mejor música y la mejor programación. Bien, mientras tanto, el agradecimiento a nombre del licenciado Eric C. Ibarra, director general de Ultra 102.9. Que tenga una excelente tarde de jueves. Muchísimas gracias. Hasta mañana.

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2: Son las 3 en punto. La temperatura cambia, pero tú sigues en Ultra 102.9 FM, 22 grados centígrados.
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10: Hola, ¿cómo están? Espero que se encuentren súper, súper bien. Al micrófono les saluda a su amigo Héctor Rivera, deseando que estén pasando una excelente tarde lluviosa. Hace rato estuvo lloviendo un poquito. No, la verdad es que fue un poquito, sinceramente. O al menos ya no está lloviendo como hace ratito en el centro de Tulancingo. Pero bueno, no deja de ser una tarde preciosa. Amantes de la lluvia, que aparte, fíjate, algo bien curioso. Estuve viendo a varias personas justamente en la entrada de locales, de casas, disfrutando de cómo estaba cayendo la lluvia, porque estaba haciendo, o estos días había estado haciendo un calor, Montiel, pero cañoncísimo. Pero bueno, yo soy Héctor Rivera. Obviamente no me encuentro solo en esta cabina. Me encuentro con una persona muy, muy especial para todos nosotros.
11: Así es, los acompaño a través del 102.9 en su frecuencia favorita. Mi nombre es Diana Montiel. Es un gusto estar con ustedes. Muchas gracias a todos los radioescuchas que nos acompañan. Y pues a disfrutar de la programación Reversa. El día de hoy vamos a estar disfrutando de la buena música y de mucho más.
10: Exactamente. Por eso les invitamos a que se pongan en contacto con nosotros al teléfono de WhatsApp 775-771-1029. O también que nos llamen directamente a la cabina al 75-311-10 y 75-5-1029. Ahora sí, vamos a comenzar con algo de Karol G y Greg González. Esto lleva por título Después de ti. Son las 3 de la tarde con 3 minutos. Te vamos a estar acompañando hasta las 6 de tu tarde.

0: Continuamos en Ultra, seguidores a través de la frecuencia verde. Oye, ya te dije, vete poniendo en contacto con nosotros para que justamente platiquemos sobre la dinámica que vamos a tener en esta tarde. Ahorita te la vamos a estar presentando. Mientras, te voy a recordar el teléfono de contacto a través de WhatsApp para que nos mandes el mensajito. Teléfono 775-771-1029.
1: Así es, y bueno, yo los invito a todos ustedes a participar, ya saben, a través de WhatsApp, porque el día de hoy tenemos un tema bien interesante, y es sobre la dinámica que tenemos el día de hoy, que nos compartan remedios caseros. ¿Algún remedio que tú sepas, Rivera?
0: Híjole, ¿algún remedio que yo sepa?
1: Uh-huh. ¿O que has escuchado?
0: Por ejemplo, he visto, no lo sé, no lo he puesto a prueba porque siento que mi gastritis me lo va a impedir, pero últimamente me han aparecido muchos videos o muchos reels sobre los estos shots de jengibre con cúrcuma y todo eso, para pues hacerlo en ayunas con... también con jugo de limón o de naranja, no me acuerdo. Ya muchas cosas muy ácidas, sinceramente, por eso sí me da cosita... Me da cosita prepararlo, pero muchos dicen que es muy bueno para desintoxicar, también para desinflamar tu estómago para cuando te levantas y todo ese tipo de cosas. Pero, no sé, habría que ponerlo a prueba. No sé si alguien ya lo habrá puesto a prueba, que lo haya hecho, que lo haya probado, no sé, algunas, una semana, dos, tres semanas, un mes, o que a la fecha lo siga haciendo. Estaría súper padre que nos diera su punto de vista, porque créeme que me dan ganas de hacerlo. Me parecen muchísimo, pero sí me da cosita esa parte del reflujo, la acidez y todo eso.
1: Ok, bueno, en este caso, a ver, yo un remedio casero que tengo. Fíjense que cuando les duela mucho el estómago, yo lo he puesto a prueba siempre, es infalible. El remedio casero es de que si tienes así como que algo que te causó pesadez o que te, pues en este caso cayó mal, ya sea por la grasa, el chile o etcétera, o el que a lo mejor cargaste demasiado tu estómago por alimentos, es combinar jarrito rojo, que es como el tipo tutti frutti, me parece, como de varios sabores, con un limón completo exprimido en un vasito. O sea, primero vas a poner tu limón, le tienes que poner bicarbonato una cucharada, aceite de oliva, el refresco y ¡pum! Como una bomba. Cuando tú le pongas el refresco, se va a empezar a subir, a subir, a subir, pero te lo tienes que tomar de golpe. Y ya una vez eso, pues la verdad es que queda excelente porque te sientes súper a gusto para el estomaguito.
0: Ok. Fíjate, mira, yo igual ahorita que me está diciendo de la receta y todo eso, dije, voy a investigar bien la receta para decirles para qué sirve. Mira, el shot que te digo... es un concentrado para, bueno, antiinflamatorio y antioxidante. Principalmente en ayunas se toma para poder estimular la digestión, reforzar el sistema inmunológico y aporta energía de forma natural, sin cafeína. Lleva un trozo de jengibre fresco, aproximadamente de 3 a 5 centímetros ya pelado, una cucharadita de cúrcuma en polvo o un trozo pequeño de cúrcuma fresca, el jugo de un limón y una naranja para poder suavizar el sabor, una pizca de pimienta negra recién molida y un chorrito de agua. Eso es opcional para que se pueda licuar mejor. Sinceramente, sí son cosas que, híjole, te pueden irritar un poquito, pero pues dice que justo es para eso. De hecho, aquí dice que una de las precauciones para tomar este shot es que si sufre de gastritis, úlceras o reflujo, pues los ingredientes pueden llegar a ser muy irritantes. En algunos casos de gastritis es preferible diluirlo en agua tibia o de plano evitarlo. Y bueno, también el jengibre tiene propiedades anticoagulantes naturales, así que si tomas algunos medicamentos para la circulación o presión arterial, pues es mejor que primero consultes a un profesional de la salud antes de que te consumas, o bueno, que consumas estos shots de este... desintoxicantes de jengibre con cúrcuma, limón y naranja y pimienta.
1: Ok.
0: Pero bueno, se escucha bastante bueno, de verdad me salen a cada rato en Insta.
1: Ok.
0: Ok.
1: Estoy pensando que sí lo voy a aplicar,
0: Yo tengo ganas de aplicarlo, te digo, yo sí sufro de gastritis. Ahorita ya le he cuidado muchísimo, ya trato de comer menos irritante, evitar, por ejemplo, el tabaco, todo ese tipo de cosas. Pero sí me da cosita que en la noche o incluso después de tomarlo, mi esófago parezca soplete porque se siente horrible.
1: Sí, no, y déjate de eso, también tiene que tomar cuidado, porque, ejemplo, la cúrcuma, si dices que tienes acidez, si la tomas cierto tiempo, máximo unos... Híjole, yo creo que exagerado, y eso no soy médico, pero una semana exagerado, porque si no también puedes desgastar tu intestino y todo eso. La cúrcuma al final es caliente, el jengibre, todo eso hay que tomarlo con medida. Ejemplo, los jugos verdes no los puedes tomar también tan seguido.
0: ¿Por qué?
1: Dañan tu flora intestinal. Mm. O sea, ejemplo, lo puedes tomar una semana así, suspenderlo otra y así. Pero hay quien lo toma diario, diario, diario, sí. diario. Y al final vas dañando porque pues va limpiando todo el tiempo. Pero imagínate tomarlo diario.
0: No. A su máquina.
1: Este, otro es el de, ejemplo, dicen que estás enfermo de la gripe, tómate un vaso de coca, pero lo más caliente que puedas. Lo más caliente que puedas tu coca, y en la noche te metes a bañar con agua calientita, te tomas tu coca caliente

0: y a dormir. Y que se te quita la gripa. Yo lo he hecho y sí me ha funcionado una vez, pero bueno, o el típico de la miel caliente, igual hirviendo, con limón, ¿no? Una cucharada y a dormir.
1: Y a dormir. Uh-huh. Fíjate, a mí me dijeron hace poquito, como anduve malito del estómago, uh-huh. Coca con crackets.
0: ¿Con qué?
1: Con crackets, las galletas, las crackets, y que con eso paran náuseas y también el córrele.
0: Muy bien.
1: Me dijeron, la verdad ya no alcancé a ponerlo a prueba, porque empecé a tomar tratamiento, pero sí me dijeron mucho, tres personas me dijeron, la coca con crackets, coca con galletas saladas, te lo juro, habría que ponerla a prueba. Dice por acá Kurumi, hola, hola, buenas tardes, saludos y abrazos de Anita y Héctor, espero se encuentren muy bien y estén bien, que Dios los bendiga y proteja, cuídense mucho, bendiciones para ustedes, y saludos para todo el equipo de Ultra, como siempre, estando desde las 10 de la mañana temprano hasta las 12 de la tarde. Muchas gracias, Kurumi. Oye, Kurumi, ¿qué onda? ¿Tú sabes algún remedio casero para algún malestar, alguna enfermedad o algo así por el estilo? Por acá Terminación 46 nos manda un reporte, lo vamos a canalizar con nuestros compañeros de noticias. Terminación 68 dice, el remedio de las Halls negras.
0: ¿Pero ese para qué es?
1: Ah, no sé. A ver, Marco, por favor, dinos a qué te refieres con el remedio de las Halls negras. Mientras tanto, lo que nos están escribiendo por acá, ¿qué te parece si nos vamos a un corte comercial?
0: Me parece perfecto.
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9: Son las 3 con 26 minutos. La temperatura cambia, pero tú sigues en Ultra 102.9 FM, 21 grados centígrados.
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5: Son las 3 con 43 minutos. La temperatura cambia, pero tú sigues en Ultra 102.9 FM, 21 grados centígrados.
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1: Son las 3 con 59 minutos. La temperatura cambia, pero tú sigues en Ultra 102.9 FM, 20 grados centígrados.
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1: Vámonos al corte comercial de la mano de Siddhartha. Esto lleva por título Abrázame. Son las 4 de la tarde con 20 minutos.

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2: Son las 4 con 25 minutos. La temperatura cambia, pero tú sigues en Ultra 102.9 FM, 20 grados centígrados.
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0: Continuamos con más en Ultra 102.9 FM en Ultra Seguidores. Ya a las 4:37, estamos platicando un poco sobre los remedios caseros. ¿Conoces algún remedio casero? ¿Tienes alguno que nos puedas compartir? Por favor, hazlo a través de nuestro WhatsApp 775-771-1029. Tenemos algunos mensajes por acá. Dice, bueno, Terminación 68 ya no nos dijo qué onda con lo de las holes negras, que nos, ¿cómo se llama? Que nos aclare bien para qué sirve, ¿no? Uh-huh. Kurumi dice, yo le he hecho veneno a mi papá.
1: ¿Qué?
0: Sí, dice así, ¿no?
1: A ver.
0: Yo le he hecho veneno a mi papá.
1: ¿Kurumi?
0: Sí, Kurumi. Dice, pues igual para estar enfermo, cocí jengibre, miel y limón para la gripa, es el único. Y para el estómago, suelo tomar té bien caliente para el estómago, pero suelo tomar omeprazol o sal de uvas para cuando te empachas. El sal de uvas y el omeprazol para el dolor cuando tienes agruras o gastritis. Y dice, y ya de ahí no conozco para la inflamación de la garganta hacer gárgaras de vinagre. Ah, sí, es cierto, las gárgaras con vinagre blanco. Pero no tomarlo, solo hacer las gárgaras con la boca y escupir, obvio, solo esos únicos remedios conozco. Ah, y el limón con carbonato igual para el empacho. Dice, quería preguntarles algo que me acaba de suceder. Dice por acá Kurumi. En mi casa hoy amanecí con muchas abejas en una ventana. No sé cómo nunca se me había formado abejas o avispas en mi casa. Nunca, y la verdad ahorita ando encerrada en otra habitación. Están afuera de mi ventana, pero de otra habitación. Y quería saber qué podía hacer, algún consejito para esas situaciones. Dice, ah, ya se fueron con el veneno. Ah, ok. Sí, es que sí, decía veneno y dije, ah, chis, ah, chis.
1: ¿Y yo qué? ¿Envenenó a su papá?
0: Ajá, dice.
1: Así es de los chismes, Kurumi.
0: Perdónenos, Kurumi. Oigan, pero cuando sea eso, sí tengan mucha precaución, llamen a autoridades correspondientes a Protección Civil, algo así.
1: Bomberos,
0: justamente, porque no inventes. Imagínate tener un enjambre de abejas. Es súper peligroso. Fuera de juego es muy peligroso.
1: Y es que luego los quieren tumbar, pero no se caen tan fácil, ¿eh?
0: Sí, no.
1: O si se caen aún así, ¡pum!, salen todas las abejitas.
0: Exactamente. Terminación 41. Padre Santo, el ajo con agua es bueno para el chorro de emociones. Fíjate, pero a ver, ajo, ¿eh?, con agua, ¿cómo? ¿Licuó literal el ajo en agua o cómo? Terminación 41. Dice Terminación 54.
1: ¿Pero cómo para emociones?
0: Ah, bueno, o sea, para el chorro... Lo disfrazó con el chorro de emociones, pero se refiere a ese...
1: Ah.
0: A ese otro chorro.
1: Ah. Falta barrio.
0: Dice Terminación... Ah, ok. Para un reporte, claro que pueden hacer los reportes, nada más en un momento los pasamos con nuestros compañeros de Ultra Noticias Hidalgo, ¿vale?
1: Así es. ¿Por qué dicen de las holes negras, pero no dicen para qué son? Dialover nos manda un TikTok, dice, café... Yo creo que quería decir, cada vez que escucho esta canción, me imagino pidiéndole la canción a mis locutores favoritos. Vamos a ver el TikTok, ya lo veré igual.
0: También por acá Richard dice, Héctor de Anita, aquí con todo el gusto en sintonía. Muchas gracias, Richard, te mandamos un fuerte, fuerte abrazo. También por acá nos mandaron un reporte, ya lo pasamos con nuestros compañeros de Ultra Noticias Hidalgo. Y ya para finalizar, yo sí tengo algunos remedios caseros. No sé, están curiosos. Dice por acá... que puedes poner cinta adhesiva para las verrugas, cubres tu verruguita con una cinta gris o duct tape durante algunos días y eso va a eliminar por la privación del oxígeno y también la estimulación del sistema inmune. No sé qué tan cierto sea. También el vodka para el mal olor de pies, porque pues el alcohol va a eliminar las bacterias y hongos causantes del mal olor y también seca la humedad. El enjuague bucal para la caspa. Hay algunos aceites esenciales y también el alcohol del enjuague tradicional que actúan como un potente antifúngico en el cuero cabelludo. Que, miren, igual les voy a decir algo. La caspa es algo muy normal, sinceramente. Es un proceso que a todos nos puede llegar a pasar y creo que no se quita como tal. Entonces solamente trátenlo, véanlo como un proceso, pues un proceso natural del cuerpo humano y trátenlo con mucho cuidado. Súper, súper importante.
1: Y luego igual es el shampoo que usas, todo, ¿no?
0: Exacto, el shampoo que usas, también me parece, pues si tienes mucha resequedad en el cuero cabelludo o si lo tienes también muy grasoso, tienes que cuidar ambas cosas.
1: Yo conozco mucho.
0: Exactamente.
1: Las almohadas.
0: Exacto. Yo conozco mucha gente, muchos amigos, amigas, que sí se agobian mucho porque, ay, es que tengo caspa, ay, es que sí se me ve, a lo mejor sí es un poquito incómodo, pero véanlo más como algo, pues sí, o sea, algo ¿cómo podemos llamarlo? Normal, por así decirlo. Uh-huh. Solamente si cuídenlo y trátenlo, por favor.
1: Sí.
0: En fin, tenemos más remedios caseros, uh-huh. pero revisando el corte se los vamos a dar. ¿Qué te parece?
1: Me parece muy bien. Mientras nos vamos a ir a un corte, ¿te parece?
0: Me parece perfecto. Nos vamos y regresamos.
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5: Son las 4. Con 44 minutos, la temperatura cambia, pero tú sigues en Ultra 102.9 FM, 19 grados centígrados.
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0: Continuamos con más en Ultra Seguidores y hablamos sobre estos remedios caseros, a lo mejor hasta un poquito curiosos. Mira, por ejemplo, yo te voy a dar un tip que por acá estaba leyendo. No sé si sea cierto, pero para todas aquellas personas que tienen, por ejemplo, el cabello rubio, ya sea natural o teñido, no sé si sea cierto, pasan después de pasar un buen rato en la alberca, se les torna como de color verdoso. ¿Lo has llegado a ver?
1: ¿Cómo?
0: Ajá, por ejemplo, personas que tienen el cabello rubio, ya sea teñido o rubio natural, después de estar, por ejemplo, un buen rato en la alberca, el cabello se vuelve como que medio verdoso, como de color verdoso. ¿Te ha tocado verlo?
1: No.
0: ¿No? Bueno, esto dice que es muy común por el cobre oxidado, por el cloro de la alberca, del agua, ¿no? Entonces, lo que tienes que hacer es aplicar una cantidad generosa de catsup. De catsup sobre el cabello seco o ligeramente húmedo. Te vas a asegurar de cubrir bien todas las zonas verdosas y vas a dejar actuar entre 15 y 20 minutos. Después enjuagas normal con agua tibia, lavas tu cabello con tu shampoo habitual y por pura teoría, pues el rojo y el verde son colores opuestos en la rueda cromática, lo que va a hacer que el pigmento rojo de la catsup neutralice el tono verde y pues vuelva a tu color natural, ya sea rubio natural o teñido. Yo no lo sé, no me he teñido de rubio, pero si ustedes se han teñido de rubio o tienen el cabello rubio natural, ¿les ha pasado eso? Estaría súper padre que nos digan. Y también la cucharada de azúcar para el hipo. Aquí yo tengo mis dudas, Montiel. Porque cuando estaba yo chiquito me acuerdo que me daba, era muy, muy común que me diera hipo. Y justamente yo sabía eso, que hay que tomar una cucharada o una pizca de azúcar. Y nunca se me quitaba el hipo. Nunca se me quitaba. Pero aquí dice que tienes que tomar una cucharadita de azúcar blanca refinada, la colocas directamente en la parte posterior de la lengua y te la tragas en seco, sin agua, así. Uh-huh. El hipo, pues es un espasmo involuntario del diafragma, y al tragar esta textura granulada y el dulzor concentrado del azúcar, se sobreestimula el nervio vago, o sea, el nervio que conecta con el cerebro, con el estómago, y esta pequeña distracción sensorial hace que el cerebro reinicie esas señales nerviosas deteniendo el espasmo del hipo. Habría que ponerlo a prueba.
1: Oye, pero son buenos tips los que nos acabas de compartir, Rivers, definitivamente.
0: Exactamente. También tengo uno que es cebolla en los pies para la tos nocturna. Es súper molesto estar teniendo tos. A mí me choca tener tos. Creo que me fastidia más que tener gripe. Y aquí lo que tienes que hacer es cortar una cebolla blanca o morada en rodajas gruesas. Colocas un par de rodajas directamente en la planta de cada pie y te pones unos calcetines viejos para mantenerlas en su lugar durante toda la noche mientras duermes. La lógica científica, por así decirlo, es que la cebolla es rica en compuestos de azufre y aceites esenciales que se liberan con el calor corporal. Aunque existe el mito de que absorbe las toxinas, en realidad es que el calor del cuerpo hace que los compuestos volátiles de la cebolla se evaporen. Al aspirarlos de forma continua durante toda la noche, actúan como un mucolítico natural para relajar las vías respiratorias. Nunca lo he aplicado, personalmente yo, pero... Ah, bueno, personalmente yo es un pleonasmo. Pero bueno, personalmente no lo he probado. Pero si alguien ya lo probó y le ha funcionado, pues que nos cuente su experiencia.
1: Así es, que nos platica a través de WhatsApp qué es lo que piensa y esos consejitos que tienen a través de WhatsApp, que nos los compartan también. Oye, ya se vino la lluvia, aquí en Tulancingo, tomen sus precauciones. Huicho, gracias por estar en contacto, terminación 35. Richard, también muchas gracias por estar en contacto. Dialover, saluditos por supuesto para ti, que dice... ¿Qué te pasa, Rivers?
0: No, nada, una mosca.
1: Hablando de jabones, yo dejé de usar el jabón Sote por recomendación de Dianita Bebé. Estaba lastimando mi piel y cuero cabelludo. ¿Mm? Es que se lavaba la cara con Sote, hazme el favor.
0: Está bien, ¿no?
1: O se bañaba, creo que con Sote. Dice, ahora únicamente jabón neutro para cuerpo y rostro y no un jabón para lavandería. Efectivamente.
0: ¿Qué traes con mi Sote?
1: ¿Eh?
0: ¿Qué traes con mi Sote?
1: No, Rivers.
0: A lo que sí hay que aceptar que huele bien rico. Yo me acuerdo que luego me bañaba con jabón Sote cuando estaba chiquito.
1: ¿Neta?
0: Lo tenían ahí. Y yo,
1: ¿el
0: ya
1: rosa?
0: A bañarse el rosa.
1: Todavía el blanco creo que sí se llegan a bañar los bebés, ¿no? Algo así.
0: No sé.
1: La verdad, sí, es no, que hay un no Sote sé. Como neutro, algo así.
0: Mira,
1: pero no, aún así tiene sosa. Dicen, hola amigos, saludos, Yanita. Acabas de decir que te falta barrio y con lo de las holes negras igual te faltó barrio. O sea, es que yo sí puedo saber, pero no creo que no lo digan por eso, ¿verdad? O sea, eso no es un remedio casero.
0: Sí, no creo que sea un remedio casero.
1: Eso es como tarea, como información básica de ciencias naturales.
0: Sí.
1: Y Rivera. Vicky dice, para la garganta... ¿Qué? Para la garganta partes en cuatro un limón y muerdes una rodaja de... ¿De qué? Con todo y cáscara y tomas agua tibia y es para eliminar las infecciones.
0: Un limón en cuatro, muerdes una rodaja con todo y cáscara. ¡Ay, aso! Era súper amargo y ácido, ¿no? Y tomas agua tibia para eliminar la infección.
1: Puede ser, como es muy ácido.
0: Habría que ponerlo a prueba.
1: Huicho dice, ora, dejen mi jabón favorito, es que no alcanza para uno bueno. También por acá Kurumi nos dice, yo sí me lavo el cabello con el sote para quitar la grasa del pelo, por tener pelo graso. Mejor deberías de lavártelo, Kurumi, con el salvo. Salvo, quita grasa.
0: Ah, sí, salvo, quita grasa. Sí. Yo con ese me baño para bajar de peso.
1: ¿Sí?
0: Sí. Quita y arranca la grasa más difícil. Me está funcionando, ¿eh?
1: Sí, está funcionando.
0: Sí, claro. Y está científicamente comprobado.
1: Y dices que tu zacate es un estropajo de esos de como de fibra, ¿no?
0: De los de fibra, sí, sí.
1: De
0: sí,
1: esos hay que así bañarnos. Grises, plateados, rasposos.
0: Exactamente,
1: sí. Para tallarte bien la mugre.
0: Sí. Para tallar toda la mugre.
1: Pues qué plato, o qué sartén, o qué. Dice por acá Dian Lover, el viejo truco. ¿Pero de cuál, Dian Lover? ¿De qué estás hablando? ¿De qué tema estamos hablando?
0: ¿Pero cuál viejo truco?
1: No sé.
0: Dice Kurumi, ¿cuál? ¿Cuál qué? ¿Pero cuál qué?
1: Confunden.
0: En lo que nos van diciendo de qué se encuentran hablando ustedes,

0: porque nosotros estamos hablando de remedios caseros.
1: Exacto.
0: Nos vamos a ir a un pequeño corte comercial, pero regresamos con más de Ultra Seguidores.
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9: Son las 5 con 27 minutos. La temperatura cambia, pero tú sigues en Ultra 102.9 FM, 17 grados centígrados.
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3: Son las 5:39. La temperatura cambia, pero tú sigues en Ultra 102.9 FM, 18 grados centígrados.
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0: Muchas gracias por habernos acompañado. Toca despedirnos, pero no sin antes recomendarte que sigas escuchando y sintonizando Ultra 102.9 FM, porque ya viene nuestro buen amigo Rubén Darío hasta las 9 de la noche.
1: Así es, hasta las 9 de la noche va a estar con nosotros Rubén Darío en la programación, disfrutando con ustedes de pues la buena música y todo. Oye, Rivers, pero yo quiero agradecer a toda la audiencia que estuvo en contacto con nosotros, disfrutando de la frecuencia, por supuesto, pero sobre todo del tema, dice Kurumi. Ya se van, ya, Kurumi. Oye, qué rápido se pasó la tarde de hoy,
0: Se pasó bastante, bastante rápido. Muchísimas gracias por habernos sintonizado. Por acá nos preguntan sobre una cancioncita. Yo no la conozco. La verdad yo no conozco, dice: hola, buenas tardes, quizás saben cómo se llama la canción y quién canta una que dice: tienes dulce voz pero estás amargado. Yo la verdad sí no ubico la canción. A lo mejor más tarde tendremos el nombre.
1: Así es, pero bueno, abríguense bien, ya saben que el chipi chipi anda todo lo que da el chipi, día de hoy. Chipi, en... chipi chipi chapa chapa. Anda todo lo que da, de hecho marca todavía precipitación de lluvia de 9 de la noche en adelante y toda la madrugada, para que lo tomes en cuenta. Y mañana también se esperan lluvias con un 69% de probabilidad, o sea, mañana y todo lo que es la semana va a estar así, con el la lluvia y todo.
0: Con el chipi chipi chapa chapa.
1: Sí, tendría que ser junio, caray.
0: Caramba.
1: Caramba, ranga.
0: A disfrutar estos primeros días de junio. Cuídense mucho, abríguense bien. Y yo regreso más tarde de 9 a 12 en Cómplices, ¿vale?
1: Y yo los veo de 6 de la mañana a 6 de 6 de la mañana a 8 de la mañana en el Madruguete Morning Show, mañana viernes, ya fin de semana. Así que bueno, pues todavía tenemos más que compartir con ustedes. Ya saben, disfruten de la frecuencia. Nos vamos con esta canción, La ciudad de Siddhartha y Zoe. Ya son las 5:54 de la tarde.
0: Bye bye.

0: terminamos.
1: Terminamos.
0: Fue todo por
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0: hoy.
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0: hasta la próxima.
1: Hasta la próxima.
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6: Son las 5:59.
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12: ¿Cómo estás? Muy buenas tardes. Qué gusto acompañarte otra vez en Ultra 102.9 con grandes canciones de Olivia Rodrigo. También tenemos por acá los Claxons, Charlie XCX. Grandes artistas para acompañarte donde estés. No olvides el WhatsApp 775-771-1029. Vamos a iniciar con Il Bolo y Carlos Rivera.